0: Bueno, momento de irnos, de despedir, de decir chau, gracias a todo nuestro equipo. Sabine Fabrione, muchas gracias. Martina Krause, nuestra productora, muchas gracias. Y me voy con esa frase que dice: la vida es una obra de teatro que no permite ensayos, por eso canta, ríe, baila, llora y vive intensamente cada momento de tu vida antes que el telón baje y la obra termine sin aplausos. Lo dijo Charles Chaplin. Y dicen que los duendes...
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1: Ahí vamos.

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1: ¡Despertate! ¿Vos seguís el automovilismo?
2: Dale.

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1: ¿Qué tal? Muy buenos días. Nosotros continuamos en el Villicuna, en la provincia de San Juan, a 1.225 kilómetros de la ciudad autónoma de Buenos Aires. Aquí llegó el domingo, el día del desafío de las estrellas para el turismo carretera, el día que la clase 2 y 3 del turismo nacional van a compartir escenario con esa divisional, y lo propio hará el TC Pista y la Fórmula 2. El espectáculo va a comenzar en minutos nada más, digo, debería comenzar en minutos nada más, porque en este momento estamos con las primeras luces. No hay posibilidad ninguna que se habilite la pista, y estamos a 3 minutos por el cronograma original de que eso suceda. Habrá que aguardar algunos instantes más para que amanezca definitivamente aquí en el Villicún y comience a desarrollarse este festival automovilístico que nos promete emoción de principio a fin, con una temperatura baja, 12 grados en este momento, pero sin nada de viento se hace más agradable la mañana. Esperemos que salga el sol para que levante la misma. Ya por la hora 13 se largará el desafío de las estrellas, la carrera de turismo carretera que más puntos otorga a lo largo de todo el año. Fue por sorteo y tuvo la oportunidad Sebastián Abela de sacar la mejor bolilla, por lo tanto largará en la posición de privilegio esa carrera. A su derecha, en esa primera fila, partirá Marcos Castro. En la segunda, lo harán Joaquín Ochoa y Santiago Álvarez, el puntero del campeonato. Jonathan Castellano tendrá que trabajar, y mucho, ya que sacó la peor bolilla que podía, la 53, y larga en el fondo. Pero ya, para saber cómo se despierta el TC, el TC Pista, la Fórmula 2 y el turismo nacional, me voy a la zona de boxes. Saludo a Mauro Mendoza. ¡Buen día!
2: Hola Luis, buen día. Buen día para todos. En la mayoría de los equipos están las persianas arriba. Ya se está trabajando por el lado del TC en el equipo de Esteban Trota, con los autos de Ignacio Faín, de Marcelo Agrelo, de Facundo Chapur en la parte trasera, concretamente con el tanque de combustible. Aquí ya están todas las mamaderas para esta carrera especial con recarga de combustible, todos los neumáticos pegaditos, auto descubierto para Keito Rizzati, todavía con la funda, el de Nicolás Trocet. Y en la calle principal, para la primera serie del TC Pista, ya está arriba, esperando por la verde, Juan Antonio Sandín, y un par de metros más atrás se va preparando Bautista Damiani.
1: Y hablamos del WEC, del Rally de Finlandia, que tiene novedades, porque hace minutos Sebastián Ollé, que venía liderando la general, volcó, chocó contra un árbol sin consecuencia y fue trasladado a un nosocomio, pero sin mayores inconvenientes. Sami Pasarí es el nuevo líder de general sobre Oliver Solberg. El Finn Evans fue tercero, también volcó, pero pudo continuar en carrera. En este momento se está llevando a cabo el vigésimo Prime y es el último especial de la cuarta etapa. Hablamos de argentinos en el exterior, y en Paul Ricard para el GT World Challenger. Ayer Ignacio Montenegro ganó la primera carrera hace minutos. El de Radatili marcó la pole en su clase, 16º en la general. A partir de las 10:30 de la mañana se corre la segunda carrera en Monza, Italia, para la Eurocup 3. Hace unas horas los argentinos clasificaron para la segunda y última competencia. Santino Panetta en el 7º lugar, Chino Trapa en el 12º, Rezo Barbuy en el 25º, 8:10 de la mañana se larga esa carrera. Y ahora me voy al otro sector de boxes, aquí en el Bici con Jorge Bonano. ¡Buen día!
2: Hola Luis, buen día, el gusto de saludarlos en el final de la calle de boxes, justo en la salida, y aquí se comienza a armar la fila india para lo que será la habilitación de la pista para la primera serie del TC Pista. Y en Reutemann quien retorna es el primero que está para tomar contacto con la pista detrás de él, quien va a largar adelante, Felipe Bernasconi.
1: Seguimos hablando de argentinos en el exterior, en la República Checa. Para la Fórmula 4, hoy a la madrugada, Simón Bulbarella quedó un décimo en la carrera clasificatoria y pasó a la final. Jorge Luis Bruno tuvo un accidente sin consecuencia durante la primera vuelta y lamentablemente no pasó a la última carrera, que se corre a las 10 de la mañana en Nueva Jersey, Estados Unidos. Corre la Ligier Junior Fórmula ayer. Lázaro Bainotti terminó cuarto la primera carrera. Hoy a las 11:45 se larga la segunda. Y ayer en Alemania, para la NLS, Santiago Bastarrica quedó tercero en su clase tras una competencia de 6 horas de duración. El Super GT se presenta en Fuji, Japón. Hoy a la madrugada, Sasha Fenestraz corrió una competencia de 66 vueltas, largó décimo tercero, terminó octavo y sumó puntos el argentino. Ahora ya me voy a un puesto, porque en cualquier momento habilitan la pista. Digo en cualquier momento, cuando haya luz natural. Por ahora no será posible. Me voy al puesto, decía, en el final de la recta de largada del TC y el TC Pista, donde doblan a la izquierda. Así está Diego Arbizu. ¡Buen día!
3: ¿Cómo se va, Luis? Buen día para vos, buen día para todos. Aquí ya está todo preparado. Banderilleros en su lugar, servicio de emergencia también instalado. Déjame decirte, porque de este sitio puedo observar, ya se abrieron algunas puertas, mucho público para decirle presente al turismo carretera y altera aquí en San Juan.
1: 11 grados de temperatura en este momento en el Villicón. Tiempo de saludar en los estudios centrales de Radio Colonia nuestro locutor Daniel Santibáñez. ¡Buen día!
4: Hola, Luis, muy buen domingo para vos y para todos. El tiempo en la mañana de Buenos Aires, la temperatura 12 grados 8 décimas, humedad 89%, el cielo está cubierto, la visibilidad se reduce a 9 kilómetros por llovizna débil e intermitente. El Servicio Meteorológico Nacional indica, para lo que resta de esta jornada, cielo mayormente nublado en Buenos Aires y una máxima estimada en los 15 grados. Quique Fraquel en los controles, musicalización puesta en el aire. Gabriel Mogli en la producción. Horacio Solito con oyentes. 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
1: 11 grados de temperatura aquí en el Bicicún, se aguarda una máxima de 21 para el mediodía. El cielo está algo nublado y, como lo hacemos habitualmente, a partir de este momento habilitamos el teléfono para los oyentes. 11-34-98-0550.
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1: Le cuento cómo viene la actividad en esta larga jornada de automovilismo aquí en el Villicún. De un momento a otro se debe habilitar la pista para que tomen contacto con ella los protagonistas de la primera serie del TC Pista. A partir de las 8:40 se va a largar la segunda. A partir de las 9:05 se largará la final de la clase 2 de Turismo Nacional. A las 10:05 está previsto que se largue la final de la clase 3. A las 10:50 la final de la Fórmula 2, el TC Pista larga su final 11:35 y el turismo carretera del desafío de las estrellas se pondrá en marcha a la 1:10 de la tarde.
2: Bandera verde, pista habilitada para la primera serie del TC Pista.
1: Bueno, ahora hay luz natural, pero no crea que sobra.
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1: Bueno, y se vienen las series clasificatorias del TC Pista, por lo tanto, Es oportuno recordar lo sucedido ayer a la hora de clasificar. 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
1: Había hecho el 1 a la hora de clasificar el TC Pista. Bautista Damiani, pero saben que lamentablemente debió cambiar motor, fue recargado con 6 décimas, heredó el 1. El de Olio en el de Trenquelau con Felipe Bernasconi, con un registro de 1:43:45. Segundo lugar para Gabriel Gandulia, que quedó a 3 centésimas. Tercero, Juan Sebastián Gallo a 8. Cuarto, Faustino Cifrea, 28 centésimas. Quinto lugar para Ian Reutemann a 29. Sexto, Luciano Cotiñola a 32. Séptimo, Benjamín Antón a 33. Octavo lugar para Benjamín Ochoa a 54. Noveno quedó Bautista Damián a 55. En el décimo lugar, Eugenio Proves a 95 centésimas de Felipe Bernasconi.
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1: En el undécimo lugar de la clase.

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2: ¿Salió alguno de la zona de boxe, Chapita?
3: Se fue Juan Antonio Sandín de la primera parte de los boxes. Todavía está aquí Benjamín Antón. Y todavía sigue en la zona de boxes Bautista Damiani.
2: Bueno, indudablemente va a sufrir un leve retraso. No digo que se va a retrasar mucho, pero seguramente van a esperar algunos minutos para que definitivamente la luz natural sea la óptima para poder practicar este deporte, porque ahora encima está amaneciendo, pero veo que hay muchas nubes.
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2: ¡Siguen saliendo, Bonano!
3: Salieron. Los primeros que pasaron por la zona de la Viborita fue Bernascori, detrás de él lo hizo Maceira, lo hizo Ian Reutemann, de a uno van pasando con normalidad.
2: Muy bien, y ya hay algunos pilotos que comienzan a llegar a la grilla de partida.
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2: ¿Tenés a alguien en la grilla, Chapita?
3: Va llegando Bernasconi, que frena mientras se ajusta los cinturones. Un solo colaborador que rodea el auto, que mira la altura, pasa la zapatilla por debajo de la carga del Camry de Bernasconi. Cuando va llegando en este momento Juanchi Maceira, miro hacia atrás, ya está Santiago Bianchi y se va a venir a la grilla de partida Nicanor Santilipaso.
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2: Frío, muy frío está el pavimento, vuelvo a la grilla.
3: Motor encendido para Bernasconi, la orden es de no apagarlo. Ya llegó Juan Sebastián Gallo, este es Bernasconi, habla a través de la radio con su ingeniero, el motor encendido para Juan Sebastián Gallo, dos ingenieros que rodean el auto de este piloto, va llegando Ian Reutemann, el volantazo de Reutemann con el auto del equipo Zap, Reutemann también con motor en marcha, y aquí en la grilla de partida están esperando por Benjamín Antón y por Bautista Damiani. Ya está también Juan Antonio Sandín cerrando la grilla de esta primera serie.
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2: Primera fila de la primera serie para Felipe Bernasconi y Juan Sebastián Gallo. En la segunda partirán Ian Reutemann y Benjamín Antón. En la tercera Bautista Damián y Juan Ignacio Maceira. En la cuarta, Nicanor Santilipaso y Juan Antonio Sandini. En la quinta, solo partirá Santiago Biasi.
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2: Ahí llegan los dos que faltaban para completar la grilla, Chapita.
3: Sí, señor, llega Damiani primero, Antón se va acomodando, el ingeniero, su mecánico que se agacha para controlar los relojitos, todo está bien en el auto de Antón. Comienza a despejarse la grilla de partida. ¡Ay, cartel de cinco!
2: Apenas con 2 minutos de retraso, producto de la falta de luz natural en su momento, se va a venir la vuelta previa para la primera serie del TC Pista. ¡Qué cartel se muestra!
3: Bajaron el de 5, hay cartel de 3 arriba, la grilla ya está prácticamente despejada. Cambian el de 3 por el de 1, aparece la bandera verde, vuelta previa. en el Vigicom San Juan para la primera serie.

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0: Bueno, y ahora habrá que calentar bien los neumáticos porque más allá que la mañana es fría, la noche fue mucho más fría aún. El pavimento está, no digo congelado, pero está muy, muy, con muy baja adherencia. Ya, el auto de seguridad comenzó a transitar la parte inicial, la más sinuosa de este escenario, Bonano.
2: Se fue primero en la curva 1 hacia la izquierda, luego hacia la derecha, nuevamente hacia la izquierda y ahora hacia la derecha y zigzaguea de derecha a izquierda para que tomen temperatura los neumáticos Bernasconi. Lo mismo para Juan Segallo, los dos doblando hacia la izquierda ya, tomando la última curva antes de salir a la recta de largada.
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0: Apenas tomó contacto con la recta de largada, Felipe Bernasconi comenzó a mover izquierda y derecha, pero aceleró y le acortó la diferencia que tenía con relación al auto de seguridad. Igualmente, el auto de seguridad está bien lejos de Felipe Bernasconi, lejos de Felipe Bernasconi, que comparte la primera fila con él. Juan Sebastián Gallo, el auto de seguridad que deja atrás la recta de largada, que comienza a doblar a la izquierda.
3: Auto de seguridad que comienza a doblar a la izquierda. Ahora es el turno de Felipe Bernasconi, dobla a la izquierda también Juan Sebastián Gallo. Y el Reutemann, Benjamín Antón, también lo propio para Bautista Demiani, para Juan Iñano Baseira, para Santilli, para Juan Antonio Sandín, también Santiago Biaggi.
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0: Auto de seguridad en la trepada, en ese lejos del... Sigue el de Trenkelauken, Felipe Bernasconi, que larga en la posición de privilegio. Le toca largar al de Trenkelauken junto al de Varadero. Juan Sebastián Gallo, que es el ganador de la última presentación de la divisional allá. En Posadas, el auto de seguridad que encara la última curva, lejos, lejísimo de él. Aparece Felipe Bernasconi.
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0: Toma contacto con la recta principal el auto de seguridad y ahora lo hace Felipe Bernasconi. Detrás de él, Juan Sebastián Gallo. Ustedes van a escuchar que van a pasar frente a nuestra cabina, Iván. Ahí va Felipe Bernasconi. Está Juan Segallo. Detrás de él, lo hace Benjamín Antón, posteriormente Ian Reutemann, luego Juan Ignacio Maceira. Todos los protagonistas de esta primera serie dejaron atrás la recta de la zona de boxes y comenzaron a doblar, primero a la izquierda, luego a la derecha.
2: En bajada, primero hacia la izquierda, luego hacia la derecha, ya cumplieron con las dos primeras curvas los de adelante un poco más rápido que en la primera vuelta, y ahora doblaron hacia la derecha y ahora hacia la izquierda. Felipe Bernasconi detrás de Bernasconi. Ya lo hace Juan Segallo, cerquita Antón de quien tiene por delante Ian Reutemann. Van a ir a buscar la curva hacia la derecha, terminar de recorrer los Sinoso, curva hacia la izquierda para salir a la recta larga donde está hasta el auto de seguridad. Se van a comenzar a formar las parejitas en plena curva hacia la izquierda.
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0: Se viene la largada de la primera serie de TC Pista en el Bicicum. 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
0: En la primera fila largarán Felipe Bernasconi y Juan Sebastián Gallo. En la segunda, Ian Reutemann y Benjamín Antón. En la tercera, Bautista Damián y Juan Ignacio Maceira. En la cuarta, Nicanor Santilli, Pasos y Juan Antonio Sandini. En la quinta, solito, lo hará Santiago Villas y todo dispuesto. Rojo, verde, se largó. No se sacan diferencia. Empiezan a doblar a la izquierda la cuerda. Y la tiene el auto de Felipe Bernasconi, se aferra a la misma, le intentó mandar por adentro Juan Segallo, Felipe Bernasconi es el líder.
3: Intentó Gallo, pero le volvió a cerrar nuevamente Bernasconi para asegurar nada, la diferencia se saca en el primer lugar, ya pasaron a la curva a la izquierda, van a buscarla, curva a la
0: la tercera posición la pelean Jan Reutemann y Benjamín Antones para el auto correspondiente a Jan Reutemann, y se pega a Jan Reutemann. Juan Ignacio Maceira le gana el lugar a Benjamín Antón. Van a desembocar en la recta principal, vienen para marcar la primera pasada por la dirección de la Progana. Felipe Bernasconi se escapa de Juan Sebastián Gallo, que definitivamente se escapó del tercero. Jan Reutemann, que tiene la presión del cuarto, que Juan Ignacio Maceira.
2: Y pegado a Maceira, doblando hacia la izquierda, está Antonio. Antón tiene soldado al auto de Damián, y con eso va Santilli Pato, el puntero en otra historia. Bernasconi ya dobló hacia la izquierda con varios autos de ventaja sobre el segundo Gallo. Aguanta la posición Jan Reutemann, lo presiona Juanchi Maceira. Curva hacia la derecha para el líder, que usa mucho más pista que a Gallo para ir a transitar por arriba el pianito. La curva hacia la izquierda los dejará en la recta larga, los dos de adelante escapados del resto.
0: Ay, casi un segundo de ventaja entre Felipe Bernasconi y Juan Segall, y un poco más de un segundo entre Gallo y el tercero, y en Reutemann, que ya no tiene la misma presión de Juan Ignacio Maceira. Maceira tiene cerca a Benjamín Antón, pero no tiene posibilidad de maniobra.
3: Tiene posibilidad de maniobra todavía Maceira, mientras tanto retoma la izquierda para el puntero, que se va a hacer con prioridad. Vuelve a acelerar y acá va la máquina de Bernasconi, va Gallo también. Iván Reutemann rumbo a lo que va a ser la curva a la derecha.
0: Atención, porque empieza a cortar desde el segundo lugar Juan Sebastián Gallo, cuando Benjamín Antón intenta por adentro sobre Juan Ignacio Maceira en la pelea por el cuarto lugar. Retiene la posición Juan Ignacio Maceira, está pegadito Benjamín Antón, pegado a ellos. Aparece el auto de Bautista Damiani.
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0: La recta principal, una vuelta de carrera para Felipe Bernasconi, una vuelta de carrera para Juan Segallo, para el tercero y Jan Reutemann, para el cuarto Juan Ignacio Maceira, para el quinto que es Benjamín Antón, el sexto que es Bautista Damiani, séptimo lugar para Nicanor Santilli Paso, octavo Santiago Biaggi, quedó Biaggi, intentó Biaggi sobre Nicanor Santilli Paso, y retuvo la posición Santilli Paso.
2: Los de adelante escapados entre sí, cada uno en su posición con varios autos de ventaja. Salió de curva hacia la derecha el líder, lo tiene que transitar ahora también Juan Segallo, la curva hacia la izquierda. Ya está recorriendo los sinosos, la única pelea está en el fondo, porque Biaggi lo ataca Santilli Paso.
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0: En lo tendido, el puntero con ventaja, Felipe Bernasconi.
3: Tranquilo, el puntero que comienza a doblar a la izquierda, Fenedola. Ahora empieza a entregar al que acelera, el Gallo. Hay dos saltos de diferencia entre el primero y el segundo. Se le acerca por momentos a la hora de frenar. Gallo tercero, Jan Reutemann con una distancia más de tres autos.
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0: Y la única pelea puede estar dada entre Benjamín Antón, Bautista Damián, Nicanor Santilli Pasos y Santiago Biaggi en el fondo del pelotón. Mientras tanto viene para cumplir la segunda vuelta de carrera el cómodo líder Felipe Bernasconi, recta principal para él, dos vueltas de carrera para Felipe Bernasconi, para Juan Segallo, para el tercero, Jan Reutemann. Ya los tenés vos, después de dejar atrás la recta de boxe.
2: Doblaron hacia la izquierda y luego hacia la derecha, Bernasconi cómodo, Gallo cómodo, también lo hace Reutemann, que es cómodo, los tres de adelante en curva hacia la izquierda, y ahora doblando en curva hacia la izquierda lo hace Juanchi Maceira. Tiene un poquito más cerca a Benjamín Antón, pero sin ser peligroso, y este también tiene un poquito más cerca a Damiani, pero no son peligrosos. La próxima curva para el puntero será hacia la izquierda para salir a la recta larga.
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0: Y nada cambia, mejor dicho, algo cambia, se escapa cada vez más Felipe Bernasconi en la punta ahora.
3: La diferencia se estira ahora con respecto a Bernasconi, que dobla ahora a la izquierda, frena y doble y acelera. Ahora es el turno de Gallo, ahora es el turno de Gambrato, se le acercó ahora va Pontón con Masaya a la pelea por la cuarta colocación.
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0: Se escapó en la punta de la carrera definitivamente Felipe Bernasconi, va a encarar la última curva para tomar contacto con la recta de la zona de boxes y marcar la tercera vuelta de carrera, recta principal para el auto correspondiente a Felipe Bernasconi, recta principal para Juan Sebastián Gallo, para el tercero, y en Reuten para el cuarto, que es el auto correspondiente a Juan Ignacio Maceira, para el quinto, que es el auto de Bautista Damiani.
2: Maceira y Antón. Más Antón le pone presión a Maceira y es lo más entretenido. Adelante, la diferencia es la misma que la vuelta anterior. Bernasconi manda doble hacia la izquierda y ya también lo hizo Juan Segallo y Ian Reutemann, ellos separados entre sí por varios autos. Presión a Antón, le alcanza solamente para eso, para salir a la recta larga detrás de quien tiene por delante Juanchi Maceira, doblando hacia la izquierda. La pelea puede ser por el cuarto lugar todavía. ¿Quién es corto? Tiene un auto y medio de diferencia.
0: Si bien falta una vuelta y media para el final, se le acercó Ian Reutemann a Juan Segallo. Tiene amplia diferencia en la punta. Felipe Bernasconi se acorta las distancias entre segundo y tercero, pero todavía Ian Reutemann no tiene posibilidad de maniobra, pero le acortó y mucho a Juan Segallo.
3: Cortó mucho de retorno a la izquierda, pero volvió a acelerar y sacó una diferencia. Más de auto y medio, casi dos autos en el frenaje, en lo tirado. Hace la diferencia y vuelve a firmarse Gallo. Gallo que quiere pelearle a Reutemann, aquí está la lucha. Lo más interesante, y también déjame decirte que Maceira lo sigue aguantando, Antón, ya van a buscar la curva a la derecha.
0: Y ya está Ian Reutemann con Juan Segallo en la pelea por el segundo lugar. Está Benjamín Antón sobre Juan Ignacio Maceira en la lucha por el cuarto puesto. Y está el puntero Felipe Bernasconi en la última curva y va a tomar contacto con la recta principal, y cuando pase por la recta principal le marcan última vuelta de carrera a Felipe Bernasconi, a Juan Sebastián Gallo, 2:16 la diferencia, al tercero Ian Reutemann, al cuarto Juan Ignacio Maceira. Se dejaron atrás la segunda curva.
2: Se doblaron hacia la derecha y ahora van a buscar curva hacia la izquierda. Bernasconi es cómodo y Gallo volvió a ser cómodo. Le volvió a marcar diferencias a Ian Reutemann. El que no puede hacerle diferencia es Maceira. Antón, son cuarto y quinto. Achicó el neuquino bien cerquita de Juanchi Maceira. La curva hacia la izquierda para el puntero, para Felipe Bernasconi, para salir a la recta larga. Lo hace Juan Segallo ahora con mayor diferencia que la vuelta anterior sobre Ian Reutemann.
0: 2:46 a manos de Felipe Bernasconi sobre Juan Segallo. Juan Segallo tiene 73 centésimas sobre Ian Reutemann, que en el final de la recta se le viene.
3: Se viene Reutemann al frenaje, comienza a frenar y se le bloqueó Gallo y se aprovechó para acercarse un poquito. Ahora Reutemann no le alcanzó, sale del acelerado Gallo, hace un auto de diferencia, mantiene el segundo lugar Gallo, tercero Reutemann y el puntero que se aleja, que va buscando la curva a la derecha para buscar la victoria de esta primera serie.
0: Son los últimos metros de esta primera serie del TC Pista en el Bicicún, y será triunfo de Felipe Bernasconi. Vuelve a la carga Ian Reutemann sobre el segundo lugar que tiene Juan Segallo, pero se va a quedar Juan Segallo con esa posición. Bloquean la última curva Gallo, la recta principal para Felipe Bernasconi, la bandera cuadro, va a ganar el de Trenkelauken. Ganó Felipe Bernasconi, segundo lugar para Juan Segallo, tercero termina Ian Reutemann, triunfo de Felipe Bernasconi.

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2: Bueno, me gustaría dar a conocer el clasificador extraoficial de esta primera serie. Y saben que estoy muy preocupado, porque en los monitores está mal el clasificador. Y corren nada más que 9 autos. Y allá, por la 1:00 p.m, tenemos una carrera con 53 autos y 66 vueltas. ¿Se imaginan? Si en una serie como esta, de 9 autos, a lo largo de 5 vueltas, no pudieron poner en condiciones el clasificador, bueno, que lo solucionen rápido, por favor.
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2: Y quiere que le diga la verdad, todavía siguen trabajando sobre el clasificador. La realidad es que ganó Felipe Bernasconi, segundo lugar. Para Juan Sebastián Gallo, la tercera posición fue para Ian Reutemann. Cuando pongan todo en condiciones y nos lo muestren a través del monitor, les cuento el clasificador definitivo.
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2: Bueno, y comienzan a llegar los primeros protagonistas a la zona de premiación, Chapita.
3: Sí, señor, Juan Sebastián Gallo, que va para el Parque Cerrado, Juan Chimasay de la zona de boxes, Ian Reutemann, la indicación para él, para la técnica, Damiani a boxes, Biaggi a boxes, y esperamos por el ganador, por Felipe Bernasconi, aquí todo preparado para recibirlo, Bernasconi. Un par de aceleraditas, ya está en la zona de premiación el ganador, mientras Juan Antonio Sandín y Benjamín Antón van para el Parque Cerrado. En la zona de premiación ya está Felipe Bernasconi, el ganador de esta primera serie.
2: Llega remolque el auto de Nicanor Santilli, pasó.
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2: Ah, qué preocupado me tiene, porque todavía en los monitores no aparece correctamente el clasificador de esta serie en la cual participaron 9 vehículos. La realidad es que ganó Felipe Bernasconi, segundo lugar para Juan Segallo, tercero Ian Reutemann. Tengo un tiempo acá total, pero la verdad no me animo a contarlos porque espero que rectifiquen y pongan correctamente en el monitor el clasificador de toda la serie.
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2: Continuamos en vuelta previa y Felipe Bernasconi está cumpliendo con el procedimiento del tema televisivo y el resto de los protagonistas fue a la zona de Parque Cerrado y se preparan los de la segunda serie, que tendrá largando en la primera fila a Gabriel Gandulia y a su derecha Faustino Cifré.
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2: Vuelvo a la zona de premiación con Mauro Mendoza.
3: Mientras el movimiento por la calle interna es para los autos de la segunda serie del TC Pista, que ya tienen la pista habilitada. Le van a entregar un premio a Felipe Bernasconi por haberse quedado con el triunfo en esta primera serie del TC Pista. Todavía no se libera este sector En un par de segundos eso va a estar ocurriendo para que el auto de Bernasconi vaya al control, aquí a unos 50, 60 metros de la zona de premiación, donde está la técnica. Se pone junto al número uno, al cartel del uno, para algunas fotos, y enseguida se va a venir para este sector Felipe Bernasconi, que va a estar con nosotros. A ver si viene. ¡Feli! Ahí va una fotito más para Bernasconi. Ahora sí se libera la zona de premiación para que los cuatro o cinco chicos del equipo vayan retirando el auto del ganador. Se va a venir para acá Bernasconi. ¡Feli! A ver, una foto más. ¡Feli! Viene para acá. Así podemos charlar con él. Entre el premio a los chicos del equipo. Felipe Bernasconi, que sigue en este lugar. Bueno, Feli, buen día. Te quedaste con la victoria, así que felicitaciones primero.
6: Bueno, buen día para todos. Saludar a todos los que estarán escuchando. Sí, la mañana arrancamos bien. Por ahí, te decía, costó aclarar, ¿no? Casi un poquito medio de noche, pero nada, linda serie. Pudimos hacer una linda largada y Juan se lo intentó. Por ahí nos arrasamos apenas, pero todo de carrera. Y bueno, después el auto iba muy bien. Fuimos a hacer la luz, adentro nos escapamos bastante y bueno, ya después, por ahí si bien íbamos rápido, tratar de no cometer ningún exceso en la pista, estaba bastante complicada, pero supimos resolver bien.
3: ¿Complicada por la suciedad, complicada porque estaba fría, porque feliz?
6: Sí, un poquito por ahí, un poquito sucia, normal de la actividad ayer, y obviamente el frío de la mañana también le hace ese condimento, pero está... Calculo que ahora vamos a ver la otra serie, va a tener una pisita por ahí un poquito mejor, pero entiendo que fuimos rápido.
3: Gracias. Gracias a ustedes y salud para todos. La palabra de Felipe Bernasconi, el ganador de la primera serie.
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3: Luis.
2: Sí.
3: Voy con Juan Sebastián Gallo.
2: Vaya.
3: Se viene del Parque Cerrado para la zona de premiación. Juan, ¿cómo va? Buen día. Recién hablaba Bernasconi de la largada. Fue limpio, hubo ahí alguna rayita, pero bueno, lógica de una largada, ¿no?
7: ¿Qué tal? Buen día. Sí, sí, tenemos buena relación con Feli. Lo intenté en la largada, me cuidé más que con nadie, así que bueno, tuvimos un pequeño recesito ahí, pero una carrera limpia.
3: Y después se escapó.
7: Sí, sí, funcionó muy bien él. Nosotros nos falta un cachito para poder correrlo, así que vamos a ver qué podemos hacer para la final.
3: Se vino Reutemann, y se vino en la última vuelta de golpe.
7: Sí, sí, se ve que tenía muy buen ritmo. Tenemos que laburar para poder hacer un buen papel en la final.
3: Gracias, Juan.
7: Gracias a vos.
3: Juan Sebastián Gallo.
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3: Pues, dale. Voy con Reutemann, que ya sale de la zona del Parque Cerrado, irá para boxes. Jan, bueno. Arrancó linda, arrancó movida la mañana. Buen día, ¿cómo va?
8: Bueno, buen día para todos, la verdad que sí. Una linda serie. Pudimos mantener el tercer puesto y bueno, al final arrimarnos al segundo. Así que tenemos un buen ritmo para correr la carrera. Todavía tengo que trabajar en pequeños detalles, pero el auto anda muy bien.
3: ¿Cómo cuáles, por ejemplo, pensando en la final del mediodía?
8: Tenemos una tendencia de trompa en las curvas rápidas. Así que una vez que solucionamos eso, que ya lo venimos corrigiendo... vamos a quedar óptimos para la final.
3: ¿Cómo te le viniste a Juanse?
8: Sí, al final estábamos un poquito mejor. Por ahí perdí un poquito en la primera vuelta y bueno, eso no me relegó un poquito, pero bueno, después al final veníamos con buen ritmo y creo que estamos para dar pelea.
3: Gracias, Ian, hasta luego.
8: Gracias, un saludo a todos.
3: Ian Reutemann.
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3: Luis,
2: sí.
3: Voy con Antón,
2: vamos.
3: Va saliendo del parque cerrado, se saluda con Jan Reutemann, voy a ir con él, bueno... Se cruza con Jan Reutemann, Yo pensé que era un saludo, hola, ¿qué tal, Jan? Pero no.
6: No, me quedan dudas de la largada. Me tiré por afuera y yo tenía el auto casi de la mitad un poquito más adelante y me apretó contra el cono, tuve que levantar.
3: Ahí perdiste.
6: Sí, ahí perdí dos posiciones, pues tenía ya la posición ganada con él porque iba a quedar acá en la última curva por el interno. Y me apretó contra el cono y tuve que levantar y creo que me pasa a Maceira, creo que era. Al pedo, y más sabiendo que recién viene esta carrera y nosotros estamos peleando campeonato.
3: Y después podés recuperar con Juan, con Juanchi.
6: Sí, sí, lo pude pasar en la última vuelta. Gané una maniobra linda acá enfrente a boxe, media áspera. Pero bueno, ahora voy a ver si... Porque es feo, porque te aprieten así con todo el auto y se la daba en medio del cono. Así que vamos a ir ahora a hablar con los comentarios.
3: Gracias, Benjamín.
6: Gracias a ustedes.
3: Benjamín Antonio, el cuarto, cuando bajaron el cartel de uno, Luis, aparece la verde y ya nos metemos en vuelta previa para la segunda serie de TC Pista.
9: Vuelta previa para el segundo parcial de la mañana de TC Pista. El primero ya lo ganó Felipe Bernascone. Todos los protagonistas dejaron atrás la recta de la zona de boxes, doblaron a la izquierda y ahora lo están haciendo a la derecha.
3: Y lo hacen bien detrás del auto de seguridad para comenzar a doblar hacia la derecha. Primero hacia la izquierda, luego hacia la derecha. Acelera Cifre para llegar a la cola de los que están por adelante, transitando ya la curva hacia la izquierda para ir a buscar lo que será la recta larga.
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9: Se quedó parado en la largada, me parece, el auto de Facundo Ledesma, auto de seguridad, que ya está recorriendo la recta larga, donde en la vuelta siguiente se va a producir la partida de esta segunda serie. Lejos del auto de seguridad lo hace Gabriel Gandulia, lejos de Gabriel Gandulia, Faustino Cifré, van a doblar a la izquierda.
3: Van a doblar a la izquierda, ya comienza a hacerlo el auto de seguridad, que llega ahora el retorno a la izquierda, así sigue izquierda, derecha, es Gabriel Gandulia, ahora es el turno de Faustino Cifré. El turno de Cotiñola, Luciano, Benjamín Ochoa, ya están saliendo de la curva a la izquierda, lo hace el auto de seguridad, lo hace Gandulia, lo hace Cifré.
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9: Pudo salir Ledesma, chapita, de la
3: gris. Sí, sí, sí, estaban a punto de retirarlo, arrancó un par de aceleradas y lentamente fue por la recta principal.
9: Bueno, vamos a ver si alcanza a los de la grilla y puede largar con él.
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9: Los que se acercan son los de adelante, al auto de seguridad, Gabriel Gandulia, Faustino Cifré, la recta principal. Se larga en media vuelta nada más la segunda serie del TC Pista. Cada uno de los protagonistas, excepto Facundo Ledesma, ya pasaron frente a nuestra cabina. Viene tratando de recuperar el tiempo perdido en la largada Facundo Ledesma, auto de seguridad que ya está en los sinuosos.
3: Se dejó atrás la curva hacia la derecha y luego hacia la izquierda y nuevamente hacia la derecha el auto de seguridad que les marca el camino. Y Gandulia zigzaguea derecha e izquierda para que tomen temperatura los neumáticos y va a buscar la curva hacia la izquierda. Cerca de Gandulia lo hace Cifré, cerca de Cifré lo hace Cotiñola, pegado a Cotiñola lo hace Ochoa. Ya transitaron lo que es la curva hacia la izquierda, nuevamente hacia la derecha, y ahora vendrá una curva hacia la izquierda y ahí se van a tener que empezar a formar las parejitas porque se va a venir la recta larga después de transitar la curva hacia la izquierda.
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9: Se viene la largada en la primera fila. Partirán Gabriel Gandulli y Faustino Cifré. En la segunda, Luciano Cotiñola y Benjamín Ochoa. En la tercera, Eugenio Proven y Gustavo Tadei. En la cuarta, Tomás Poner. En la quinta, Manuel Borges. Y cuando llegue lo hará Facundo Ledesma. Todo dispuesto, se viene la largada.
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9: Largaron, intenta por afuera Faustino Cifre, se aferra la cuerda. Gabriel Gandulia, son los primeros metros de carrera de lucha, está por el tercer lugar.
3: Lucha está por el tercer lugar porque le intentó un poquito a Ochoa sobre Luciano Cotignola, tiene la cuerda. Benjamín, ahí va transitando Ochoa para estar en la tercera colocación, está la lucha, pero le vuelve a porfiar la posición por el tercer lugar Luciano Cotignola.
9: Atención, porque también quiere prenderse en esa lucha Eugenio Prova en la punta de la carrera. Para Gabriel Gandulia, segundo lugar para Faustino Cifré. El nuevo tercero es el auto correspondiente a Benjamín Ochoa. Cuarto aparece Eugenio Prova en quinto lugar. Para el auto de Luciano Cotignola, son los primeros metros de carrera. La recta de la zona de boxes, nada cambia. El dominio es de Gabriel Gandulia, cerquita Faustino Cifré.
3: Y ahora le hace doblando en la primera S, dos autos diferencia. Gandulia, Cifré, achicó también el tercero, que es Benjamín Ochoa, que tiene soldado o cerquita de ellos a Cotignola y Cotignola, pero en la curva hacia la izquierda está cumplida para los de adelante. Y ahora curva hacia la derecha, y saliendo de curva hacia la derecha, Gandulia estira diferencia sobre Faustino Cifré, que estira el frenaje, tratando de acortar. Ahora detrás de Cifré están mucho más cerca del resto. A la recta larga va el líder y empieza a cómodo.
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9: Se escapa en la punta Gabriel Gandulia, le hace diferencia a Faustino Cifré.
3: Hace diferencia, comienza ahora a la izquierda, un auto de diferencia, ahora estira saliendo de la curva a la izquierda. Cifré comienza a tenerlo más cerquita ahora Ochoa, y Ochoa que también se quiere prender en la lucha por la segunda colocación. Es Cotignola el que se prende con Ochoa en la lucha buscándolo a Cifré en el segundo lugar.
9: Ahora hay lucha por el segundo lugar porque Benjamín Ochoa se le vino muy encima a Faustino Cifré. Con ellos también aparece el auto correspondiente a Luciano Cotignola, el único cómodo y se escapa es Gabriel Gandulia, que va a desembocar en la recta principal que viene para cumplir la primera vuelta efectiva de carrera. Recta principal para Gabriel Gandulia, una vuelta de carrera, gana Gabriel Gandulia, segundo lugar para Faustino Cifré, la tercera posición es para el auto correspondiente Benjamín Ochoa. Cuarto aparece Eugenio Prova, en quinto Luciano Cotignola, ahora el cuarto es Luciano Cotignola.
3: Gandulia es el único cómodo, está transitando la curva hacia la izquierda, transitándolo, si no solo tiene varios autos de ventaja sobre Cifré, y Cifré tiene dos autos sobre Benjamín Ochoa, y Ochoa empieza a tener la presión de Luciano Cotignola, que le hizo diferencias al auto de Prova en la curva hacia la izquierda para el líder, para salir a la recta larga, y es el único cómodo con varios autos de ventaja sobre Faustino Cifré.
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9: Y otra vez no funcionan los tiempos, Isa. Se cumplió una vuelta efectiva de carrera, Isa. Está escapado en la punta Gabriel Gandulia, Faustino Cifré. Le hizo una pequeña diferencia a Benjamín Ochoa, que tiene la presión del auto correspondiente a Luciano Cotignola.
3: La presión que la tiene ahora de Luciano Cotignola, pero claro, comienza a acelerar Cifré, que también intenta aguantar la segunda colocación, pero también se le quiere venir en la lucha allí a Cifré. Ochoa, vamos a ver si le intenta estar a buscar la curva a la derecha.
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9: Absoluta comodidad en la punta de la carrera para Gabriel Gandulia, que desemboca en la recta principal que viene para marcar la segunda vuelta de carrera. Otra vez se juntan en la pelea por el segundo puesto Faustino Cifré, Benjamín Ochoa y Luciano Cotignola. Más de 2 segundos a manos de Gabriel Gandulia en la punta de la carrera. Están en la parte sinuosa.
3: Cotignola fue en curva hacia la derecha contra la posición de Benjamín Ochoa. Se defendió Ochoa y así defiende la posición y la pelea es por el tercer lugar. Esto le permitió a Cifré, que es segundo, hacer una pequeña diferencia y aprueben que es quinto, achicarle distancia a la curva.
10: curva hacia la derecha para Gandulia, y está cómodo, y ahora comienza a ser cómodo también Faustino Cipres desde el segundo lugar, curva hacia la izquierda, para los dos de adelante que viajan cómodo, nada cómodo, Benjamín Ochoa, lo presiona Cotiñola, en curva hacia la izquierda para salir a la recta larga, se va a prender Proben con eso.
9: Y la lucha ahora es por el tercer lugar, porque la pelea entre Ochoa y Cotiñola le permitió a Faustino Cifre escaparse de ellos, escapadísimo. Adelante Gabriel Gandulia, que está en lo tendido, que empieza a doblar a la izquierda y hace lo propio Faustino Cifre, los dos cómodos e incómodos. Aparece el tercero, Benjamín Ochoa.
3: La lucha está por el tercer lugar porque así se le viene Ochoa, que lo aguanta, continúa la pero le vuelve a ceder a los tendidos en la pequeña luz de diferencia. Aguanta Ochoa, la tercera colocación, mientras tanto el puntero en otra historia.
9: Y bloqueó cuando dobló a la derecha Faustino Cifre igualmente. Tiene luz porque lejos de él pelean por el tercer lugar Benjamín Ochoa y Luciano Cotiñola. No termina de prenderse ahora en esa lucha Eugenio Prover, la recta principal para el cómodo líder, para Gabriel Gandulia. Vienen para marcar tres vueltas de carrera, tres giros cumplidos para Gabriel Gandulia, tres vueltas cumplidas para Faustino Cifre, para Benjamín Ochoa, para el auto correspondiente a Luciano Cotiñola, para el quinto que es Eugenio Proven, que no puede prenderse en la lucha entre Ochoa y Cotiñola.
10: Proven está más preocupado por Tadei en la bajada, en curva hacia la izquierda y curva hacia la derecha, porque Tadei lo presiona y detrás de ellos viaja Posner, el puntero. Cómodo, transitando Gandulia la curva hacia la izquierda y ahora curva hacia la derecha, lejos del Faustino Cifre. Ellos dos viajan cómodo. Tiene una distancia de dos autos a su favor Benjamín Ochoa sobre Cotiñola, pero no está nada cómodo porque presiona Cotiñola en curva hacia la izquierda para salir a la recta larga.
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9: Absoluto dominio de la serie para Gabriel Gandulia, la tranquilidad que está, aunque tiene lejos a Gandulia, para el segundo lugar de Faustino Cifre, la pelea sigue siendo mano a mano por el tercer lugar.
3: En la diferencia, van a buscar la curva a la derecha y comienza a acercarse a la cola una vez más. Continuó la otra lucha interesante que lo tienen abordando Provence. Se le viene Gustavo Tadei, el puntero ya va a buscar la curva a la derecha. Gandulia cómodo.
9: El que no está nada cómodo es Benjamín Ochoa porque lo busca por todos lados Luciano Cotiñola, pero retiene bien la tercera posición, el de Viedma, la recta principal para el cómodo líder, para Gabriel Gandulia. Le van a marcar última vuelta de carrera para Faustino Cifre, última vuelta de carrera para Benjamín Ochoa, para el cuarto Luciano Cotiñola, para el quinto Eugenio Proven, para el sexto Gustavo Tadei. Están en lo sinuoso.
10: Ya dejaron atrás la curva 1 hacia la izquierda y luego hacia la derecha y presiona Cotiñola sobre Benjamín Ochoa y en la pelea por la tercera posición, Gandulia dobla hacia la izquierda, ahora hacia la derecha para transitar todos los finosos. Mantiene la diferencia con el segundo, Faustino Cifre, y este lo mismo sobre Benjamín Ochoa, que tiene que aguantar la presión de Cotiñola. Por ahora Cotiñola no intenta nada, solamente lo presiona. El puntero va a ir a la recta larga.
9: Escapadísimo, media vuelta del final. Gabriel Gandulia de Faustino Cifre, y este lo propio de Benjamín Ochoa, que ahora le hace tres autos de diferencia a Luciano Cotiñola, que tiene lejos Eugenio Proven, que le hizo dos autos de diferencia a Gustavo Tadei.
3: Piensa doblar tranquilo y cómodo Gabriel Gandulia. Fene dobla para empezar a estrenar sobre los tendidos, ya lo hizo con una diferencia tranquila sobre el Cifre, que marca segundo. El tercero yo más tranquilo ahora sobre Cotiñola, los cuatro que la curva a la izquierda.
9: Definido el tercer puesto a manos de Benjamín Ochoa, Eugenio Proven sigue lidiando con la presión de Gustavo Tadei. Se viene el final de esta segunda serie, será triunfo de Gabriel Gandulia, que desemboca en la recta que está frente a la zona de boxes, cambio descendente, la última curva para Gabriel Gandulia, la recta principal, la bandera, cuadro que se eleva, va a ganar Gabriel Gandulia, ganó, segundo lugar para Faustino Cifre, tercero termina Benjamín Ochoa, cuarto lugar para Luciano Cotiñola, de punta a punta ganó la segunda serie del TC Pista, Gabriel Gandulia.

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2: Veo en el final de la calle Bosque preparado para salir a girar Nicolás Moscardini y Jeremías Cialchi. Seguramente, como ayer rompieron el motor y no pudieron entrenar, fueron autorizados para dar un par de vueltas.
3: Claro, recordemos que perdieron sus lugares por sorteo en la grilla y ellos van al fondo del grupo que sorteaban. Por lo tanto, perdieron varios lugares, cambiaron motor y seguramente tiene que ver con eso que hacía referencia Bonanno, una simple prueba, una vueltita para ver que esté todo en condiciones y ser de la partida normalmente en la carrera allá cerca de la 1 de la tarde.
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3: Bueno, y otra vez en los monitores no aparecen los tiempos. Muchachos, corrieron 9 autos de nuevo, la segunda serie. La final de TC son 53 autos a 66 vueltas. En esta corrieron 9 autos a 5 vueltas. Ni en la primera ni en la segunda serie pudieron mostrar los tiempos correctamente. A ponerse las pilas, que el domingo se empezó.
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3: Llegan a la zona de premiación los protagonistas de esta segunda serie del TC Pista Chapita.
2: Va llegando Gaby Gandulia. Le pegó una aceleradita y apagó el motor. Con motor apagado ingresa a la zona de premiación, se baja Gandulia, se saluda con uno de los mecánicos, un colaborador, ya se ha quitado los guantes, cuando va entrando Gustavito Tadei a la zona del parque cerrado, Eugenio Proven que también iba a ir para el parque cerrado, pero le dicen no, usted va para la zona de boxes, y para boxes va Proven. Ya está abajo, casco que se saca, Gaby Gandulia, que lo deja sobre el techo de su auto, el ganador de esta batería aquí en la zona de premiación. Ahora sale, se va hacia la valla, le da algún dato a Sergio Pendaz, que es el ingeniero del equipo. Gaby, bueno, felicitaciones, Gaby.
4: Bueno, gracias, sí, linda serie. Mucha diferencia por ahí con la otra, con Bernasconi, pero bueno, vamos a trabajar para mejorar eso.
2: Se resolvió rápido el arranque, la largada, ¿no, Concifré?
4: Sí, por suerte sí. Por suerte sí, era el punto más crítico, yo creo.
2: Gracias.
4: A vos.
2: La palabra de Gaby Gandulia. Después seguramente tendremos la chance de poder charlar con más tranquilidad.
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3: Bueno, y ahora, ¿sabes qué? Ya se viene la séptima final del año de la clase 2 del Turismo Nacional. Todo se prepara para esta carrera. Esperemos que funcionen los tiempos.

0: Continuamos en Vuelta Previa. Viene la final de la clase 2 del TN. Por eso es oportuno recordar cómo terminaron las series en el día de ayer. Presenta la primera de ellas.
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0: La ganó Pedro Gripo, segundo lugar para Renzo Blota. Tercero, Francisco Coltrinari. Cuarto, Valentino Cuatroche. Quinto, Santiago Robledo. Sexto, Ignacio Gripo. Séptimo, Franco Bodrato Mionetto. Octavo, Tiago Ferrari. Noveno, Sergio Fernández. Décimo lugar para Agustín Bonomo. No pudo clasificar Juan Eduardo Cray. Ferrari fue recargado por puesto por maniobra peligrosa sobre Franco Bodrato Mionetto.
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0: Sale el sol por primera vez en este domingo aquí, en el bici, con la segunda serie que se corrió ayer de la clase 2 del Turismo Nacional Rojo. El siguiente resultado presenta.
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0: La ganó Juan Ignacio Canela, segundo lugar. Parece que el Bastidas, tercero, Brian Reynoso, cuarto. Andrés Calderón, quinto, Horacio Évolo, sexto, Lucas Petrachini. Séptimo, Gastón Martínez Minetti. Octavo, Bruno Pace. Noveno, Máximo Doncino. Décimo lugar para Martín Leston. 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
0: Presenta cómo terminó la tercera serie de la clase 2 del TN ayer aquí en el Bicicum.
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0: Fue la más rápida de las tres, la ganó Santino Valerini, segundo lugar para Pablo Colazo, tercero Maximiliano Bestani, cuarto Bautista Roqueta, quinto Martín Blasic, sexto Tomás Marchesín, séptimo Tomás Vitar, octavo Martín Mura, noveno Diego Casay, no clasificó Juan Martínez Luchán, fue apercibido Luchán por maniobra peligrosa sobre Martín Mura. Fue recargado Tomás Vitar por maniobra peligrosa sobre Tomás Marchesín.
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0: ¡Dale, Chapita!
4: Lo dejé a Gandulia, ya se iba para la técnica, ya estamos en la grilla de partida de la final de la clase 2, esperando por Valerini, ya está toda su gente en este lugar. A la distancia veo que avanza Valerini, ya está en este lugar. Pedro Lupipo, la puerta abierta para Gripo, que habla con Lucas Colombo Russell. Gripo, ¿cómo va? Buen día, ¿cómo está todo en la vueltita que pudieron dar recién?
5: Buen día, no se ve una pista en buenas condiciones y un clima frío, así que vamos a ver con quién encontramos.
4: Que sea una buena final, gracias.
5: Sí, ojalá que sí, gracias a vos.
4: La palabra de Pedro Gripo, justo le estaban hablando a través de la radio, se va acomodando Juan Ignacio Canela, ya está Collazo, me voy a ir para el auto de Santino Valerini. Y ahora sí, ya está acomodado aquí en la grilla de partida.
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0: Tiene problemas Tomás Marchesín. Están trabajando dos colaboradores sobre su vehículo. Todavía no hay carteles, Chapita.
4: No, todavía no hay carteles. Aprovechamos la puerta abierta en el auto de Santino Valerini. El motor apagado. Me parece que la van a cerrar. Sí, cierran la puerta en el auto de Santino Valerini. Le dan la indicación para que encienda el motor. porque apareció el primer cartel. Hay cartel de 1-5 lo alto.
0: En momentos que solucionan el inconveniente en el auto de Tomás Marchesín, lo empujan. ¡Lo ponen en marcha!
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4: Bruno Pase también estaba complicado, no arrancaba. Lo empujaron, arrancó. También lo empujaron a Gripo un par de metros para que arranque. Que larga segundo. Arriba sigue el cartel de 1-5.
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4: Y ahora, Luis, hay cartel de 5 para esta final de la clase 2. Una grilla concurrida, con mucha gente, con muchos colaboradores, con promotoras que se siguen retirando. Bajan el de 5, arriba el cartel de 3.
0: Cartel de 3 en el aire, que va a cambiar por el de 1, que va
4: en el Bicicum. Vuelta previa para esta nueva final de la clase 2 del TN.
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0: Adelante largará Santino Valerini. Segundo lugar para Pedro Grippo. Tercero, Juan Ignacio Canela. Cuarto, Pablo Colazo. Quinto, Renzo Blota. Sexto, Ezequiel Bastidas. Séptimo, Maximiliano Vestani. Octavo, Francisco Coltrinari. Noveno, Brian Reynoso. Del décimo lugar de la partida, Valentino. 4-8 pasan por la parte sinosa.
4: Y ya dejan atrás la primera parte quienes largan adelante detrás del auto de seguridad. Santino Valerini, Pedro Grippo, Juan Ignacio Canela. Ellos ya transitando lo que será la curva hacia la izquierda para ir a buscar la recta larga. El resto todavía en la parte sinuosa. Lo hace Mura, lo hace Pache, lo hace Sergio Fernández.
0: En el undécimo lugar partirá Bautista Roqueta, décimo segundo. Andrés Calderón, décimo tercero. Santiago Robledo, décimo cuarto. Martín Blasic, décimo quinto. Horacio Évolo, décimo sexto. Ignacio Grippo, décimo séptimo. Tomás Marchesín, décimo octavo. Lucas Petracini, décimo noveno. Franco Bodrato Mioneto, en el lugar 20. Partirá Tomás Vitar, el auto de seguridad, que ya está recorriendo la recta larga.
4: Ya comienza a recorrer y transitar la curva a la izquierda. Ya lo hace el auto de seguridad doblando a la izquierda. Ahora el turno de Pedro Grippo, también Valerini, zigzagueo izquierda, derecha para Colazo.
0: En el lugar 21 largará Gastón Martínez Minetti. En el puesto 22, Thiago Ferrari. En el lugar 23, Martín Mura. 24º partirá Bruno Pase. 25º, Sergio Fernández. 26º, Diego Casais. 27º, Máximo Doncino. 28º, Agustín Bonomo. 29º, Martín Leston. En el lugar 30. Dará partida Nahuel de la Santina en el puesto 31. Juan Martínez Luchanz en el lugar 32. Largará Juan Eduardo Craig.
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0: Y el auto de seguridad que se va a guardar en la zona de boxes y le va a dejar el camino libre a Santino Valerini en la recta de la zona de boxes. Y ahí está, transitando la última curva, el rosarino pasa frente a nuestra cabina, ingresando a la zona de boxes el auto de seguridad. Señoras y señores, se viene la largada de la séptima final del año para la clase 2 del Turismo Nacional en el Bicicum San Juan.
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0: Todo dispuesto, se frenó. Santino Valerini, hizo lo propio Pedro Grispo, lo mismo Juan Ignacio Canales, Pablo Colazo, Renzo Blota, Ezequiel Bastidas, los del medio del pelotón, solo nos resta guardar que frenen los del fondo para que aparezca la bandera verde y que esa carrera, la clase 2 del turismo nacional, sol a pleno en este momento, en el Bicicún San Juan, 15 vueltas de carrera, 35 minutos, como máximo de duración. Hay un auto que sale de la grilla de partida en el fondo, pero no va a crear problemas, porque lo corrió el vehículo sin mayores inconvenientes, se va a producir la partida. ¡Rojo el semáforo! ¡Dale, dale, dale, dale, verde! ¡Largaron! ¡Pico bien! ¡Santino Valerini! ¡Bien, no! ¡Muy

0: tercero. Es Pablo Colazo, son los primeros metros de carrera, estira diferencias. En la punta Santino Valerini, sobre Pedro Grepo la Luna. Está por el tercer lugar, vienen todos juntos, Pablo Colazo, Juan Ignacio Canela, Ezequiel Bastida, Renzo Blota, se prende también Francisco Coltrinari.
1: Aguanta ahora Colazo, la tercera colocación lo va a buscar. Aguanta Colazo que quiere Canela, que también va vacía, que lo intenta, aguanta como puede por todos lados, en los tendidos. La lucha es ahí por Colazo, mientras tanto ahora estira la diferencia. Colazo que va a pelear la segunda colocación, manda Valerini.
0: Primero Santino Valerini, segundo lugar para Pedro Grepo, tercero Pablo Colazo, le hicieron diferencia. Al cuarto hay lucha cerrada por esa posición, vienen para pasar por primera vez por la dirección de la prueba.
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0: La recta principal para Santino Valerini, recta principal para Pedro Grepo, una vuelta de carrera. Gana Valerini, segundo lugar Grepo, tercero Pablo Colazo, cuarto Renzo Blota. Quinto, Juan Ignacio Canela. Sexto, Maximiliano Bestani. Séptimo, Francisco Coltrinari. Octavo, Ezequiel Bastida. Noveno, Brian Reynoso. Décimo lugar para Valentino Quattrocchi.
3: Achicó Grepo, cuando se tiró en la curva número uno, le llegó a la cola del auto de puntero Santino Valerini y ahora viajan casi sin diferencia en toda la parte trabada. Primero hacia la izquierda, luego hacia la derecha y ahora nuevamente hacia la izquierda y detrás de ello. Colazo lo tiene que aguantar a Blota. La curva será hacia la izquierda. Blota le quiere ganar la curva. Colazo hace el radio ideal para salir a la recta larga. Aguantó Collazo el tercer lugar con ellos. Dos que son segundos, son tercero y cuarto, se le viene Canela.
0: Ingresa a la zona de boxes en este momento Tomás Barrechecil.
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0: Parejitas formadas en la lucha por la punta, Santino Valerini y Pedro Grepo bloquearon los dos. Tres autos detrás, Pablo Colazo aguanta Renzo Blota.
1: Colazo con la vuelta Blota, pero hace una pequeña diferencia en los tendidos, pero vaya a buscar la curva a la derecha. Vaya a buscar la curva a la derecha y se le va a volver a meter encima Blota, que pelea por el tercer lugar Valerini cómodo. Grepo que va también a la carga intentando con Valerini en primer lugar, por ahora manda Valerini.
0: Se junta todos los de adelante porque cortó Pablo Colazo sobre Pedro Grepo, porque Renzo Blota presiona a Pablo Colazo. Vienen para marcar la segunda vuelta de carrera, la recta principal para el que viene ganando, para Santino Valerini, que muestra el camino. Dos vueltas de carrera para él, dos vueltas de carrera para Pedro Grepo, se van a juntar todos. Dos vueltas de carrera para Pablo Colazo, para Renzo Blota, para Juan Ignacio Canela, para Maximiliano Bestani. Dejaron atrás la 1. Intenta Renzo Blota.
3: Se mandó por adentro, le ganó el lugar a Collazo y ahora Collazo lo pelea para recuperar la posición. La próxima curva será hacia la izquierda, donde Collazo tiene la cuerda. Con ello también está Canela y con Canela también está Maxi Bestani. La curva hacia la izquierda, Collazo recupera la posición, pero para salir ahora en curva hacia la izquierda, hacia la derecha, Blota quiere ir por afuera y no puede. Adelante Valerini, le hizo diferencia a Grepo, son primero y segundo y la pelea es por el cuarto lugar ahora, porque Blota tiene que aguantar más allá que atacarlo a Collazo. Lo aguanta Canela y con eso se está Bestani para salir a la recta larga.
0: Cuatro muy juntitos, Colazo, Blota, Canela, y atención, porque hay un golpe fuerte del auto de Pablo Colazo contra un Guarray, seguramente va a salir la bandera tricolor. Golpe fuerte, digo, del auto, sin mayores inconvenientes para el piloto, pero quedó muy cerca de la pista, y mientras tanto no sale el auto de seguridad, la carrera continúa normalmente, la punta ya dejó atrás la recta larga.
1: Normalmente cuando pasaron por la curva a la izquierda bloqueó Colazo, aprovechó para meterse Blota, pegadito la cuerda, pero no, lo intentó. También Canela se pega, también Bastani, ya pasaron por este lugar, Valerín como en primer lugar buscando la curva a la derecha.
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0: Bueno, definitivamente no va a haber salida del auto de seguridad, por lo tanto ha quedado en una posición no tan

0: incómoda y la autodecisión de los comisarios deportivos. Mientras tanto, se cumplen tres vueltas de carrera y gana Santino Valerini, segundo lugar para Pedro Grippo, 58 centésima la diferencia. Tercero, Renzo Blota. Cuarto, Juan Ignacio Canela. Quinto, Maximiliano Bestani. Sexto, Francisco Coltrinari. Séptimo, Ezequiel Bastidas. Octavo, Brian Reynoso. Noveno, Andrés Calderón. Décimo lugar para Valentino Quattrocchi.
1: Adelante, nada cambia. Es separado Valerini de Grippo. Ya transitan la curva hacia la izquierda y todo lo sinuoso. Y ahora hacia la derecha. El tercero es Blota, que le hace dos autos de diferencia a Canela, o tres. Cuando transitaron la curva hacia la derecha, Canela tiene solamente dos sobre el auto de Maximiliano Bestarín. Curva hacia la izquierda, Canela estira el frenaje, le achica a Blota, son tercero y cuarto, el puntero ya está en la recta larga.
0: Hay diferencias entre los dos de adelante, con relación al tercero, Renzo Blota, porque Valerini estira las distancias sobre Pedro Grippo, y Grippo tiene más de un segundo y medio sobre Renzo Blota, que no tiene nada sobre Juan Ignacio Canela. Ahí está la lucha por el tercer lugar. Blota, Canela. Blota bloquea.
2: Sabojea Canela, que lo intenta, pero nada. Una pequeña luz lo buscó en el tomo de la izquierda. Ahora hace una pequeña luz de diferencia. El puntero está dejando la curva a la izquierda para ir a la derecha. Cómodo. Cómodo, Valerini. Grippo marcha al segundo lugar.
0: Y le buscó por adentro la curva a la derecha Juan Ignacio Canela, no pudo, y ahora vuelven a juntarse en la pelea por el tercer lugar. Renzo Blota, Juan Ignacio Canela, Maximiliano Bestani, se prende Francisco Coltrinari. Vienen para marcar cuatro vueltas de carrera.
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0: Cuatro vueltas de carrera que se va a cumplir en este momento con Santino Valerini mostrando el camino, y la lucha sigue siendo por el tercer lugar.
1: Ya dejaron atrás lo que es la curva, primero hacia la izquierda, luego hacia la derecha, los dos de adelante, Valerini y Grippo, separados entre sí. Blota tiene cerca a Canela, de todas formas un auto y medio lo separan, y Canela tiene mucho más cerca a Bestari. El que se quiere prender con ellos es Coltrinari, pero por ahora no lo consigue, que tiene diferencia sobre el auto de Bastida. La curva hacia la izquierda, y ahora vendrá nuevamente curva hacia la derecha para que salga el puntero con varios autos de ventaja sobre Pedro Grippo, y curva hacia la izquierda para salir a la recta larga. Blota y Canela peleando, y todos están más cerca de Grippo que en la vuelta anterior.
0: 95 centésimas de diferencia entre Santino Valerini y Pedro Grippo, y le acortaron a Grippo, porque ahora hay 1-12 de diferencia entre Grippo y Renzo Blota, que no tiene nada de diferencia sobre Juan Ignacio Canela.
2: La diferencia porque Canela se le quiere venir encima, porque el puntero empieza a bloquear un poquito el retorno a la izquierda. Ya lo hace Valerini, ya lo hace también Grippo. La lucha está por el tercer lugar, aquí está Blota, Canela, pero hace la tercera luz de diferencia en el retoma a la izquierda para empezar a acelerar la luz de Blota. Blota por ahora manda, pero Canela lo tiene buscando por todos lados.
0: Y también pelean por el quinto lugar Maximiliano Bestani y Francisco Coltrinari.
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0: Y va a desembocar en la recta principal el cómodo líder Santino Valerini, que ya le hizo más de un segundo de ventaja a Pedro Grippo, que mantiene las diferencias sobre los que pelean el tercer lugar, Renzo Blota y Juan Ignacio Canela. Se cumplen cinco vueltas de carrera, un segundo 22 a mano de Pedro Grippo. Se le acercan a Grippo Renzo Blota y Juan Ignacio Canela, que ahora se separó de Maximiliano Bestani, que tiene la presión de Francisco Coltrinari.
1: Y esta es la pelea, el tercer lugar, el que tiene Blota, que quiere Canela, y detrás de eso Coltrinari lo busca Maximiliano Bestani, y Bastida se defiende de Reynoso también, el puntero cómodo transitando los sinuosos, hizo la curva hacia la izquierda y después hacia la derecha. Valerini tiene autos de ventaja sobre Grippo. Blota y Canela pelean y todo, y de a poquito le acortan a Grippo, así todo, la curva hacia la izquierda vendrá para el líder, para Santino Valerini, que saldrá a la recta larga.
0: Si no se pelean Blota y Canela, vienen más rápido Ortiz, segundo Pedro Gripo, y todavía estamos a 10 vueltas del final. La punta es cómoda para Santino Valerini.
2: Como de la punta para Santino, que comienza a frenar y doblar, cambio descendente para Santino, se retoma utilizando todo el ancho de la pista y va Santino saliendo de la curva a la izquierda. Ahora el turno de Gripo, que también lo hace con total normalidad, hace también retoma a la izquierda, frena y doble y acelera. Canela flota y Canela que se le pone la cola, pero por ahora simplemente lo va midiendo, flota la lucha por el tercer lugar.
0: No intentó nada Juan Ignacio Canela, porque se da cuenta que si no lo busca Blota y tiran los dos juntos, se le vienen encima a Pedro Gripo, que es el segundo.
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0: Dale Aleca, Juan Martín Luchanz, a la recta principal para cumplir el sexto giro, el cómodo líder. Santino Valerini, 6 vueltas de carrera para él, estira diferencias. 1.55 con relación a Pedro Gripo, que ahora se les volvió a escapar a los que pelean el tercer lugar. Renzo Blota y Juan Ignacio Canela.
1: Y el puntero Valerini, escapado de Gripo, ya se metió en la parte más trabada, hizo la curva hacia la izquierda, luego hacia la derecha y nuevamente hacia la izquierda, lejos de Gripo. Blota tiene cerca a Canela, pero Canela todavía no es peligroso, solamente le permite presionarlo. Detrás, de hecho, Poltrinari lo busca a Avestani y es la otra pelea en al puesto de adelante. La próxima curva será hacia la izquierda para el líder, para Valerini, con varios autos de ventaja sobre Gripo para salir a la recta larga.
0: Y la lucha entre Avestani y Poltrinari le está permitiendo al séptimo Ezequiel Bastidas juntarse con ellos. Mientras tanto, absoluta comodidad en la punta para Santino Valerini.
2: Cómodo, porque todavía no llegó. Ahora sí, retoma la izquierda, comienza a hacerlo tranquilo. Cómodo va Valerini. Ahora Gripo también la comodidad. La lucha está por el tercer lugar. Mira. Comienza a doblar a la izquierda. Ya lo hace. La lucha se blota. Y a Blota se le voló con el auto la cola. A Blota aprovecha para meterse. Ahí Canela, mano a mano. La pelea aprovecha para acercarse también ahora. La máquina de estar y continuar y todo. Está la lucha por el tercer lugar.
0: Mandó por adentro y capturó el tercer lugar. Juan Ignacio Canela va por lo que era de él. Renzo Blota cuando tienen que doblar a la derecha y se junta con ellos. Maximiliano Vestani, Francisco Coltrinari, nuevo tercero de la carrera. Se llama Juan Ignacio Canela.
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0: Vienen para marcar el séptimo giro de carrera. Para que estemos 8 vueltas del final, 7 vueltas cumplidas para Santino Valerini, 7 vueltas cumplidas para Pedro Gripo, 1.54 la diferencia para el nuevo tercero Juan Ignacio Canela, que está a 3.08 de Valerini. Veremos ahora el ritmo que puede imponer con la pista libre para él Juan Ignacio Canela desde el tercer lugar. Por ahora no se escapa nada.
2: El trompo de Valerini, los sinosos van a la tierra. ¿Quién venía ganando? Y se queda en la leca.
0: Quedó en la leca Santino Valerini. Es el puntero, el puntero. Y ahora el nuevo líder es Pedro Gripo. Pero si queda ahí, tiene que salir el auto de seguridad. Por ahora no sale.
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0: La carrera sigue normalmente. Auto de seguridad, ahí está. Auto de seguridad. Se neutralizó la carrera. No había muchas opciones. Había quedado muy cerca del pavimento después del despiste. El auto que venía ganando, el de Santino Valerini.
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0: Justo en la mitad de la carrera, en la mitad de la final, porque llevamos 7 vueltas y media cumplidas sobre 15. Está pactada la carrera, bandera tricolor, ¡Auto de seguridad!
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0: Bueno, y quiero esperar para clasificar que pasen por la dirección de la prueba. Ya sabemos que el nuevo líder es Pedro Crespo. Sí.
1: Donde hizo el trompo Valerini, están tirando cemento como que hubiese habido aceite o algo. Están trabajando ahí. Marcación no había cuando pasó Valerini.
0: Bueno, qué lástima, ¿no? Qué lástima, digo, si fue porque había aceite. Sí, están tirando mucho cemento. Está clarísimo. A no ser que haya sido el propio aceite de Valerini que haya tenido algún
1: incómodo. Para mí el luchante en la vuelta anterior rompió motores.
0: Ah, puede ser también. Sí, sí, puede ser también. El hecho es que se cumplieron 8 vueltas de carrera. Y gana Pedro Crespo, segundo lugar para Juan Ignacio Canela, tercero Renzo Blota, cuarto Maximiliano Vestani, quinto Ezequiel Bastidas, sexto Francisco Coltrinari, séptimo Brian Reynoso, octavo Andrés Calderón, noveno Lucas Petrocini, décimo lugar para Martín Blasic, undécimo Bautista Roqueta, décimo segundo Tomás Vitar, décimo tercero Tiago Ferrari, décimo cuarto Santiago Robledo, décimo quinto Horacio Évolo, décimo sexto Diego Casay, décimo séptimo Martín Liston, décimo octavo Gastón Martínez Minetti, décimo noveno Nahuel de la Santina, en el lugar 20. Aparece Sergio Fernández.
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0: Un agente que deja su mensaje de audio en el 1134-980-550.
4: Buen día, genios. Buen día. Acá presente escuchando como siempre Vuelta Previa, acá en este momento por Tomar un Cafecito, y el Pablo la radio, así que bueno, tengan una excelente transmisión, aguante Juan Martín Truco, saludos, el Pocholo Luisetti de Cañada Seca, provincia de Buenos Aires, chau.
0: Chao, como me gusta que me llamen de Cañada Seca, siguen tirando cemento en la zona donde se despistó quien venía ganando la carrera, Santino Valerini, un oyente. 11-34-98-0-550.
5: Hola Luisito, te estamos escuchando acá en Escalada Zárate. Siempre acordate de Escalada Zárate, acá a la puerta del Mercosur, Luisito. ¿Te gusta que te llamen de Escalada, Luisito? Santo Figueroa te saluda. Pero no oyente, soy de nuestra familia, Luisito.
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0: Se va a relanzar. Se va a relanzar el auto de seguridad que viene transitando los últimos metros, la última curva. Y allá a lo lejos, Pedro Crespo. Y decide, el momento de acelerar, el piloto del sur argentino decidió que sea este. La bandera verde que se agita. ¡Ay, carrera! Y se escapó en el relanzamiento Pedro Crespo de Juan Ignacio Canela. El tercero Renzo Blota que se le viene encima pegadito a él. Aparece Maximiliano Vestania y lucha por el segundo lugar. Se escapó el líder.
1: Escapado Crespo para hacer la zona de la S. No pudo escaparse Canela, que tiene la presión del auto de Renzo Blota. Y él tiene pegadito a Vestania y Coltrinari. Ya salieron de atrás lo que te da los sinuosos, doblando hacia la izquierda y ahora hacia la derecha. Pasan por la zona donde está la marcación de aceite. Y ahora curva hacia la izquierda para Pedro Crespo, que es plana y es cómodo con varios autos de ventaja sobre Canela con la presión. De Blota, Blota tiene la de Bastida, la de la de Bestani Bastida. Bestani tiene la de Bastida, que ganó en algún lugar.
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0: Hay un auto que tiene problemas, me parece que es el de Renzo Blota. Tiene humo del lateral derecho, Blota, que es el nuevo segundo de la carrera.
2: Ahora Blota, el nuevo segundo, se comienza a bloquear el retoma de izquierda. Igualmente se le va perdiendo Canela, que no lo deja. Atrás viene Bestani Bastida en otra pelea, en otra lucha. El puntero con una diferencia enorme dejó la curva a la izquierda para ir a buscar la próxima curva a la derecha.
0: Cuando pasaron por arriba del cemento perdió cuatro lugares Juan Ignacio Canela, y la estela de humo que se veía seguramente era cemento acumulado en el neumático de Renzo Blota.
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0: Todo esto, el líder Pedro Gripo viene para desembocar en la recta principal para marcar el décimo giro, para que estemos a cinco vueltas del final, y gana Pedro Gripo y está escapado de Renzo Blota, que no se escapa nada, de Maximiliano Bestani, que no se escapa nada.
1: Tiene problemas Blota, se va a un costado, un neumático roto pareciera ser cuando deja el auto un costado.
0: Bueno, a ver dónde lo deja, no vaya a ser que tenga que salir el auto de seguridad, el primero, el que venía ganando, despiste, el que venía segundo ahora, neumático y a un costado de la pista, y el nuevo segundo es Maximiliano Bestani, nuevo tercero Ezequiel Bastida, nuevo cuarto Francisco Coltrinari, nuevo quinto Juan Ignacio Canela.
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0: Y mayor diferencia a favor del líder Pedro Gripo.
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2: Ahí la diferencia de Pedro Gripo. Allá está, bloqueando un poquito Gripo ahora en el retome. A la izquierda lo hace con hermanita. Comienza a acercarse la lucha. Ojo con Blota, que ya empieza a doblar. Izquierda, a ver qué pasa. Bestani. La pelea está aquí por el segundo lugar. También en el fondo se empieza a dar. Y a ver, pelea y lucha por todos lados.
0: Bestani, Bastida, Coltrinari pelean por el segundo puesto. Se quiere prender también desde el fondo Juan Ignacio Canela, desde el fondo de esa fila, la punta. Muy cómodo para Pedro Gripo, que viene para marcar el undécimo giro.
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0: vienen para marcar el decimosegundo giro y Pedro Grifo domina 12 vueltas de carrera en el Bicicún para la clase 2 del turismo hacia el segundo lugar. Para Maximiliano Bestani, un segundo 74 la diferencia. El tercero es Ezequiel Bastida, se escapó. Maximiliano Bestani en el segundo lugar. La lucha es por el tercer puesto entre Ezequiel Bastidas y Francisco Coltrinari.
1: Y alcanza para presionar a Coltrinari sobre Bastidas, transitando los sinuosos. Lejos de ellos lo tienen a Calderón, pero pareciera ser más rápido detrás de ellos. Reynoso se defiende de Canela y este de Petracini. De a poquito les acorta a Vitar, que está noveno. La curva hacia la derecha para el líder y ahora hacia la izquierda para transitar la Gripo cómodo. Bestani cómodo, nada cómodo Bastidas. Lo presiona Coltrinari y detrás de ellos pelean la posición Reynoso, Canela, Petracini. Se les viene Vitar.
0: Y quedan 2 vueltas y media para el final y tiene casi 2 segundos de ventaja en la punta. Pedro Grifo sobre Maximiliano Bestani, el tercero es Ezequiel Bastida, cuarto Francisco Coltrinari, quinto Andrés Calderón, sexto Brian Reynoso, séptimo Juan Ignacio Canela, octavo Lucas Petracini, noveno Tomás Vitar, décimo lugar para Martín Blasek. Ya los de adelante dejaron atrás la recta larga.
2: Lo hace con esta a la izquierda, el Grifo, que ya lo hace el Grifo, que ya también lo hace Bestani. Así está, este Gerba Fía, que comienza a tener algo de presión con respecto al Coltrinari, el puntero va a salir de la curva a la derecha.
0: Y lo buscó en el final de la recta Juan Ignacio Canela. A Brian Reynoso no solo que no pudo con él, sino perdió un par de lugares también cuando viene para marcar el 13º giro, Pedro Grifo.
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0: Recta principal, 13 vueltas de carrera para Pedro Grifo, 13 vueltas de carrera para Maximiliano Bestani, le acortó medio segundo en esta vuelta Maximiliano Bestani a Pedro Grifo. El tercero está lejos y es Ezequiel Bastidas que tiene la presión de Francisco Coltrinari.
1: Y esa es la pelea más directa. Bastidas está más cerca de Grifo, pero Grifo todavía tiene varios autos de ventaja en la parte sinuosa, doblando hacia la izquierda y doblando hacia la izquierda. Bastidas se defiende de Coltrinari. Lejos de ellos lo tienen a Calderón. Está cómodo Reynoso, pero el nuevo séptimo es Tomás Vitar y viene rápido. La curva hacia la derecha para el líder. Empieza a transitar ahora, curva hacia la izquierda. Está más cerca Bestani, pero todavía varios autos de ventaja a favor de Grifo, mientras que Bastidas, que es tercero, se defiende de Coltrinari y tienen diferencia sobre Calderón.
0: Igual estamos a 1.5 vueltas del final y tiene 1.31 a su favor Pedro Grifo sobre Maximiliano Bestani, que viene fuerte en este momento de la carrera, y Francisco Coltrinari, que pelea por el tercer lugar, que tiene Ezequiel Bastida.
2: Así está, la lucha está por el tercer lugar. Comienza ahora a la izquierda del puntero de la carrera, que hace todo con normalidad. Grifo también está haciendo la mesa y ahora que dobla a la izquierda Bastida, que tiene presión de Coltrinari, que le viene encima saliendo de la curva a la izquierda. Seguramente lo va a intentar en la próxima curva a la derecha. La pelea está por el tercer lugar. Aguanta por ahora Bastida.
0: Aguanta Bastida, va Francisco Coltrinari, se prende con ellos Andrés Calderón. De todas formas, el puntero Pedro Grifo ya está en la pequeña recta que está frente a la zona de boxes. Sumareda en el auto de Francisco Coltrinari en el final de la carrera. La recta principal va a desembocar en ella. Pedro Grifo, el del sur argentino, que busca su primer triunfo dentro de la clase 2 del Turismo Nacional. Le marcan última vuelta de carrera para Pedro Grifo, última vuelta de carrera para Maximiliano Bestani, para Ezequiel Bastida, para Francisco Coltrinari, que ha venido.
1: Y dejando atrás las dos primeras curvas, Grifo con diferencia sobre Bestani. Bastida transita la curva hacia la derecha, ahora tiene mayor diferencia, no es mucha, pero mayor diferencia que la vuelta anterior sobre Coltrinari, y se les vino encima Calderón. Coltrinari dobla hacia la izquierda, cuando se amaca doblando hacia la izquierda, una estela de humo blanco sobre el auto del puntero del campeonato. La curva hacia la derecha para Pedro Grifo, que mantiene la diferencia sobre Maximiliano Bestani. Van a doblar hacia la izquierda para salir a la recta larga los dos de adelante. Estira el frenaje Bastida, estira el frenaje Coltrinari, que sigue teniendo, cuando dobla hacia la izquierda, la estela de humo blanco sobre su auto. El puntero del campeonato, Calderón, está más cerca.
0: Entraba en la última vuelta ganando Pedro Grifo, segundo lugar para Maximiliano Bestani, tercero Ezequiel Bastida, cuarto Francisco Coltrinari, quinto Andrés Calderón, sexto Brian Reynoso, séptimo Tomás Vítar, octavo Juan Ignacio Canela, noveno Martín Blasic, décimo lugar para Thiago Ferrari. Los de adelante están dejando atrás la recta larga.
2: Comienza entrar la curva a la izquierda, ya lo hace Gripo con Otero Maridá, ya está. Vestani también la lucha entre Sebastián y la máquina de Contrinari. Ahora sí, van más juntitos la lucha por el tercer lugar. El puntero como el Gripo que va en busca de la victoria.
0: Se le acercó mucho en el final. Maximiliano Vestani a Pedro Gripo, pero ya se viene la bandera, 4 y 5 autos de diferencia, llevaba casi 2 segundos el del sur argentino y viene rumbo al triunfo, se le acercó Maximiliano Vestani, pero se viene la bandera cuadro, bloquea en la última curva Pedro Gripo, se viene para el triunfo, la recta principal, la bandera cuadro que se eleva, va a ganar Pedro Gripo, ganó, segundo lugar para Maximiliano Vestani, tercero Ezequiel Bastidas, cuarto Francisco Coltrinari, quinto Andrés Calderón, triunfo para Pedro Gripo.

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2: Clasificador extraoficial de esta final de la clase 2 del Turismo Nacional en el Vicicuncano Pedro Gris por un neto de 30 minutos 57 segundos 2 centésimas. Segundo lugar para Maximiliano Vestania, 57 centésimas. Tercero Ezequiel Bastidas a 3.25. Cuarto, Francisco Coltrinari. Quinto, Andrés Calderón. Sexto, Brian Reynoso. Séptimo, Tomás Vitar. Octavo, Juan Ignacio Canela. Noveno, Martín Blasic. Décimo lugar para Thiago Ferrari. Undécimo, Martín Leston. Décimo segundo, Bautista Roqueta. Décimo tercero, Diego Casáez. Décimo cuarto, Santiago Robledo. Décimo quinto, Horacio Évolo. Décimo sexto, Martín Mura. Décimo séptimo, Nahuel de la Santina. Décimo octavo, Sergio Fernández. Décimo noveno, Tomás Marrechesina. En el lugar 20, finalizó Ignacio Grippo. ¡Triunfo para Pedro Grippo!

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1: Continuamos en vuelta previa ya para llegar a la zona de premiación. Los protagonistas de esta final de la clase 2, sola pleno, se eleva de a poquito. La temperatura en el Villicura en este momento, 15 grados. Martín Blasic es el primero que va a ingresar a la zona de parque cerrado. Ahí va Francisco Coltrinari, va Andrés Calderón, va Diego Casais, va el segundo Maximiliano Bestani, Bautista Roquetas de la Santina, Marchesín, Canela, Leston, y ahí va Pedro Grippo a buscar su lugar en lo más alto del podio.
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1: En la zona de premiación, Mauro Mendoza quedó en
3: el... Ya está Bestani, puerta abierta para el tucumano. Ya ha llegado también Ezequiel Bastidas, que es el tercero.
1: Quedó enganchado, sí. Pedro Grippo en una fila india.
3: Que ahora empieza a avanzar, así que en cualquier momento lo tenemos a el ganador, a Pedro Grippo, el del sur argentino. Aquí está toda su gente, todos los mecánicos. Se escuchan las aceleradas en vacío de Pedro Grippo. Va pasando Doncino, va pasando Robledo y se va a venir el ganador. Detrás de Robledo viene Pedro Grippo, el ganador de San Juan. Un par de aceleradas en vacío. Va pasando por detrás del auto de Maxi Bestani. Señoras, señores, Pedro Grippo, el ganador de Villicum, ya está en la zona de premiación.
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1: Vuelvo a ese sector, dale, Chapita.
3: La puerta abierta para el auto de Pedro Grippo, que baja, que se saluda con su gente. No es para menos, alegría inmensa, enorme. Abolló todo el techo de su auto Pedro Grippo. Viene Bastidas para acá. Muy buena carrera, muy entretenida y con muchas situaciones que se fueron dando, Ezequiel.
4: Hola, ¿cómo andan? Buenos días para todos. Bien, la verdad que corrí todo lo que tenía, no había más. Corríamos mucho por derecho, me costaba muchísimo. Y bueno, salió una linda maniobra con Coltrinari, después de que me pasa. Y bueno, pudimos aguantar el tercer puesto, que era muy importante, sobre todo por la suma del campeonato. Así que bueno, nos seguimos acercando, nos seguimos arrimando con un gran auto. Hay que poner algunos detalles, pero estamos muy bien.
3: ¿Habías advertido que la primera parte del circuito no estaba del todo bien y le costó la carrera a Valerini?
4: Sí, estaba feo, había mucho aceite, no sé qué había pasado. Pude aprovechar por ahí que se pasó Fran en esa vuelta. Cuando vi que se fue, me tomé el recaudo y bueno, pude pasarlo ahí. Después hacer una carrera inteligente, tapar de los incidentes, hacer alguna maniobra por el sobrepaso, pero nada, muy feliz y contento por el resultado.
3: Disfrutala, gracias, Eze.
4: Gracias, abrazo grande para todos.
3: Ezequiel Bastidas, a ver si viene Maxi Bestani. Para este lugar, el tucumano que había largado séptimo, que termina segundo. Qué buen avance, qué linda remontada, Maxi. Buen día, felicitaciones.
5: Buen día, muchas gracias. La verdad que sí, no merecíamos. Teníamos un gran auto desde el viernes. Empezamos mal, igual que Termas, rompimos motor y bueno, cumplimos con todo. La verdad que un cañón el auto.
3: Perdiste, ganaste, recuperaste y en el final le achicaste mucho a Grippo.
5: Sí, entiendo que también la última vuelta para ir primero y con una diferencia... Hay que ser conservador, y bueno, terminamos cerca de Pedro ahí, pero creo que tenía un gran auto él desde el día viernes también, y lo mostró en la pista.
3: ¿El momento más complicado?
5: Antes del auto de seguridad, creo que venían en un momento bastante complicado, porque los chicos que venían quinto, sexto, venían como para más, y bueno, después del auto de seguridad empezó otra carrera.
3: Gracias, Maxi.
5: A ustedes.
3: Maxi Bestani, antes de ir para el podio, se va a quedar un ratito más acá en la zona de premiación. A Pedro Grippo le entrega un premio, una distinción por esta victoria. Emanuel Moriates, presidente de la categoría, cuando Bestani va directamente para la zona del podio, se va Bastidas también para la zona del podio. a ver si Grippo va para la zona del podio también. Me parece que va a ir derechito para el podio. A la pasada lo vamos a saludar y después con más tranquilidad seguramente tendremos la chance de poder charlar. ¿Le alcanzan algo para tomar a Pedro Grippo? Pedro, felicitaciones. ¡Felicitaciones, Grippo!
6: ¿Qué tal? ¿Cómo va? Sí, una locura, un fin de semana soñado. Así que nada, mi palabra de agradecimiento a toda la gente que lo hace, los sponsors, mi viejo, mi familia, que son el pilar de esto. Así que nada, toda la gente que está atrás de los datos, el motor, el chasis.
3: Me quedó justo el micrófono ahí enganchado.
7: Ahí está,
3: ahí lo pudimos recuperar. Al micrófono va a ir para la zona del podio. Pedro Grippo, un poquito desprolijo, pero pudimos tener la primera palabra del ganador de la clase, lo que ya está en la escalera camino al podio.
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1: Debemos decir que ya se viene la final de la clase 3 del Turismo Nacional clase 3, que en la jornada de ayer disputó series clasificatorias. La primera de ellas arrojó el siguiente resultado. 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
1: La ganó Jorge Barrio. Segundo lugar para Lionel Pernía, tercero Julián Santero, cuarto el Patito Gerantoni, quinto Jeremías Olmedo, sexto Facundo Márquez, séptimo Matías Muñoz Marchesi, octavo llegó el Gasman, noveno Gonzalo Antelo, y no clasificaron Juan Cruz Benvenuti y Jonathan Castellano.
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1: Presenta, como terminó la segunda serie de la clase 3 del TNE ayer en el Vigicum.
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1: Fue la más rápida de las tres, la ganó Agustín Carapino, segundo lugar para Facundo Arduzo, tercero Mauricio Lambiri, cuarto Alfonso Domenech, quinto Lucas Vicino, sexto Leandro González, séptimo José Manuel Urrecera, octava posición para Ramiro Cano en pista, había ganado Lucas Vicino, pero fue recargado con cuatro puestos por falsa largada, no clasificaron Matías Cohen, Thiago Martínez y Lucas Tedeschi.
3: A despejar la grilla para la final de la clase 13 y cartel de uno para cinco arriba.
1: Presenta el clasificador oficial de la tercera serie.
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1: Ever Franetovich logró el triunfo. Segundo lugar para Bautista Damiani, tercero Facundo Chapur, cuarto Sebastián Gómez, quinto Caíto Rizzati, sexto Leandro Carducci, séptimo Javier Marlo, octavo Miguel Ciaurro, noveno Brian Quevedo, décimo lugar para Leonel Larrauri, fue recargado Sebastián Gómez por toque a Facundo Chapur. Fueron recargados por exceder los límites de la pista. Ciaurro, Quevedo y Larrauri fue apercibido. Facundo Chapur por maniobra peligrosa. Terminada la serie.
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1: Ya estamos en vuelta previa para la séptima del año de la clase 3 del Turismo Nacional en el Vigicum. Presenta el ordenamiento de partida.
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1: Adelante largará Agustín Canapino, segundo lugar para Ever Franetovic, tercero Jorge Barrio, cuarto Facundo Arduzo. Desde el quinto lugar partirá Bautista Damiani, sexto Lionel Pernía, séptimo Mauricio Lambiris, octavo Facundo Chapur, noveno Julián Santero. Desde el décimo puesto partir Alfonso Domenech, ya pasaron todos por el Sinoso.
3: Pasaron con normalidad los de adelante, ahora lo tienen que hacer los del fondo. Quien larga adelante, Agustín Canapino, detrás del auto de seguridad, ya busca curva hacia la izquierda para salir a la recta larga.
1: En la undécima posición partirá Sebastián Gómez, décimo segundo, Fabián Gianantoni, décimo tercero, Lucas Vicino, décimo cuarto, Caíto Rizzati, décimo quinto, Jeremías Olmedo, décimo sexto, Leandro González, décimo séptimo, Leandro Carducci, décimo octavo, Facundo Márquez, décimo noveno, José Manuel Urcera, desde el lugar 20, larga Carlos Javier Merlo, el auto de seguridad que deja atrás la recta larga.
3: Recta larga, ya comienza a transitar la curva a la izquierda, deja la curva a la izquierda el auto de seguridad, lo hace lo propio Canapino, lo propio también lo va haciendo ahora Eben Parentovic, Jorge Barrios y Facundo Artuso.
1: En el lugar 21 partirá Matías Muñoz Marchés, en el puesto 22 Ramiro Cano, en el lugar 23 Miguel Seurro, vigésimo cuarto. Partirá Joel Gassman, vigésimo quinto. Brian Quevedo, vigésimo sexto. Gonzalo Antolín, vigésimo séptimo. Leonel Larrauri, vigésimo octavo. Matías Cohen, vigésimo noveno. Thiago Martínez en el lugar 30. Largará Juan Cruz Benvenuti en el puesto 31. Lucas Tedeschi en el lugar 32. Jonathan Castellano.
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1: Auto de seguridad que ya se guardó en la zona de boxe, le deja el camino libre para la última acelerada, pasa frente a nuestra cabina Agustín Canapino, hace lo propio en este momento Ever Frenetovic, cerquita de él, Jorge Barrio, va Facundo Arduzo, la grilla de partida, ya se detuvo Agustín Canapino, va Bautista Damián y va Leonel Pernía, serán 18 vueltas de carrera, 40 minutos como máximo de duración.
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1: Los del medio del pelotón que ya detuvieron su marcha, y los del fondo que lo están haciendo en este momento, reitero, 18 vueltas de carrera, 40 minutos como máximo de duración, todo dispuesto a ver si una seña a uno de los vehículos de atrás, pero en principio no hay mayores inconvenientes, aguardamos en el fondo de la grilla que se muestre la bandera verde, la verde que se agita, el semáforo que tiene colores rojo, verde, largaron, pico bien, Ever Frenetovic igual a la posición de Agustín Canapino, intenta por adentro Jorge Barrio, Agustín Canapino tiene la punta, Ever Frenetovic va por el lado externo,
3: lo quiere aguantar con la cuerda para doblar hacia la derecha, Frenetovic va a ser el puntero porque la cuerda es de él, es el puntero, Frenetovic segundo, Agustín Canapino que pelea con Barrio, con ellos va Facundo Arduzo, Arduzo por afuera a la par con Agustín Canapino, doblando hacia la izquierda, la cuerda para Canapino y ahora en curva hacia la derecha, la cuerda va a ser paralela, pareja va a ser segundo, Facundo Arduzo, todo esto lo aprovecha Frenetovic en los sinuosos para hacer una pequeña diferencia, el tercero Canapino, cuarto Barrio y con Barrio que va por afuera perdiendo la posición Canapino, se prende Bautista Damiani,
1: se prende en la lucha Jorge Barrio por el segundo lugar, se escapó, adelante Frenetovic, el segundo lugar es para Facundo Arduzo, tercero Agustín Canapino, por adentro, por afuera Jorge Barrio,
3: Jorge Barrio intentando bloquear hasta la lucha por el tercer lugar, va intentando bloquear, bonito la lucha por Canapino, intenta pero por ahora lo aguanta Canapino que se mete a la cola, el Jorge Arduzo el puntero, es una pequeña luz el frente a un auto de diferencia, Ever Frenetovic con todo justito se ha pirado la lucha por el segundo lugar,
1: se escapó Ever Frenetovic del segundo, que es Facundo Arduzo, tercero Agustín Canapino, cuarto lugar para Jorge Barrio, vienen para marcar la primera vuelta de carrera, excelente largada de Ever Frenetovic y el segundo lugar para Facundo Arduzo, ahora le hacen una pequeña diferencia a Agustín Canapino que tiene la presión de Jorge Barrio. La recta principal viene para marcar la primera vuelta de carrera. Gana Ever Frenetovi, segundo lugar para Facundo Arduzo, tercero Agustín Canapino, cuarto Jorge Barrio, quinto Bautista Damiani, sexto Julián Santero, séptimo Leonel Pernía, octavo Alfonso Domenech, noveno Facundo Chapur, décimo lugar para Sebastián Gómez.
8: Se meten en la parte más trabada, Frenetovi, con una pequeña diferencia sobre Arduzo, Arduzo que tiene la presión de Canapino y es el Ever Barrio para transitar lo que será la curva hacia la izquierda. Curva hacia la izquierda cumplida para el puntero, para Ever Frenetovi, que va a ir a buscar lo que será la próxima hacia la derecha. Transita el puntero Ever Frenetovi con la diferencia de dos autos sobre Canapino, sobre Arduzo. Arduzo tiene dos autos sobre Canapino, Canapino nada sobre Barrio.
1: 44 centésimas a mano de Ever Frenetovi sobre Facundo Arduzo, que tiene medio segundo sobre Agustín Canapino, que no tiene nada sobre Jorge Barrio. Ahí está la lucha, Barrio le hizo una pequeña diferencia a Bautista Damiani.
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1: Saludamos a la gente que nos recepciona en Rosario en AM680. Se está corriendo una nueva final de la clase 3 del Turismo Nacional. Aquí en el Bicicum vienen para cumplir la segunda vuelta de carrera. Gana Ever Frenetovi.
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1: La recta principal para Ever Frenetovich. La recta principal para Facundo Arduzo, dos vueltas de carrera. La diferencia entre ambos es de 54 centésimas. Ahora Facundo Arduzo tiene que aguantar a Agustín Canapino, que tiene que aguantar a Jorge Barrio. Ahí está la pelea.
8: Y detrás de eso, Bautista Damiani lo hace con el auto de Santero, y Santero con la presión de Leonel Pernía. La próxima curva será hacia la izquierda para el puntero. Le achicaron, ¿eh? Cuando doblaron hacia la izquierda, se le vinieron a Ever Frenetovich. Está mucho más cerca ahora Arduzo, Canapino y Barrio.
1: Y se van a juntar para pelear por la punta de la carrera, Frenetovich, Arduzo, Canapino en el Barrio.
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1: Ya están en lo tendido. Los cuatro de adelante se separaron del quinto cuando va Agustín Canapino sobre la segunda posición de Facundo Arduzo, y no puede.
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1: Y otra lucha interesante, Julián Santero y Leonel Pernía. Por el sexto lugar, Santerito que lo aguanta, Pernía que lo quiere, los cuatro de adelante se escaparon del resto, no existen las diferencias entre ellos. Frenetovich, Arduzo, Canapino y Barrio.
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1: La recta principal para Ever Frenetovich. Ahora le hizo un auto de diferencia a Facundo Arduzo, que no tiene distancia sobre Agustín Canapino. Canapino que intenta por adentro y no puede, pegadito a él. Viene Jorge Barrio, se va a prender en esa lucha también Bautista Damiani.
8: Otros se juntan detrás del puntero. Frenetovi con medio auto de diferencia sobre Arduzo y este tiene un poquito más ahora sobre Agustín Canapino, que es presionado por Jorge Barrio. Se juntan todos detrás del devenado tuerto, que dobla hacia la izquierda, que es líder y no la pasa bien, porque tiene cerquita Facundo Arduzo y Arduzo tiene cerquita a Canapino, y Canapino doblando hacia la derecha, tiene cerca Jorge Barrio, eso con diferencia sobre Bautista Damiani, mientras que Leonel Pernía a corta distancia sobre Damiani. La próxima curva será hacia la izquierda para el líder, para salir a la recta larga, a distancia de medio auto, un auto a su favor sobre el auto de Facundo Arduzo en la recta larga, va Canapino con eso.
1: Otra vez los cuatro de adelante se separaron del quinto, que es Bautista Damiani. Vienen en fila de India, Frenetovich, Arduzo, Canapino y Barrio. Ahora Canapino le muestra el auto por adentro, dejando atrás. La recta larga Facundo Arduzzo, pero se lo muestra nada más. No puede realizar la maniobra de sobrepaso. Dejaron atrás la curva a la izquierda. Iban en la pequeña recta para doblar a la derecha. Entrepada y Everfrenetovic mantiene el liderazgo de la carrera. Se tira Jorge Barrio por adentro sobre Agustín Canapino. La pelea es por el tercer lugar en una misma línea. Canapino y Jorge Barrio. Barrio es el nuevo tercero de la carrera. No le afloja Canapino, pero es tercero Jorge Barrio.
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1: Cuatro vueltas de carrera para Everfrenetovic, para Facundo Arduzzo, para el nuevo tercero Jorge Barrio, cuarto Agustín Canapino, quinto lugar para Bautista Damián y sexto ahora Leonel Pernía, séptimo Julián Santero, octavo Alfonso Domenech, noveno Facundo Chapur, décimo lugar para Mauricio Lambiri.
8: El año pasado Facundo Arduzzo perdió dos lugares, dio cuenta Barrio Canapino de él, ahora como dos para Netovic para ir a buscarlo, se termina de transitar la parte más trabada.
1: Cuando el auto de Jeremías Olmedo queda en la leca, cuando transita por la leca también Sebastián Gómez.
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1: Bueno, y el lote tendido, Everfrenetovic ahora sacó diferencias en la punta de la carrera cuando Miguel Ciaurro ingresa a la zona de boxes.
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8: El progresito de Oza, el tobillo de retorno de izquierda está rápido en segundo lugar, la lucha está por el tercer lugar para el tobillo. Con una diferencia importante que está saliendo de la curva para ir a buscar la próxima curva a la derecha.
1: Y por adentro va Facundo Arduzzo, por afuera Jorge Barri, cerquita de ellos Bautista Damián, y se prende también Leonel Pernilla y está con ellos Julián Santero.
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1: Vienen para marca de quinto giro de carrera con Everfrenetovic, que muestra el camino con Agustín Canapino. El segundo lugar con la tercera posición de Facundo Arduzzo, cuarto Jorge Barrio, quinto Bautista Damiani, sexto Lionel Pernía, séptimo Julián Santero, octavo Mauricio Lambiri, noveno Alfonso Domenech, décimo Facundo Chapur.
8: Hacen los finos, Frenetovic escapado de Canapino, Canapino con varios autos de ventaja sobre Facundo Arduzzo, que recibe la presión de Jorge Barrio. Con Barrio va Damiani, con Damiani va Pernía, y con Pernía va Julián Santero. Esos son los que se juntan. Frenetovic hace la curva hacia la derecha, mantiene la diferencia sobre Agustín Canapino, que es el segundo, y este tiene un poquito más cerca porque tira el ataque para Facundo Arduzzo, presionado por Jorge Barrio, va a intentar por adentro, mientras que Pernía manda por adentro, ya le comió la cuerda para salir a la recta larga a Bautista Damiani, va a ser el nuevo quinto.
1: Nuevo quinto de la carrera, Leonel Pernía a la punta para Everfrenetovic, tiene casi un segundo de ventaja sobre Agustín Canapino, que tiene medio sobre Facundo Arduzzo, y Arduzzo tiene pegadito a Jorge Barrio.
8: Arduzzo viene pegadito a Jorge Barrio, lo clava, Arduzzo, la cola, Barrio que se le mete a la cola, sale Prolijito, acelera, se la protege, diferencia Arduzzo, defienda la tercera colocación, el primero con una diferencia importante, va buscando la curva a la derecha.
1: Y ahora habrá que ver si Pernía le puede acortar desde el quinto lugar a los que pelean el tercer puesto, reduce Jorge Barrio.
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1: La recta principal, se le vienen acercando a Agustín Canapino. La recta principal para Everfrenetovic, 6 vueltas de carrera. Estamos a 12 del final. Gana el de Venado Torto, segundo lugar para Agustín Canapino, 86 centésimas. Cada vez tiene más cerca Agustín Canapino a Facundo Arduzzo, y Arduzzo tiene pegadito a Jorge Barrio. Se juntaron los tres para pelear por el segundo lugar, y si se pelean por el segundo lugar, se va a prender en esa lucha también Leonel Pernía.
8: Casi sin diferencia, la curva hacia la izquierda para Canapino, que es segundo con Arduzo y Barrio. Pernía pareciera venir más rápido, pero todavía está lejos de ellos porque se sacó de encima a Damiani, que tiene dos autos de diferencia sobre Santero, que recibe la presión de quien está detrás de ellos, Mauricio Lambini. La curva hacia la izquierda para salir a la recta larga, el único cómodo es Eder Franetovic. Canapino con la presión de Arduzo, pero Arduzo lo tiene que aguantar Barrio.
1: 86 centésimas a mano de Eder Franetovic sobre Agustín Canapino. Agustín Canapino que tiene problemas para Eder Franetovic. Se rompe el motor de Eder Franetovic, la punta, la hereda. Agustín Canapino que ya deja atrás la recta larga.
8: Ahora Canapino que hace en el primer lugar, retoma la izquierda con esta pedal doblada. Ya lo hace Canapino que viene complicado. Oh, diablo, Fleder, Dulce Luis. Ahora intenta Barrio meterse, que vamos a ver en esa lucha. Tres segundos, el flaco Arduzo. Tercero Barrio, se viene Pernía.
1: Lamentablemente rompió motor Eder Franetovic, queda a un costado de la pista, heredó la punta. Agustín Canapino y se viene la lucha porque con él está Facundo Arduzo y con Facundo Arduzo pegadito Jorge Barrio. Pito y humo para Leonel Pernía desde el cuarto lugar. La recta principal para el nuevo líder, para Agustín Canapino, viene para cumplir 7 vueltas, 7 giros cumplidos. Para Agustín Canapino, 7 vueltas cumplidas. Para Facundo Arduzo, para Jorge Barrio, se viene Leonel Pernía. Para el sexto, quinto, que es Bautista Damiani. Para el sexto, Julián Santero. Séptimo, Mauricio Lambiris. Octavo, Alfonso Mene. Noveno, Facundo Chapur. Décimo, José Manuel Urcera.
8: El Lucinoso, un auto a favor de Canapino sobre Arduzo, que no tiene nada sobre Barrio. Doblan hacia la izquierda. Lico Pernía, pero visualmente está más cerca que en la vuelta anterior. Pareciera ser más rápido quien está desde el cuarto lugar, mientras que Damiani se sacó de encima Santero y ese no lo puede hacer con Mauricio Lambiris, que iba a intentar por adentro y no pudo. La curva hacia la izquierda para el puntero, para Agustín Canapino, para salir a la recta larga con dos autos de diferencia sobre Arduzo. Arduzo tiene medio auto sobre Jorge Barrio.
1: Y Agustín Canapino ahora empieza a largar las distancias con relación a su más inmediato perseguidor Facundo Arduzo, que no se puede sacar la presión de Jorge Barrio. Todavía está lejos.

0: Suso que no le hace nada a Jorge Barrio.
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0: Ocho vueltas de carrera para Agustín Canapino, estamos a 10 del final. Ocho vueltas de carrera para Facundo Arduzo, 58 centésimas, la diferencia tiene luz en la punta. Agustín Canapino no tiene luz en el segundo lugar. Facundo Arduzo, porque es presionado permanentemente por Jorge Barrio, le acorta, pero todavía no se puede prender con ellos dos, Leonel Pernía.
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2: Casi que lo empuja Barrio Facundo Arduzo. Esto le permite a Leonel Pernía cortarle. Todavía está lejos. Y Agustín Canapino que aparte para salir a la recta larga.
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0: En lo tendido el puntero y así tiene tres autos de diferencia Agustín Canapino sobre Facundo Arduzo. Intentó por adentro cuando doblaba a la izquierda Jorge Barrio, pero Arduzo no le dejó el hueco.
2: No le dejó el hueco, por ahora sigue aguantando. Vamos a ver qué pasa en la lucha por la segunda colocación. Ahora aguanta, ahora Ferría que está tratando de hacer la diferencia. La otra lucha está atrás de Ferría, porque allá viene Damiani y Mauricio Lambiri.
0: Pelea Bautista Damiani para aguantar el quinto lugar con Mauricio Lambiri. Se aguanta el segundo puesto Facundo Arduzo. Barrio lo sigue, lo acompaña por ahora. No intentó de firme nunca. Recién ahora le empieza a mostrar el auto Jorge Barrio a Facundo Arduzo cuando desembocará en la recta principal cuando Agustín Canapino cumple el noveno giro. La mitad de la carrera se nos fue. Estiró diferencia, no muchas, pero estiró diferencias en la punta Agustín Canapino, 62 centésimas con relación a Facundo Arduzo que tiene pegado a Jorge Barrio. Tres autos detrás aparece Leonel Pernía.
2: Viene mucho más rápido Pernía del cuarto lugar que Barrio y Arduzo que tienen por delante. En curva hacia la izquierda muestra el auto por un lado y por el otro Barrio sobre Facundo Arduzo que se defiende. Esto le permite a Canapino hacer una distancia un poco mayor que en la vuelta anterior, terminando de doblar hacia la derecha y ahora hacia la izquierda. Pernía viene rápido, está mucho más cerca de los dos de adelante. Pareciera que lo empuja Barrio Arduzo para salir a la recta larga.
0: Claro, porque ahora Barrio lo ve a Pernía y sabe que viene más rápido que los dos, entonces necesita intentar el sobrepaso para que después Pernía tenga trabajo con Arduzo, si no el trabajo lo va a tener él.
2: Empieza a hacer la lucha, bloquea el flaco Arduzo, lo tira, bajo Barrio que se le quiere meter por adentro, se le abre demasiado el auto Arduzo, que sale, siempre va el Barrio, va Barrio por adentro y ahí aprovecha Pernía, se va a meter por arriba, se va a quedar su parco, Barrio lo toma para ahí una balusa. Va también Lambiri, lo va a buscar por adentro de la lucha con Lambiri. Va Lambiri, le pone el auto a la par, Lambiri, mano a mano, la aguanta Lambiri por ahora.
0: Y mientras tanto va Jorge Barrio por el segundo lugar, sobre Facundo Arduzo, les dije, tenía que ir a buscar el segundo lugar porque Pernía viene muy rápido hasta el punto que ya Pernía lo busca en el tercer puesto que tiene Facundo Arduzo por afuera. En la última curva, Leonel Pernía retiene el tercer lugar. Facundo Arduzo a la recta principal para Agustín Canapino. 10 vueltas de carrera. Con esta lucha se escapó Canapino en la punta. 1:27. Pero ahora veremos el ritmo que puede imponer Jorge Barrio con el camino libre. Mientras tanto, Arduzo se defiende de Leonel Pernía.
2: Hizo diferencia Barrio, pero más por la pelea de Arduzo con Pernía, que tiene que transitar la curva hacia la izquierda. Se defiende Arduzo, bloquea para transitar la curva hacia la izquierda en todos los finosos con Pernía empujándolo. Ya el nuevo quinto de la carrera es Mauricio Lambiri, que está mucho más lejos de los pros que tiene por delante. El puntero Canapino frena, dobla hacia la izquierda, sale a la recta larga. Él es cómodo, Barrio es cómodo, manda Pernía por adentro. Arduzo quedó por afuera para salir a la recta larga. Arduzo se defiende, Pernía la para en la recta larga.
0: Empieza otra carrera ahora, porque Canapino tiene luz, porque Barrio está segundo por la pista libre. porque Facundo Arduzo perdió contacto con Barry y se defiende de Lionel Pernía.

0: Lucha, está aquí en el tercer lugar, por aquí no va a dar para arriba, lucha, calito, vaya, bloqueó. Bloqueó un poquito cuando el puntero ya hizo el retorno de izquierda. ¿Qué lo hace para primero? ¿Qué lo hace, Borrio? ¿Qué va la lucha por el tercer lugar? Aquí está Prono. La lucha es por el tercer lugar, se está pasando el puntero de la izquierda.
1: Y busca ahora Lionel Pernilla. Por adentro va Pernilla. Tercero. Lionel Pernilla ya lo había intentado en la curva anterior. En esta, definitivamente, logra el tercer lugar Lionel Pernilla. Y ahora veremos el ritmo porque se le escapó a Pernilla el segundo barrio.
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1: 11 vueltas de carrera para Agustín Carapino, 11 vueltas de carrera para Jorge Barrio. 1:24 la diferencia, idéntica la vuelta de Carapino y la de Barrio. A 1:70 de Jorge Barrio está el nuevo tercero. Lionel Pernilla, cuarto, Facundo Arduzzo, quinto, lejos de Arduzzo, Mauricio Lapiri, que se escapó del sexto, que es Bautista Damiani, que está escapado del séptimo, que es Julián Santero.
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1: La recta larga y Santerito tiene que aguantar al auto correspondiente, Alfonso Domenech, y la punta de la carrera es cómoda para Agustín Canapino, el segundo lugar para Jorge Barrio es cómodo. Lionel Pernilla pasó del tercer puesto, pero se escapó apenas un auto con relación al cuarto, que es Facundo Arduzzo.
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1: Y por ahora nada cambia, absoluta comodidad. En la punta para Agustín Carapino, lo propio en el segundo lugar. Para Jorge Barrio vienen para marcar el decimosegundo giro. Para que estemos a 6 vueltas del final, la recta principal. Para Agustín Canapino, 12 vueltas de carrera para él. 12 vueltas de carrera para Jorge Barrio. Minuto 51-3 para Canapino. Minuto 51-4 para Jorge Barrio. Minuto 51-7. Para Lionel Pernilla se tiran las diferencias entre los tres de adelante.
3: Adelante nada cambia, la pelea está con Damiani aguantando la posición con Vicini y con ellos va Santero. Mientras que el puntero Canapino ya deja atrás lo que es la curva hacia la izquierda, va a ir a buscar la próxima que será hacia la derecha y nuevamente hacia la izquierda van a salir a la recta larga. Canapino frena, va a la recta larga, acorta un poquito Facundo Arduzzo sobre la posición de Lionel Pernilla, son tercero y cuarto sin ser peligroso.
1: Y nada cambia y ahora va por adentro Lucas Vicino y le ganó el lugar a Bautista Damiani, es el nuevo sexto de la carrera. Los de adelante cómodos entre sí, Canapino, Barrio, Pernilla. Arduzzo está cerca de Pernilla, pero sin posibilidad de maniobra, lejos de Facundo Arduzzo viene Mauricio Lampiri.
0: Mauricio Lampiri que comienza a frenar y va a la izquierda, está el puntero, hizo el retome a la izquierda, ya está. Canapino, Jorge Barrio también lo hace. Lionel Pernilla y Chapur que se acerca un poquito por arriba para intentar la lucha.
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1: Sin novedades de importancia en los puntos y que sirven de la carrera con el dominio absoluto de Agustín Canapino, porque ahora tanto el primero como el segundo vienen en tiempos muy parecidos. La recta principal para el que domina, para Agustín Canapino, 13 vueltas de carrera, 5 y se termina, 13 vueltas de carrera para Jorge Barrio, se estiran las diferencias, le hizo medio segundo en esta vuelta, Agustín Canapino, Jorge Barrio, hay 1:71, y Barrio se le escapó más aún a Lionel Pernilla, Pernilla tiene medio segundo, sobre Facundo Arduzzo, de a poquito le acorta, pero todavía está lejos Arduzzo. ¡Mauricio Lamiri!
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1: Y ahora Pernilla se escapa más de Facundo Arduzzo y Lamiri se acerca, pero todavía está lejos y Canapino estira diferencias sobre Jorge Barrio, que hace lo propio con Leonel Pernía Canapino, que deja atrás la recta larga.
0: Con la recta larga comienza a doblar, retoma la izquierda, frena con total tranquilidad Canapino, que ya comienza a salir, el retoma la izquierda, comienza a acelerar, el que acelera, va a acelerar, el retoma la izquierda, Barrio cómodo, cómodo, Pernía también va a flaco y apuro. Ahora es el turno de Lamiri, también va Damiani sin lucha alguna.
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1: Vienen para marcar el 14º giro, miren lo que avanzó este Lucas Vicino, porque ya aparece en el 6º lugar, todavía lejos de Mauricio Lamiri, pero viene más rápido que el uruguayo, la recta principal para Agustín Canapino. 14 vueltas cumplidas y estira ventaja. Sigue siendo más rápido que su escolta y sigue siendo más rápido que el tercero. 1.94 mano de Agustín Canapino sobre Jorge Barrio. Barrio mantiene los 2 segundos de diferencia sobre Leonel Pernía, que cada vez escapa más de Facundo Arduzzo, que todavía sigue teniendo lejos a Mauricio Lamiri.
3: Los sinuosos, cada uno cómodo en su posición para transitar primero hacia la izquierda, luego hacia la derecha y ahora nuevamente hacia la izquierda para el puntero, para Agustín Canapino, que ya va a ir a salir a la recta larga. A Chica Vicino, todavía está lejos de Lamiri, pero Chica y mucho el mendocino.
1: El único que gira en minuto 51.5 es Agustín Canapino, le hace diferencia a todo el resto.
0: Hace diferencia a todo el resto, va llegando despacito, retoma la izquierda, cambio descendente para Agustín Canapino, que comienza a doblar a la izquierda, prolijo ya, mediando la curva, retoma la izquierda para empezar a salir el propio, lo hace Barrio, que ya está saliendo la curva a la izquierda, ahora es el turno, retoma la izquierda para acelerar, para que en el Perría, también lo hace detrás de Perría, Facundo Chapur, la lucha tanto de Mauricio Lamiri, empieza a aguantar a Lamiri en esa pelea.
1: El que está detrás de Leonel Pernía es Facundo Arduzzo. Y atención con Lucas Vicino, porque le acorta al quinto, que es Mauricio Lamiri.
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1: Definitivamente se plantea la lucha por el quinto puesto entre Mauricio Lamiri y Lucas Vicino. Cuando en la recta principal aparece Agustín Canapino, 15 vueltas de carrera para él, 15 vueltas de carrera para Jorge Barrio, para Leonel Pernía, 1.79 la diferencia entre el primero y el segundo, y sigue, Lamiri ahora aguanta a Lucas Vicino, que le quiere cambiar la maniobra, que va por adentro y ahora quedó por el lado externo, aguanta el quinto lugar Mauricio Lamiri, lo busca el mendocino Lucas Vicino.
3: Y los 4 de adelante separados entre sí, cada uno cómodo en su posición, curva hacia la izquierda para Mauricio Lamiri y ahora hacia la derecha con Vicino casi soldado, fue por arriba del pianito el uruguayo, saliendo de la curva hacia la izquierda, usó más pista que Lucas Vicino, que lo presiona, y esa es la pelea por el quinto lugar. Frenarán, doblarán hacia la izquierda, saldrán a la recta larga donde ya están los 4 de adelante, Vicino soldado detrás de Lamiri.
1: Y le pegó una visita Lucas Vicino a Mauricio Lamiri antes de ingresar en la recta larga. Canapino cómodo delante, cómodo en el segundo lugar Jorge Barrio, cómodo en la tercera posición Leonel Pernía, cómodo en el cuarto lugar Facundo Arduzzo, incómodo en la quinta posición Mauricio Lamiri, porque recibe la presión de Lucas Vicino.
0: Ahora sí tiene presión del mendocino Lucas Vicino, que va a la cola, retoma la izquierda, se va a acelerar, ahora lo tira a buscar por afuera, se tapa el ángulo para ir a buscarlo Mauricio Lamiri en esta lucha que tiene con Vicini. Aguanta Lamiri, los primeros 4 ya están en otra historia.
1: Intenta por adentro Lucas Vicino, mandó la curva a la derecha en una misma línea. No le afloja Mauricio Lamiri, pero ya Hay nuevo quinto de la carrera. Es Lucas Vecino, quinto lugar para el mendocino cuando va a desembocar en la recta principal. Agustín Carapino para cumplir el giro número 16.
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1: 16 vueltas cumplidas para Agustín Canapino, para Jorge Barrios, para Leonel Pernea, para Facundo Arduzo, para el nuevo cuarto, que es Lucas Vicino, pero está muy lejos Vicino. Por más que venga rápido de Facundo Arduzo, tendría que descontar más de 3 segundos y ahí estamos, a menos de 2 vueltas del final.
3: Canapino se dobla hacia la izquierda para salir a la recta larga, mantiene la diferencia con Barrio. Este hace lo propio sobre Pernilla y Pernilla también lo hace sobre Facundo Arduzo. Lejos de ellos, Vicino, que todavía tiene, ya se hizo 2 autodiferencias sobre Mauricio Lambiris. Urcera lo presiona a Santero y en curva hacia la izquierda, Santero empieza a defenderse.
1: Luca Vicino y José Manuel Urcera, los dos que más lugares ganaron a lo largo de esta carrera. Y viene para cumplir una nueva vuelta Agustín Carapino con más de 1.5 segundos de ventaja sobre Jorge Barrios. Ya dejaron atrás la recta larga, van a buscar la curva a la derecha.
0: Está la curva, ya lo hizo Canapino, ya también pasó Jorge Barrios, también a Perriá, lo hizo Chapuro, lo hizo también Vicino y ahora también Lambiri.
1: Arduzo es el que viene cuarto y la punta es para Canapino y viene para cumplir el 17º giro. Cuando pase por la recta principal le marcarán la última vuelta de carrera al puntero del campeonato, que será más puntero que nunca en la recta principal para Agustín Canapino. Última vuelta de carrera, última vuelta de carrera para Jorge Barrio, que achicó, pero porque entramos en la última vuelta. Última vuelta de carrera para Leonel Pernea, para Facundo Arduzo, para el quinto Luca Vicino, para el sexto Mauricio Lambiri, para el séptimo Bautista Damiani, para el octavo Julián Santero, para el noveno José Manuel Urcera, para el décimo, que es Facundo Márquez.
3: Dobló hacia la derecha, terminando de transitar los finos, Agustín Canapino frena, dobla hacia la izquierda, rápido, prolijo y cómodo, para ir a buscar lo que será la recta larga, con varios autos de ventaja sobre Jorge Barrios. Está en la recta larga el puntero.
1: En lo tendido el piloto Salvita, Agustín Canapino, que viene para cumplir con una nueva victoria en el Turismo Nacional en la clase 3 y asegurarse más aún la punta del campeonato. Dejó atrás la recta larga, dobló a la izquierda, tiene más de 1 segundo de ventaja sobre Jorge Barrio.
0: La diferencia con total normal y ya dejó Galapino, ya dejó Barrio, retoma a la izquierda. Ya también va por Ríe Chapur, transitando, perdón, Arduzo, en la lucha por los primeros lugares, el puntero va rumbo a la victoria.
1: Dobla a la derecha, Agustín Canapino, entre espada, la pequeña S, la recta que está frente a la zona de boxes, cambio descendente, la última curva para Agustín Canapino, doble a la izquierda, la recta principal lo espera, la bandera cuadros, en el bicicleta para la clase 3 del Turismo Nacional. Será un nuevo triunfo de Agustín Canapino, recta principal, bandera cuadro, va a ganar Canapino, ganó. Segundo lugar para Jorge Barrio, tercero Leonel Pernea, cuarto Facundo Arduzo, quinto Luca Vicino, triunfo para Agustín Canapino.

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2: Ganó Agustín Canapino en un neto de 33 minutos 34 segundos 68 centésimas. Segundo lugar para Jorge Barrio, 1:12. Tercero, Leonel Pernía, 5:70. Cuarto, Facundo Arduzzo. Quinto lugar para Lucas Vicino. Sexto, finalizó Mauricio Lambiri. Séptimo, Bautista Damiani. Octavo, Julián Santero. Noveno, José Manuel Urcera. Décimo lugar para Facundo Márquez. Un décimo, Facundo Chapur. Décimo segundo, Alfonso Domenech. Décimo tercero, Leandro González. Décimo cuarto, Matías Muñoz Marchesi. Décimo quinto, Leandro Carducci. Décimo sexto, Joel Gassman. Décimo séptimo, Ramiro Cano. Décimo octavo, Caíto Rizzati. Décimo noveno, Carlos Merlo. En el lugar 20, Sebastián Gómez. En el puesto 21, Jonathan Castellano. En el lugar 22, Juan Cruz Benvenuti. En el puesto 23, Fabián Charantón. En el lugar 24, para Matías Cohen. Los 24 que terminaron con 18 vueltas. Triunfo de Agustín Canapino.
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2: Dale, chapita.
4: En la sexta de penetración ya está Barrio. Ya está Pernía. Se viene Agustín.
2: A ver, para. Para porque te para. No, tenemos una interferencia muy grande en esa zona. Ahora seguramente no, dale, chapita. Chapita.
4: A ver, ahora.
2: Claro.
4: Bueno,
2: éramos nosotros.
4: Está Agustín Canapino en este sector. Todavía no ha bajado del auto. Sí lo ha hecho Pernía. Sí lo ha hecho también Jorge Barrio. La puerta abierta para Agustín Canapino, que baja, se le da un beso al techo, que mira hacia el cielo, el puño cerrado, y ahora va para la parte de atrás de la valla del corralito y se saluda primero con sus amigos y también con algunos integrantes del equipo Canin que se han venido para este sector. Ahora sin casco, Jorge Barrio, que se saluda con su papá, que va para la parte de atrás también de su auto a saludarse con sus integrantes, con los integrantes del equipo. Canapino todavía con casco colocado aquí en la zona de premiación. Pernía todavía con casco colocado en la zona de premiación.
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4: Se ha acercado Luis Jorge Barrio, Agustín Canapino para saludarlo. También lo saluda Leonel Pernía. Se van a quedar, me parece que un minutito más, allí en la zona de premiación, cerquita de los carteles, y después irán para la zona del podio. Agustín Canapino, ahora sin casco, con la gorrita colocada, será el último este rincón de la zona de premiación.
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4: a ver si me puedo quedar cerquita de Pernía, que me parece ser el primero en ser liberado de este lugar. Irá para la zona del podio. Nos ha quedado un poco más lejos Jorge Barrio y Agustín Canapino. Cerca de su auto toma algo de líquido. Será el último para la tele. A ver si viene Pernía, que ahora recibe un premio por este tercer lugar. Carrera peleadísima de Pernía. Va a entregar el premio a los chicos del equipo que están a un costado. Posa para los fotógrafos. El de Tandil, vos me das el ok si seguimos bien desde este lugar, Luis.
5: Sí, dale, dale, dale.
4: Vamos haciéndole el aguante a Pernía, a Barrio y también al ganador Agustín Canapino. En la zona de premiación está pegada a la zona del podio. Hay muy poquitos metros, hay un par de metros nada más que deberán recorrer los tres para ir al podio. Alguien que le acerca un nenito a Lionel Pernía. Pernía se ha quedado, ahora se alejó un poco más Pernía. Le van a acercar a un nenito a Lionel Pernía, tal vez para llevarlos a la zona del podio, a los festejos. Y acá aparece el de Tandil. Sí señor, va a ir con dos nenitos a la zona del podio. Acá viene Pernía. Pernía, qué buena carrera, la remontada para terminar en el podio.
6: Buen día para todos, la verdad que sí, buena carrera. Luchamos con todo al principio, fuimos para adelante, despedimos el auto de la mejor manera. Y ahora tengo mucha fe para lo que viene con auto nuevo, en igualdad de condiciones que la mayoría de todos los rivales que están adelante, que están con autos nuevos. Y nada, despedimos este Honda con muchas poles, con muchas series ganadas, con varios podios. No pude ganar por impericia mía a la hora de largar en un par de carreras, pero la verdad que el auto tiene un funcionamiento bárbaro que pudimos volver a mostrar hoy de la mano de Mauro García, de Marcelo Ambrosio y los hermanos Riva. Así que feliz, porque los chicos se lo merecían. Trabajaron mucho después del golpe en la largada de Termas, que no teníamos nada que ver. Están trabajando a la par muchísimo en el Focus nuevo, que ya llegamos al Cabalén. Así que, nada, feliz por el fin de semana.
4: ¿Te trabaste en algún momento? Creo que con Arduzos perdiste ahí algunos minutitos. ¿Fue clave para la carrera o no ese momento?
6: Y ahí perdí un poquito con Facu, pero bien, Facu, bien. Defendió bien. Creo que quizá perdimos un poquito más ahí en la lucha con Santero y Damiani. Pero son todos pilotazos, ese es el verdadero nivel del TN. Hoy se hace muy difícil avanzar. Y en esta condición de auto, equipo y piloto, haber hecho la carrera que hicimos habla muy bien de nuestro grupo. Y tengo muchísima fe para lo que viene. La verdad que, como te dije antes, que espero ansioso el auto nuevo, porque va a ser una hermosa evolución. Un auto ya que tiene 9, 10 años, como el Honda que estoy corriendo, es lógico que por ahí en el ritmo no esté tan bien, pues son autos que empiezan a trabajar un poquito el chasis y no está fino, la caja no es nueva, el bloqueante no es nuevo. Entonces ahora me parece que va a cambiar el panorama, así que vamos a pensar mucho en la prueba en el Cabalén con todos los amigos del Ambrosio Racing, y de ahí en adelante ir con toda la fe ahora. Un abrazo.
4: Lionel Pernía, esperamos por Barrio, que va a pasar por este lugar. Vendrá el de Pinamar para la zona del podio. Canapino, ¿se puede ir por acá? Me voy a acomodar acá, que estoy más cómodo. Vendrá Barrio para este lugar, Canapino, veremos con cuál de los dos tenemos la posibilidad de poder charlar. Moriatis, que está con Agustín Canapino. Canapino será el último en ir al podio. Me voy a quedar con Canapino, voy a priorizar a Canapino, tener una primera palabra de Agustín, que recibe un par de premios por esta victoria, el puntero del campeonato. Lo llaman Emanuel Moriatis para una foto. Canapino probablemente vaya al cartel de uno del ganador para más fotos. Dos promotoras que rodean a Agustín Canapino. Y ahora sí se va a venir para este sector. Canapino a un par de metros de el podio. Agustín, bueno, una largada brava con perdiendo la primera posición, pero ahora es festejando esta victoria.
6: Sí, una carrera loca. Hoy este fin de aprovechamos las oportunidades, tuvimos un poco de suerte. Sinceramente no estaba ni para ganar la serie ni para ganar la final, pero se me terminó dando. Así que bueno, aprovechar la buena fortuna, que estuvimos en el lugar indicado en el momento justo, y agradecerle a todo mi equipo.
4: ¿Qué pelea brava con Barrio?
6: Sí, Jorge me pasa muy bien. Después recuperamos con Arduzo, que también me había pasado muy bien. Nada, el TN tiene esas características que, bueno, te dan ese tipo de carrera permanentemente.
4: ¡Está escapado, Fran Etovic!
6: Sí, me tenía controlado, a ver, venía haciendo una gran carrera, tuvo un fin de semana impresionante, lo lamento por él porque realmente venía controlando todo y tenía mucha chance de ganar.
4: Más firme que nunca en la punta.
6: Sí, estamos firmes, pero bueno, falta mucho, es un campeonato que todavía queda muchas carreras.
4: Suerte de campeones. La palabra de Agustín Canapino, el ganador aquí en San Juan para la clase 3 del Turismo Nacional. Canapino, que ya está en la escalera, Luis, para festejar el más alto del podio un ratito nada más.
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5: Hola, querido, ¿cómo andás, papá? ¿Todo bien? ¿Todo tranquilo? Acá estamos escuchando atentamente la radio, papá. Bueno, te mando un abrazo y ¿te gusta que te llamen de Rosario?
2: Claro que me gusta que me llamen de Rosario, un oyente, 11-34-980-550.
7: Hola, Luisito, buen día. Desde temprano hoy ya estás transmitiendo. Te deseo lo mejor para este día y que sea muy bueno tu regreso a Buenos Aires. Te mando un abrazo, soy el negro de Winca, hacía mucho que no te llamaba.
2: Chao, cómo me gusta que me llamen de Winca, Renanco.
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9: Soy Juancito González, de General Conesa y Villa Roche, para saludar a todo el equipo Vuelta Previa y a todos los corredores, desearles mucha suerte, especialmente a los corredores de Chevrolet. ¿Te gusta que te llamen de General Conesa y Villa Roche, Luisito?
2: Claro que me gusta que me llamen de General Conesa y Villa Roche. Un abrazo grande, sí, dale.
4: Voy con Jorge Barrio, que lo intentó con Canapino en el arranque. Bueno, fue un carrerón igual, lindo y con polvo para vos.
10: Así es, Chapita, largué bien, lo tuve que perdonar a Agustín porque lo tiraba la miércoles. No pude aprovechar esa mejor largada, el pica Lagunas corto. Mira, me acuerdo de tantas cosas, es decir, el auto de seguridad ayer, la teniendo la misma largada, largando segundo, bueno, seguramente hubiera quedado primero, pero bueno, ya está. Quedo cuarto en esa largada en la que pierdo por el lío de adelante, quedo mal acomodado con los atrás y pierdo la posición con el flaco, que por un principio venía rápido, metía presión. Después, en un momento, veníamos Agustín y yo veníamos con un poquito más de ritmo, pero trabado, pelotón, y me le tiro a Agustín, lo paso bien. Hago tres curvas, el flaco Orduzo se pasa, que me resultó raro, noté como una baja de grip. Había un manchón de aceite a lo largo hasta el sector 3, había un manchón de aceite, lo paso al flaco Orduzo y cinco curvas más adelante agarro ese manchón de aceite cuando tenía la carrera de golpe resuelta porque había pasado Agustín y había pasado el flaco y estaba mano a mano contra Ever, que termina rompiendo motor. Piso el manchón de aceite, me paso, pierdo la posición con Agustín, la vuelvo a perder con el flaco y bueno, ahí se me puso la carrera cuesta arriba y me costó un par de vueltas pasarlo. No venía tan lento, tenía mejor patada del Corolla, bastante mejor patada del Corolla abajo y hacía que llegue lejos a todos los frenajes. Yo tenía mejor chasis, lo pude terminar superando y bueno, no me alcanzaba para el otro.
4: No sé si contártelo o no.
10: ¿Qué?
4: Dijo Canapino, no tenía auto ni para ganar la serie ni para ganar la final.
10: ¿Quién?
4: Canapino.
10: Nah. ¿Qué es? ¿Un chiste? ¿En serio?
4: No, yo te digo lo que contó.
10: Dale, y yo hice la poli y no lo podía correr. Como no tenía auto, por eso no lo alcancé. Somos todos pavos. Nah.
4: En el final pudiste achicar. Ya
10: Igual la carrera ya estaba resuelta, ¿no? Ya se terminaba. Dale, y viene levantando. Vos te pensás que... Olvídate. En el final te dejó conforme el auto o no. El rendimiento de tu auto, digo. Nosotros la tenemos para más. O sea, tenía un gran auto, pero no alcanza para el auto de él. Es el resumen del año, prácticamente. Te puedo preguntar de TC, porque esto es todo muy loco. En un ratito te vas a ir para el box. ¿Cómo están para la carrera? Si hay algo planeado, planificado, decidido, Jorge. Ahora voy a terminar de definir porque sacaron un anexo a último minuto que hace que tenga que ponerme de acuerdo con mi compañero de equipo, con Agustín, para el tema de la parada, así que bueno, tengo que hablar con él primero antes de parar. Obviamente estás en el grupo de adelante, el grupo que pareciera tiene mayores posibilidades de poder pelear por cosas importantes, ¿no? Por la carrera, ¿por qué no? Sí. Pero bueno, es una carrera tan larga que la posición de largada, 5 puestos más, 5 puestos menos, está lo mismo. Gracias, Jorge. Gracias a vos. Jorge Barrio.
11: Así como Lionel.
12: Luis, el anexo que dice Barrio que salió tiene que ver con aquellos boxes que están del lado de atrás. Tienen que no solo ponerse de acuerdo, sino que la prioridad la tiene el que está mejor ubicado en el campeonato.
13: Sí, bueno, un tema difícil para transmitir a la gente que está del otro lado de la pantalla o del otro lado del receptor de radio, ¿no?
12: Déjame ir con Luquita Vicino. Qué manera pasar auto, Luca. Parecía también en Terma, parecía un calco.
14: Sí, una lástima. Teníamos auto para ganar este fin de semana. Por ahí ya no entiendo cómo correr, porque si largo bien me sancionan, si hago algo me sancionan, entonces por ahí creo que no está siendo justo. Pero bueno, nada, creo que tenemos buen auto, hicimos una buena carrera y pudimos sumar, que es lo importante.
12: Recordamos a la gente, había ganado la Serie 7, sancionaron por falta largada 4 lugares para atrás.
14: Sí, la condena más grande que creo que puede llegar a existir en una carrera deportiva para alguien, pero bueno, ya está, así son las reglas, criterio de los comisarios, que por ahí no comparto, pero bueno, son carreras, ¿no? Entendemos, son carreras y hoy día revertimos la página, terminamos puesto 5, así que contento por eso.
12: Muestran lo bien que va el auto, porque vienen de hacer un podio en la última carrera, clasificaron adelante.
14: Sí. Venimos muy bien con el equipo. Agradecerle a toda la gente, todos los chicos de mi equipo, los mecánicos que laburan incansablemente, a Claudio Bonadeo, Julián Viscusi en la parte técnica, también a la parte de Arebucci, como dije recién, a todo mi equipo, a Pau en los motores, a Super, a toda su gente. La verdad que tenemos gran auto. Y bueno, a seguir por este camino que todavía queda campeonato.
12: Lo mejor.
14: Dale, un saludo grande a todos.
12: Vicino.
13: Se largó la carrera de la Fórmula 2, se cambió la punta porque no pudo sostener el liderazgo. Lautaro Videla es nuevo puntero. Ignacio Monti, segundo lugar. Para Lautaro Videla, la tercera posición es para Franco Ledesma, lo busca Franco Ledesma, Lautaro Videla la pelea por el segundo lugar. Ignacio Monti tiene el liderazgo de la carrera y ya se queda con la cuerda Franco Ledesma, es segundo. Franco Ledesma, tercero, Lautaro Videla, son los primeros metros de carrera.
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16: Buen día, Luisito, buen día, buen fin de buena carrera para todos. Te mandamos un saludo acá de Quiquén, que está cumpliendo 172 años. Un saludo para Marquito Castro, toda la suerte del mundo. ¿Te gusta que te llaman de Quiquén, Luisito? Abrazo, claro, para todo el equipo.
13: Claro que me gusta que me llamen de Quequén. ¡Un abrazo grande!
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13: Primera vuelta de carrera para la Fórmula 2. Se cambió la punta. Ahora el marplatense Franco Ledesma es el líder. Se le escapó, le hizo medio segundo de ventaja a Ignacio Monti, el tercero, Lautaro Videla, cuarto, Salvador Audicio, quinto lugar para Sebastián Carán, sexto, Juan Pablo Leonardelli, séptimo, Federico Piper, octavo, Valentino Alonso, noveno, Ignacio Sach, décimo lugar para Tomás Ojeda, undécima, aparece Morena Mois, medio segundo de ventaja a manos de Franco Ledesma sobre Ignacio Monti. Monti tiene otro medio segundo sobre Lautaro Videla.
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12: Luis, señor, voy con Facundo Arduzo, cuarto en la final del tenis y en un ratito ya a subirse al auto de turismo carretera. Vuelven a sacar un buen resultado, Flaco, después de haber hecho una muy buena primera parte de la carrera, donde parecía que eran protagonistas para ir a pelearla.
17: Hicimos una muy linda largada con el Toyota, con el Corolla. Hicimos una linda largada. Hicimos cambios de ayer para hoy, para tratar de mejorar la ida de trompa que teníamos, pero lamentablemente no fue suficiente. Los Chorolé, el Honda, respondieron mejor que nosotros, tenían más ritmo, me pasaron. También Luquita Vicino, que venía con un Toyota, venía más rápido que nosotros, pero bueno, ahí teníamos nosotros 30 kilos, que Luca no lo tiene. No es llorar, es solamente contar la realidad, y tenemos que seguir mejorando. Quizás las gomas nos cayeron mal para esta carrera, las gomas que elegimos. Hicimos lo que pudimos y creo que maximizamos el resultado del fin de semana. Me parece que estamos para estar entre los seis, terminamos cuarto. Siguen intratables algunos, como Agustín, como Jorgito Barrio, vienen con gran nivel. Pero bueno, habrá que seguir trabajando y mejorando en las próximas cinco para tratar de llegar con chance a la definición. Así que hicimos lo que pudimos y hay que irse contentos por lo realizado.
12: Y en un rato el TC, ¿buzo no cambias como alguno? ¿Vas con el mismo?
17: Tengo el buzo de TN, tengo el buzo de TC, pero me lo hice en dos y me quedaron un poco chicos, así que opté a hacer todo el domingo con el buzo de TC. El de TN lo dejé guardado porque me queda más chico que este. Así que tarea para el hogar, para Ricky Heredia y toda la gente de Oca en la semana de mejorar el tamaño del bus.
12: ¿Y cómo están con el auto TC para esta carrera que va a ser distinta?
17: Muy complicado, estuvimos toda un sábado negro. El primer entrenamiento estuvimos mal de ritmo. El segundo entrenamiento hicimos unos cambios, pusimos el auto bastante similar a la puesta a punto de Posadas, donde fue nuestro mejor fin de semana del año dentro del equipo del Gurí hasta ahora. Y cuando salí de boxe en la curva 5, se rompió el piñón. Me quedé sin transmisión y no pudimos seguir girando en esos 20 minutos, así que largamos sin saber el consumo de combustible. Tenemos referencia de nuestros compañeros de equipo, pero han dado diferentes entre ellos, y después hay algunos tanques que cargan más combustible que otros. El mío, lamentablemente, es el que menos carga de los que tenemos ahí en el equipo, en lo que han medido. Eso nos va a obligar a hacer una estrategia conservadora, porque no sabemos cuánto consume y tenemos un tanque más chico, entonces eso nos pone algún palo en la rueda. Pero bueno, es una carrera súper extensa, son casi tres carreras de lo habitual, que van a desgastar muchísimo los frenos, me parece, así que voy con una estrategia media loca.
12: ¿Van a dos paradas ustedes?
17: Yo sí, voy a ser conservador y voy a dos paradas. Obviamente es una desventaja, porque es muy poco probable que en la vuelta 65 haya un auto de seguridad, y al dos paradas te beneficia eso, que si se extiende tres carreras llegas bien. Pero también he escuchado que hay muchos que tienen poco consumo y les permite hacer una sola parada y tener previsibilidad para y la carrera se estira. Pero en nuestro caso no sabemos cuánto consume y tenemos un tanque que no carga lo que creíamos que iba a cargar. Entonces llegamos medio enredados a esta carrera, pero a tratar de llegar a sacar el fin de semana adelante. No tenemos las mejores expectativas, pero la carrera hay que correrla.
12: Gracias.
17: A mirar el vaso medio lleno, así que tenemos la oportunidad de correr, largando desde el puesto 29. Gracias a vos, gracias a todo el Gucci Racing por el trabajo en TN, a todos los sponsors. Y lo mismo, esperemos finalizar la carrera de TC, agradecer a todo el Gurí Martínez Competición por el esfuerzo, por el trabajo y a los sponsors que siempre están mandando.
12: Facundo Arduzo.
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13: Tres vueltas de carrera para la Fórmula 2 aquí en el bici con Gajana. Franco Ledesma y se escapa en la punta, segundo lugar para Ignacio Monti. La tercera posición para Lautaro Videla, cuarto Salvador Audicio, quinto Sebastián Garán, sexto Juan Pablo Leonardelli, séptimo Valentino Ló, octavo Ignacio Sach, noveno Tomás Ojeda, décimo lugar para Federico Piper, undécima Morena Mois. Estamos con cuatro vueltas de carrera cumplidas ahora, con Franco Ledesma dominando voluntad, 1.69 sobre Ignacio Monti, que tiene medio segundo sobre Lautaro Videla. Restan 6 vueltas para la bandera, cuadro.
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18: Hola Luis, buen día, ¿cómo te va? Me llamo Ecoliano desde Nuevo Tuerto. Estamos acá en el autódromo del Villicún, viendo el espectáculo este, espectacular. Así que bueno, le mando un saludo a todos amigos de Nuevo Tuerto y a los de Dolores.
13: ¡Chao! Un abrazo grande, como me gusta. Que me llamen del circuito del Villicún y sean de Venado Tuerto.
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13: Y ahora vuelvo a la zona de boxes con Mauro Mendoza.
19: Con Otto Freeler muy cerquita de su auto. Los últimos detalles de una carrera que va a ser, ya me cansa, mira, de pensar en la carrera que vamos a tener. Otto, buen día.
20: Ah, no te cansé, que es largo.
19: Estresa.
20: Ah, no te estresé, te estresás peor, ahí perdiste.
19: Bueno, ya tienen todo resuelto y por supuesto imagino que habrá un margen para la improvisación.
20: No, no hay nada resuelto.
19: Dale, te lo juro. Nico, pregunto si tenemos todo resuelto, ¿está loco?
20: No, no hay nada resuelto.
19: Nico Solcán me dijo que casi sí hay resuelto.
20: Te está mintiendo. Porque si yo no quiero parar cuando ellos quieren, no, chao, se resuelve todo.
19: Acá lo primero que hay que saber es si van a una parada, con los riesgos que eso significa, a dos.
20: Ya, realmente no lo sé, Chapita. Están las dos posibilidades. Obviamente, en base a llegar, lo más seguro es ir a dos paradas. Y en base a arriesgar un poco, intentar ir a buscar algo mejor, tenés que hacer una. Pero correr el riesgo, digamos, si termina con vueltas añadidas por pescar o algo, eso no llega. Entonces, por lo menos nosotros con nuestro consumo. Entonces, están las dos posibilidades. Vamos a ir viendo cómo se da la carrera. Y la realidad es que, a ver, tenemos como un plan B, plan A y un C, si se quiere. Y lo vamos a ir viendo en base a la carrera.
19: Están más cerca de las dos paradas, lo que no significa que las vayan a hacer.
20: Es que no. No, ninguna, digamos, porque hay que ver cuánto pescará, si hay que pescar antes de X vuelta.
19: Las primeras vueltas determinan un poco, las primeras 15 vueltas determinan.
20: Sí, las primeras 10 vueltas creo que van a determinar un poco la estrategia de todos.
19: Bueno, y con el tema combustible y el consumo están bien, porque algunos se sorprendieron, gastaron mucho más de lo que pensaban hacer.
20: Sí, algunos mucho menos. He escuchado, no me acuerdo quién, no voy a quemarlo, pero he escuchado uno que gastó como 2.6.
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0: Continuamos en Vuelta Previa, un oyente que deja su mensaje de audio en el 11-34-98-0-550.
1: Buen día, Luisito. Acá Pablo, de 17 de agosto, partido de Puan, provincia de Buenos Aires. Luisito, ahora te estoy escuchando desde Punta Cana. Luisito, ¿te gusta que te llamen desde Punta Cana?
0: ¡Claro que me gusta que me llamen de Punta Cana! ¡Un abrazo!
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0: Vuelvo a la zona de boxes con Jorge Bonano.
3: En el equipo de Esteban Trota, donde ya tienen los tres autos alistados, los últimos detalles, tanto para el de Faín, el de Agrelo, como el de Chapur. Por aquí está Marcia Agrelo. Llegó la hora, la verdad, ahora se terminó. Tienen ya la estrategia, ya tienen todo, Marce.
4: ¿Qué tal? Buenos días para todos. Sí, sí, obviamente ya tenemos la estrategia. Después, bueno, hay diferentes alternativas que pueden surgir, depende cómo se va dando la carrera, pero sí, básicamente ya está casi todo planeado.
3: ¿Van a una parada?
4: En teoría, la idea sí, pero bueno, tenemos que ver cómo viene el consumo al momento de la carrera.
3: Bueno, una carrera que hay que tenerla con mucha paciencia. ¿O se puede ir a buscar carreras de entrada de este tipo?
4: Sí, qué sé yo, es como relativo, ¿viste? De ahí, obviamente que tenés que tratar de priorizar ir avanzando para poder llevar tu ritmo. Así que bueno, lo principal es tratar de avanzar de movida para poder implementar el ritmo que queremos, que nos permita el auto para tener ahí después la estrategia más clara.
3: ¿Las primeras vueltas pueden ser fundamentales para marcar la estrategia, para posicionarte?
4: Sí, sin duda. Siempre la largada, bueno, es importante, y más que nada en estas carreras que bueno, está todo el pelotón mezclado, así que bueno, intentaremos, como te digo, avanzar y ir sorteando de la mejor manera y bueno, tratar de posicionarnos bien en la primera parte de la carrera.
3: Gracias.
4: Dale, gracias a vos, agradecimiento a todo el Trota Racing, a toda la publicidad que nos acompañan, a toda la red de concesionarios, y un saludo grande a toda la gente de Comodoro de Rani.
3: Marcelo Agrelo.
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0: Última vuelta de carrera para la Fórmula 2, ya se lo marcaron a Franco Ledesma, que viene dominando porque tiene 2 segundos 71 sobre Ignacio Monti, que tiene 2 segundos 12 sobre el tercero Lautaro Videla, cuarto lugar para Juan Pablo Leonardelli, quinto Valentino, lo sexto Ignacio Sáenz, séptimo Tomás Ojeda, octavo Salvador Audicio, novena Morena Moy, décimo lugar para Federico Piper, media vuelta y se termina la carrera, se viene un nuevo triunfo, pero en este caso más desahogado para Franco Ledesma.
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0: Y será el segundo triunfo consecutivo para Franco Ledesma, viene para meter cambio descendente, la última curva, la recta principal del Mar Platense, se lleva un nuevo triunfo, va a ganar Franco Ledesma, ganó, segundo lugar, para Ignacio Monti, tercero, Lautaro Videla, nuevo triunfo dentro de la Fórmula 2, en este caso, el bici con San Juan para Franco Ledesma.

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2: Ganó Franco Ledesma en un neto de 18 minutos 30 segundos 71 centésimas. Segundo lugar para Ignacio Monti a 2 segundos 13. Tercero Lautaro Videla 4.89. Cuarto lugar para Juan Pablo Leonardelli. Quinto Valentino Aló. Sexto Ignacio Sach. Séptimo lugar para Tomás Ojeda. Octavo Salvador Audicio. Novena Morena Moix. Con menos vueltas terminó décimo Federico Piper, undécimo Sebastián Carán. Triunfo para el de Mar del Plata, para Franco Ledesma.

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1: Y recién en este momento están llegando los protagonistas de la carrera de la Fórmula 2. No es el primero en llegar a la zona de premiaciones. Franco Ledesma, dale, Chepita.
2: Quedita Pablo aquí, así que voy a esperar que vayan llegando. Monti es el primero, ahora sí. Yo veo a Nacho Monti, que es el segundo de la carrera. Con el motor apagado llega a la zona de premiación. Me parece que se va a venir Lautaro Videla. Sí, señor, Videla, el tercero, ya está en este lugar. Y ahora parece, Cristian, que Franco Ledesma es el mismo podio de Posadas este, ¿eh?
1: Claro, por eso.
2: Igual.
1: Pero más desahogado.
2: Sí, pero los mismos nombres, en el mismo orden. Ya se engancha del jalo el de Mar del Plata. Y empieza a bajar Franco Ledesma, casco colocado todavía para él. Se saluda con José Werner, dueño del equipo. Ignacio Monti, que va para la parte de atrás. Ya sin casco está Lautaro Videla, que es el tercero de esta carrera. Videla, que se abraza con Ledesma y lo abraza. Veremos si van los chicos directamente para el podio. Solamente alguno queda en este sector. Videla, que se acerca y lo saluda también a Ignacio Monti. A ver si podemos ir con Videla. ¡Lauti! Ahí viene Videla. Bueno, de nuevo protagonista de esa carrera, Lauti, como en Posada, los mismos apellidos.
3: Hola, buenas tardes para todos. Sí, la verdad que una final muy complicada para mí. Quedamos con una tendencia muy muy de trompa, que es así imposible correrlo a Nacho y a Franco. Así que bueno, vamos a trabajar para la próxima, para estar a la altura de ellos.
2: Gracias, Lauti.
3: Gracias a ustedes.
2: Lautaro Videla. ¡Nacho! Viene Monti, segundo, cerquita del cartel, para las fotos. Le van a alcanzar una gorrita. Bueno, no fue la última vuelta apretadísima de Posadas, pero fue con los mismos apellidos, con los mismos protagonistas, Nacho.
3: Así es, ¿cómo están todos? La verdad que sí, somos los tres que estamos peleando el campeonato, lo cual hace que sea un poco difícil descontar porque siempre estamos en el podio, así que, bueno, lo que nos alcanzó es para un segundo puesto, una buena largada que aguerrida y me pude quedar con la punta, pero bueno, faltó un poquito de ritmo, sobre todo en carrera, para poder

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1: En la zona de boxe, Jorge Bonano.
2: Mira, donde ya hay preparativos también el equipo del Gurí Omar Martínez, ya comienza con el auto de Moscardini. Más allá que algunos autos del TC Pista también están sobre la recta, sobre la calle principal. Mueven el Leantón, mueven el de Cifré y de a poquito los van llevando hacia la zona de adelante de los boxes. Eso pasa con los autos del TC Pista, donde ya estaba el auto de Bautista Damiani, auto que ya está en el principio de los boxes, tendrá que recorrer toda la calle cuando vaya a buscar la salida de auto que ya está en el principio de los boxes, tendrá que recorrer toda la calle cuando vaya a buscar la salida de el auto de Sandín también, preparado para el TC Pista, auto que ya está a un costado, y en lo que hace el turismo carretera,

0: tenemos el capó, en el de truco las dos puertas le falta colocar, y el capó, aquí ya han practicado hace un ratito también la recarga de combustible.
1: Bueno, debemos decir que el próximo espectáculo será la final del TC Pista, una carrera que está pactada a 20 vueltas o 40 minutos como máximo de duración.
0: Va terminando en la zona de premiación, de entrega de premios. En la caminata al podio lo vamos a saludar a Franco Ledesma. Y si va muy, muy rápido para el podio, Ledesma, el ganador, bueno, después lo vamos a esperar cuando termine la premiación del podio. Franco, bueno, felicitaciones por este nuevo triunfo al hilo.
2: Gracias, muchas gracias, muy contento.
0: Nos saluda Pernilla.
2: Contento, contento. Agradecido a todo el equipo, a todos los chicos. Hicieron un gran trabajo y bueno, se demostró.
0: Más tranqui fue ahora.
2: Un poquito más tranqui que la pasada, pero estuvo buena.
0: La palabra de Franco Ledesma, vamos Ledesma, le dicen. Ledesma ya está en el podio para la fórmula aquí en San Juan.
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1: Bueno, y como se viene la final del TC Pista, es oportuno recordar el clasificador oficial de las series que se disputaron bien tempranito, 8:15 a.m. La primera, y este fue el clasificador oficial, presenta
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1: Ganó la primera serie Felipe Berconi, fue la más rápida de las dos. Segundo lugar para Juan Sebastián Gallo. Tercero, Ian Reutemann. Cuarto finalizó Benjamín Antón. Quinto, Juan Ignacio Maceira. Sexto, Bautista Damiani. Séptimo, Nicanor Santilli Pasos. Octavo, Santiago Villas. Y novena posición para Juan Antonio Sandín. El récord de vuelta para el ganador de la serie, para Felipe Berraconi.
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1: Presenta el clasificador oficial de la segunda serie del TC Pista.
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1: Tenemos que hacer aclaraciones al margen, porque hubo recargo para Eugenio Proden por no respetar los límites de pista en el sector 1. Hubo recargo para Gustavo Tadei por no respetar los límites de pista en el sector 7, el triunfo en el segundo parcial de la mañana del TC Pista fue para Gabriel Gandulia. Segundo lugar para Faustino Cifré. Tercero, Benjamín Ochoa. Cuarto, Luciano Cotiñola. Quinto lugar para Tomás Posner. Sexto, Manuel Borgé. Séptimo, Gustavo Tadei. Octavo, Eugenio Proden. Noveno, Facundo Ledesma. El récord de vuelta fue para Luciano Cotiñola.
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2: Hola Cali, buen día. Te mandamos un saludo. Acá estamos yendo por la ruta. Estamos volviendo de Mendoza. Somos de Canteli, provincia de Buenos Aires.
1: Chao, un abrazo, que tenga buen viaje, un oyente 11-34-98-0-550.
3: Hola equipo de Vuelta Previa, hola Luis, buen domingo para todos. Acá, arrancando el domingo, con unos matecitos y escuchando Vuelta Previa, la gran pasión del domingo y de los fines de semana. Desear suerte a Ford, a todos los pilotos del Óvalo, en este gran desafío, y esperemos que sea lo mejor. ¿Te gusta que te llamen de Baza Bilbaso, Entre Ríos, Luisito? Alejandro, un abrazo, amigo.
1: Claro que me gusta que me llamen de Baza Bilbaso, Entre Ríos. ¡Un abrazo enorme!
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1: Ahora se viene la final de TC Pista para las 12:50. Se viene la final de Turismo Carretera en la primera fila. Largarán Sebastián Abela y el Pepe Castro. En la segunda, Joaquín Ochoa y Santiago Álvarez. En la tercera, Augusto Carinelli y Matías Canapino. En la cuarta, Jorge Barrio y Lucas Valle. En la quinta, Matías Jalapa y Nicolás Impiombato. En la sexta, Andrés Jacos y Gastón Ferrante. En la séptima, Diego de Carlos y Rodrigo Lugón. En la octava, Norberto Fontana y Gaspar Chanzar. En la novena, Martín Vázquez y Germán Todino. En la décima fila, largarán Marco Quijada y Juan Martín Truco.
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1: En la undécima fila de la final para el desafío de las estrellas del TC, aquí en el Bicicún largarán Caíto Rizzati, Marcelo Agrelo. En la decimosegunda, Juan José Berlín y Nicolás Trocet. En la decimotercera, Jeremías Olmedo y Juan Bautista de Benedictis. En la decimocuarta, el Industrias Bianchi, Nicolás Bonelli y Juan Pablo Giannini. En la decimoquinta, Facundo Arduzzi y Diego Azar. En la decimosexta, Tobías Martínez y Emiliano Espataro. En la decimoséptima, Santiago Mangoni y Jeremías Cialchi. En la decimoctava, Nicolás Moscardini y Facundo Chapur. En la decimonovena, el campeón Agustín Canapino y Ignacio Faín. En la fila 20, partirán José Manuel Urcera y Cristian Ledesma.
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1: En la fila 21 para el desafío de las estrellas, largará Elio Craparo y Julián Santero. En la fila 22, lo harán Marco Lante y Mariano Werner. En la 23, Otto Friller y Marco Dianda. En la fila 24, Valentín Aguirre y Juan Tomás Catalamañi. En la fila 25, Hernán Palazzo, Matías Rossi. En la 26, Mauricio Lambiri, Josito Di Palma. Y en la fila 27, último solo, largará el puntero del campeonato, Jonathan Castellano.
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1: Vuelvo a la zona de boxes con Jorge Bonano.
4: Más allá de los preparativos del TC Pista, también hay preparativos para el turismo de carretera. Arriba del auto, haciendo algunas pruebas, está Caíto Rizzati, que también terminó con la carrera del Turismo Nacional hace un ratito. Le voy a meter dos segunditos. ¿Qué? Primero del TN. ¿Una batalla fue como trajiste el auto?
5: Sí, la verdad que una mala decisión haber largado. Esa es la realidad, porque ya ayer tenía problemas de freno y salgo, y otra vez lo mismo, la vuelta previa. Lo probé, le dije a los chicos, a Nico y al Peje, que no frenaba. pedal duro, es como que se cristalizó en las pastillas. Largué igual para cumplir y bueno, ahí vienen los errores. Le pego el patito, lo hago hacer un trompo, lo esquivo por afuera, cuando lo voy esquivando por afuera él viene para atrás y me agarra en la puerta. Así que nada, una lástima porque le arruino la carrera a él.
4: Caíto, ahora pensar en el TC, en una carrera distinta, por lo que veo están refrigerando un poco para que entre un poquito más de aire acá adentro.
5: Sí, sí, va a ser una carrera dura, larga, así que viendo para estar cómodo que entre un poquito más de aire, el habitáculo vamos sin aire, con el tanque lleno normalmente están los gases de poco de combustible, así que para que entre aire limpio y podamos respirar bien.
4: ¿Una parada es la de usted?
5: En principio sí, sí, sí, una parada. No hay mucho para inventar, no le encontramos la vuelta para salir con menos combustible y echar dos veces. Hay que tener suerte en ese sentido, porque tenés doble riesgo de pescar. Así que vamos una sola parada.
4: Gracias.
5: Dale, un abrazo.
4: Caíto Rizzati.
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1: En el otro sector de boxeo, Mauro Mendoza.
4: Me quedé cerquita Luis de Franco Ledesma, así tenemos la palabra con más tranquilidad, así que enseguida te llamo, un par de segunditos nada más, para el de Mar del Plata, que bajó hace un rato largo, pero hay muchos medios aquí presentes en este fin de semana, así que enseguida hablamos con el ganador de la fórmula aquí en el Villicú.
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1: Se viene la final, sí.
4: Bueno, ahora sí, voy con Ledesma. Mirá vos, trabajaron un montón, costó esa victoria, y ahora la segunda consecutiva. No me hagas caminar, que estoy grande. Bueno. ¿Usted cree que estas canas qué? ¿Nieve esto?
7: Tenía ganas de saludar a los chicos, que no pude ver. Nada, muy contento. La verdad que estoy muy contento, agradecido a todo el equipo, a todos los chicos, a todos los sponsors, fue una linda carrera.
4: ¿Fue más cómoda o desde afuera se vio que la carrera fue más cómoda y desde adentro se vivió con otra intensidad esta final, Franco?
7: No, obviamente que cómoda no sea ninguna carrera, intentaba ir a estar atento a todo, pero bueno, el auto me permitió estar un poquito más tranquilo que la carrera anterior, andaba muy bien y eso nos permitió hacer una larga diferencia.
4: ¿Tan contundente como en la anterior o mejor? Porque hablábamos y decía, a mí me faltó un pelito de ritmo, y Ledesma siempre estuvo contundente en el fin de semana.
7: No, el auto, es lo que te digo, el auto anda muy, muy bien, y nada, nos permitió estar como estamos. Creo que desde el primer entrenamiento estamos firmes, bueno, pasó lo de la prefinal que tuvimos problema con el embrague, quedamos último, llegamos tercero y bueno, hoy en la primera vuelta nos fuimos con el primero.
4: ¡Qué buen momento el suyo en la categoría!
7: Nah, creo que es trabajo de todo, y bueno, psicólogo, nutricionista, entrenador. Hicimos trabajo mucho para estar como estoy y se viene demostrando.
4: Gracias, Franco, disfrútala.
7: Gracias, un saludo al viejito que está ahí de Canoso, que está sentado ahí, no sé dónde está.
4: Sí, está sentado, comando, ¿no? Franco Ledesma, el ganador en San Juan.
8: Es bárbaro.
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1: Se viene la final del TC Pista, dale Bonano.
4: Y la bandera verde que se agita, la pista está habilitada, por ahora no mueve nadie para la final del TC Pista. Tendrán que recorrer toda la calle de Boxes, Santieri Paso, Antón, junto a ellos está Cifré, por la calle interna aparece el auto de Bernastor y por ahora nadie mueve la verde que sigue arriba.
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1: En la primera fila largarán a Felipe Bernasconi y Gabriel Gandulia. En la segunda, Juan Sebastián Galle y Faustino Cifré. En la tercera, y en Reutemann y Benjamín Ochoa. En la cuarta, Luciano Cotiño y Benjamín Antón. En la quinta, Tomás Posner y Juan Ignacio Maceira. En la sexta, Manuel Borgé y Bautista Damiani. En la séptima, Nicanor Santilli pasó Gustavo Tadei. En la octava, Eugenio Proven, Santiago Villas. Y en la novena y última fila, Partirán Juan Antonio Sandín y Facundo Ledesma.
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8: Día, buen día, Luisito. Excelente transmisión, qué linda transmisión. TN y Turismo Carretera desde Luis y Cú. Bueno, abrazo grande, Luisito. Que sigan los éxitos, como siempre.
1: Chao, un abrazo, un oyente. 11-34-98-0-550.
9: Hola, buen día, Luisito. Te llamo de Chascomús. Hola, Raúl. Acá estoy con mi señora Inés, escuchándote desde temprano. ¿Cómo estás vos? ¿Bien? Que gane Mariano y que ande todo bien, que sea una gran carrera. Buen regreso. Abrazo, hermano.
1: ¡Chao! ¡Un abrazo grande!
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1: ¿Ya salieron de la zona de boxe, Bonano?
10: Sí, la mayoría ya están todos desde lo que es transitando el parte de los sinuosos. Ahora lo hace Franco Ledesma.
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1: Un oyente que deja su mensaje de audio en el 11-34-98-0-550.
11: Hola, Luisito, buen día, buen día. Te habla Martín de la ciudad de Tres Arroyos, que habitualmente estoy viviendo en la ciudad de Chacabuco. Y acá estoy trabajando en el Chaco haciendo cosecha de maíz. Y en este momento estoy acá en el límite de corriente, escuchando el T6, siguiéndolo por Flow en el teléfono. Te mando un abrazo grande, que tengan muy buena transmisión. Vamos, aguante Chevrolet.
1: ¡Chao! ¡Un abrazo!
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1: Y estamos esperando que lleguen los protagonistas a la falsa grilla de partida aquí, en plena recta principal. Se viene la final del TC Pista y una vez concluida la misma, señoras y señores, tendremos el desafío de las estrellas.
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1: Llega la grilla de partido, Nicanor Santilli Paso. Va la grilla de partida, quien larga adelante. El de Trenkelauken, el de Olión Felipe Bernajón, iba la grilla de partida. Gabriel Gandulia, Juan Ignacio Maceira. Va Faustino Cifrea, la grilla de partida, va Gustavo Tadei.
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1: Luciano Cotiñola, que va a la grilla de partida. Eugenio Prover, que busca su lugar en la grilla, y nosotros también. ¡Dale, Chepita!
13: Motor encendido para Felipe Bernasconi, un solo colaborador, cerquita de su auto para controlar todo, el de Trenkelauken en este lugar. Motor encendido para Gaby Gandulia, se va despejando lentamente la grilla de partida, aunque todavía no hay carteles. El motor apagado para Juan Sebastián Gallo, y el que acelera en vacío es Faustino Cifré, que va por afuera en la segunda fila. Es el momento más lindo por ahora del día en cuanto al clima, Luis. Está lindo, lindo, está por una remera y un busito como mucho y nada más que eso aquí en San Juan. Le pegó un par de aceleradas al motor Felipe Bernasconi, un par de aceleradas Gaby Gandulia, y ahora el que enciende es Juan Sebastián Gallo. Miro hacia un costado, apareció el primer cartel. ¡Hay cartel de 5!
1: ¡Cartel de 5 en el aire! 17 grados de temperatura En este momento el Villicún comienza a despejarse la pista, Chapita.
13: Se va despejando la grilla de partida. Hay dos ingresos a la zona de boxes y por esos dos ingresos van saliendo colaboradores y promotoras. Bajaron el de 5. Ya tenemos cartel de 3.
1: Y después del de 3 viene el de 1 y después la verde y nos vamos a vuelta previa.
13: Van a cambiar el cartel de 3 por el de 1. Por ahora, arriba el cartel de 3. Se mira hacia el final. La grilla está completamente despejada. Ahora sí, abajo el de 3. Arriba el cartel de 1. Dura un par de segundos nada más. Aparece la verde. Y en San Juan estamos en vuelta previa para una nueva final del TC Pista.
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1: Ya estamos en vuelta previa para la novena final del año. Desde ese piste el auto de seguridad que les muestra el camino que ya dejó atrás. La recta de la zona de boxes que dobló a la derecha y ahora lo hace a la izquierda y ahora nuevamente a la derecha.
13: Y después de doblar hacia la derecha, nuevamente hacia la izquierda. Lo hace Felipe Bernasconi y Gabriel Gandulia. Los dos que largan adelante cerca del auto de seguridad. Vendrá nuevamente curva hacia la derecha y otra vez curva hacia la izquierda para terminar de transitar los sinuosos. Sin saque de derecha izquierda. Felipe Bernasconi, para que tomen temperatura los neumáticos, lo mismo hace Gabriel Gandulia, Gallo, Cifre, los cuatro de adelante en curva hacia la izquierda para tomar la recta larga, la recta de largada.
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1: Todos los protagonistas de la final del TC Pista ya están en la recta donde en la próxima vuelta será la largada, moviendo de un lado al otro, buscando la temperatura ideal de los neumáticos, el auto de seguridad que les muestra el camino lejos del Felipe Bernasconi, cerca de Felipe Bernasconi, Gabriel Gandulia, cerca de Gabriel Gandulia, Juan Segallo, muy cerquita de él, Faustino Cifré, auto de seguridad que deja atrás la recta de largada que dobla a la izquierda.
13: Mientras dobla a la izquierda, ya lo hace el auto de seguridad, también lo hace Gandulia, también va Gallo, va Cifré, va Reutemann y va Ochoa. Un dato para tener en cuenta, Luis, recién hablaba aquí con algunos lugareños, mirábamos hacia el cielo, bien atrás, atención, dice 12:30. Puede haber mucho viento aquí en este circuito de San Juan.
1: Ah, bueno, un tema para tomar en consideración. Por ahora es leve la brisa.
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1: Auto de seguridad que viene transitando la última curva que ya toma contacto con la recta principal y recién en este momento está transitando la última curva que enlarga en la posición de privilegio el de Trenclau con el de Oleón Felipe Bernasconi. Van a desembocar en la recta principal, van a pasar frente a nuestra cabina y usted va a escuchar cuando eso suceda. Ahí va Felipe Bernasconi y lo hace también Gabriel Gandulli, Juan Segallo y Faustino Cifré. Y los de adelante dejan la recta de la zona de boxes y doblan a la izquierda.
13: Curva número uno y envasada hacia la izquierda. Felipe Bernasconi lo hace Gandulia. Ahora doblando hacia la izquierda, Gallo, Cifre, lo hace Reutemann y Ochoa. Los seis de adelante ya para ir a transitar los sinuosos. Y ahora curva hacia la derecha. Lo hacen detrás del auto de seguridad por la curva número uno. Van transitando todos con normalidad.
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1: En la primera fila largarán Felipe Bernasconi y Gabriel Gandulia. En la segunda, Juan Sebastián Galle, Faustino Cifre. En la tercera, Ian Reutemann y Benjamín Ochoa. En la cuarta, Luciano Cotignoli y Benjamín Antón. En la quinta, Tomás Posner y Juan Ignacio Maceira. En la sexta, Manuel Borges y Bautista Damiani. En la séptima, Nicanor Santilli, pasó Gustavo Tadí. En la octava, Eugenio Proven, Santiago Villas. En la novena, Juan Antonio Sandini y Facundo Ledesma. Todo dispuesto El auto de seguridad que se va a correr le va a dejar el camino libre en la primera fila. Por adentro Bernasconi, por afuera Gabriel Gandulia. Serán 20 vueltas de carrera, 40 minutos como máximo de duración. Se corrió el auto de seguridad, el semáforo que está en rojo se va a largar. Se largó verde en una misma línea por afuera. Gabriel Gandulia por adentro. Felipe Bernasconi se aferra a la cuerda. Felipe Bernasconi es el puntero primero. Felipe Bernasconi en segundo lugar para Gabriel Gandulia. Pelean por el tercer puesto. Va por afuera Gallo, por adentro Faustino Cipré.
14: Va por afuera Gallo, por adentro Facundo, va Cipré también. Vamos a ver qué pasa, si lo aguanta Gallo, lo aguanta Gallo. Gallo, Cipré, Cipré, va Cipré, va Cipré, va Cipré, va Cipré, lo tiene a tiro, Gallo lo sigue aguantando.
1: En una misma línea, Juanse Gallo y Faustino Cipré. Gallo es el tercero, van a desembocar los dos de adelante en la recta principal. En primer lugar es para Felipe Bernasconi, en segundo lugar para Gabriel Gandulia, la tercera posición. Se escaparon mucho los dos de adelante cuando queda un costado de la pista el puntero del campeonato, Bautista Damiani. Se escaparon los dos de adelante Felipe Bernasconi, también lo hizo Gabriel Gandulia.
10: Escapado entre sí para transitar Lucinoso, los dos de adelante, Bernasconi, el puntero, y Gabriel Gandulia. Gallo pareciera venir más rápido y la corta aquí en el segundo, que todavía sigue siendo cómodo porque le hizo diferencia Cipré doblando hacia la izquierda, y este recibe la presión de Benjamín Ochoa. Bernasconi hace todo el Lucinoso, va a ir a tomar lo que será la curva hacia la izquierda para salir cómodo a la recta larga.
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1: Y por ahora nada cambia en la punta de la carrera, y Felipe Bernasconi tiene un segundo 23 de diferencia sobre Gabriel Gandulia. Gandulia tiene 64 centésimas sobre Juanse Gallo. Están en lo tendido.
14: Piensa doblar a la izquierda, ya lo hace Bernasconi, doble a la izquierda y acelera saliendo del sector. También lo hace Gandulia, también lo hace Gallo, que ahora empieza a tener un poquito más de presión de Cipré. Atrás de Cipré se viene también Reutemann.
1: Y ahí está la pelea por el tercer lugar entre Juanse Gallo, Faustino Cipré. Ian Reutemann se quiere prender con ellos también. Benjamín Antón.
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1: Vienen para marcar la primera vuelta efectiva de carrera, y es para que estemos a 19 giros del final, y gana Felipe Bernasconi, que en este momento toma contacto con la recta principal. El segundo lugar para Gabriel Gandulia, tercero Juanse Gallo, cuarto Faustino Cipré, quinto lugar para Ian Reutemann, sexto Benjamín Antón, séptimo Luciano Cotiñol, octavo Benjamín Ochoa, noveno Juan Ignacio Maceira, décimo Tomás Poner, undécimo Manuel Borché, décimo segundo Nicanor Santilli Paso, décimo tercero Gustavo Tadei, décimo cuarto Eugenio Proven, décimo quinto Juan Antonio Sandín, décimo sexto Facundo Ledesma en el décimo séptimo lugar. Aparece quien pudo volver a la pista, Bautista Damiani.
10: Uno de los cuatro adelante para dejar atrás Lucinoso, salir a la recta larga. Y si no está nada cómodo, Benjamín Ochoa, Antón lo presiona y van a salir juntos a la recta larga peleando el quinto lugar.
1: Ahí está la lucha entre Benjamín Antón y Ian Reutemann. Se quiere prender, pero por ahora no lo logra. Luciano Cotiñola, un segundo cinco, a mano de Felipe Bernasconi, sobre Gabriel Gandulia.
14: Toma de izquierda, ya lo hace con total normalidad. La del puntero de la carrera va Bernasconi, va Gandulia, va también, va Gallo, va Cipred. La presión también que chupa Reutemann, que se le viene a Antoni, también viene a Ochoa.
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1: Y estira diferencias en la punta de la carrera. Felipe Bernasconi vienen para marcar el segundo giro. La Julia para el terreno. Tercero está cada vez más cerca. Juanse Gallo sexto lugar, pegadito ahí en Reutemann para Benjamín Antón.
10: Con eso va a ir con Ñolo, la casita, para que quiera ser más rápido y la corta distancia, doblando así. Ya, la se suma, continúa la partida de la recta larga.
1: Ingresó a la zona de boxes y es abandono definitivo para el puntero del campeonato, Bautista Damiani, aunque los muchachos del equipo están trabajando fundamentalmente en la parte delantera, la punta de la carrera para Felipe Bernasconi, lo mandaron de nuevo a la pista, casi en forma innecesaria, porque quedan 17 autos en carrera igualmente. Un puntito más es un puntito más. Y Felipe Bernasconi sigue cómodo en la punta y el segundo. Gabriel Gandulia tiene 2 autos de diferencia sobre Juan Segallo, que tiene 1. Sobre Faustino Cifré. Y la lucha se plantea detrás de ellos porque Benjamín Antón aguanta los embates de Luciano Cotiñola. La recta principal viene para cumplir 3 vueltas de carrera. Felipe Bernasconi.
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1: 1.04 la diferencia entre Felipe Bernasconi y Gabriel Gandulia. Gabriel Gandulia ahora tiene 69 sobre Juan Segallo, que tiene 65, sobre Faustino Cifré, que tiene 44, sobre Ian Reutemann, que le hizo una pequeña diferencia a Benjamín Antón.
10: Se transitan los sinuosos y sigue siendo cómodo Felipe Bernasconi para transitar los sinuosos, mientras que Bernasconi todavía tiene un par de autos diferencias sobre Gallo. Gallo se le viene a corta, de a poquito está mucho más cerca que en vueltas anteriores. La curva hacia la izquierda para Felipe Bernasconi para que salga la recta larga con varios autos de diferencia.
1: 1.04 tiene Felipe Bernasconi en esta vuelta, viene más rápido como para estirar las diferencias sobre su escolta, que es Gabriel Gandulia. Está en lo tendido, líder.
14: A la izquierda, que se lo hace Bernasconi para salir bien armadito, bien pisadito, retoma la izquierda, acelera. Bernasconi también lo hace ahora Gandulia, de 2 autos de diferencia. El tercero, Gallo Cifré, sigue, y Reutemann que intenta chicarle a Cifré.
1: Aguanta Ian Reutemann la posición y va Benjamín Antón, intenta por adentro, va por adentro. Benjamín Antón, la pelea es por el quinto lugar, todavía no se definió, porque no le afloja Benjamín Antón y tampoco lo hace bien Reutemann, y quiere sacar ventaja de ello también. Benjamín Ochoa sigue la lucha por esa posición cuando Luciano Cotiñola también intenta ganar lugares sobre Benjamín Antón. La recta principal para Felipe Bernasconi, 95 sobre Gabriel Gandulia, que se escapó definitivamente de Juan Segallo, que tiene medio segundo, sobre Faustino Cifré, que está escapado de Ian Reutemann, y ahí está la lucha.
10: Y ahora Reutemann recibe la presión de Benjamín Ochoa, y Ochoa tiene pegado a Cotiñola, Cotiñola, Maceira, Maceira, Ponder, que le ganó la posición a Antón, perdiendo varios lugares en los sinuosos y terminando de transitarlo el puntero Felipe Bernasconi. Para doblarse le quiere salir a la recta larga, lejos de Gandulia. Cifré, que es corto, le acortó a Gallo, y ahora hay un solo auto diferencia entre tercero y cuarto.
1: Y en la vuelta anterior, Gabriel Gandulia le descontó apenas 1/10 al líder, cortó la barrera del segundo, quedó a 95 de Felipe Bernasconi, que ya deja atrás la recta de largada.
14: Está después de doblar, retoma de izquierda, es para él, para Bernasconi, que sale bien armadito. También lo hace Gandulia, ahora Gallo, cómodo, más Cifré también. La lucha se sitúa Reutemann, Antón y Cotiñola, ahí aguanta. Ahí está la presión, que seguramente va a tener alguna sorpresa.
1: Y ahora sacó diferencia Ian Reutemann y pelean detrás de él, porque va Luciano Cotiñola sobre el auto correspondiente a Benjamín Ochoa, y pegado a Luciano Cotiñola aparece Juan Ignacio Maceira, pegado a él Benjamín Antón, y pegado a él Tomás Posner, la recta principal para Felipe Bernasconi, viene para cumplir el quinto giro, para que estemos a 15 vueltas del final. Gana Felipe Bernasconi, otra décima le limó Gabriel Gandulli, hay 82 centésimas entre el primero y el segundo, y Juan Segallo pierde terreno con relación a los dos de adelante.
15: Ya se metieron en la parte más, sino si la pelea sigue siendo ahora entre Coquinho, la que lo recibe la presión de Antón, y junto en el medio de ellos va Juan Chimbaseira. Se escaparon los de adelante. Ya el cómodo puntero Bernasconi termina de transitar los Sinuoso para ir a buscar lo que será la recta larga. Tiene la misma diferencia con Gandulia que en la vuelta anterior. Cifre presión a Gallo, pero sin ser peligroso.
1: Ojo que viene, un pelín, pero viene más rápido desde el segundo lugar Gabriel Gandulia que el líder. Hay 82 centésimas de diferencia entre ellos, pero quedan todavía por delante 15 vueltas en lo tendido el puntero.
14: Por el puntero Bernasconi, que comienza a hacer el retome a la izquierda. Ahora suena, ahora dobla para transitar en lo tendido. Ya lo hace Bernasconi, ya lo hace también allí, intentando por lo menos, intentando la atención de Gandulia, pero por ahora él gana. Vagos, Pagallo, Bachifre, no hay lucha en los primeros lugares.
1: Y ahora Benjamín Antón dio cuenta de Juan Ignacio Maceira, y es el nuevo séptimo de la carrera, la punta. Por ahora sigue teniendo luz Felipe Bernasconi, pero de a poquito le va limando Gabriel Gandulia. Todavía no es una amenaza para el líder de la carrera. Vienen para cumplir seis vueltas cumplidas para Felipe Bernasconi, seis vueltas cumplidas para su escolta Gabriel Gandulia. Otra décima le limó. Hay 72 centésimas de diferencia entre primero y segunda.
15: Mucho más cerca que en la vuelta anterior. En pasada hicieron la primera, primero hacia la izquierda y luego hacia la derecha. Bernasconi sigue siendo cómodo. Gandulia está más cerca que en la vuelta anterior. Lejos de ello Gallo, que mantiene la diferencia de un auto y medio sobre quien tiene por detrás, que Fautino Cifre. La curva hacia la derecha, nuevamente hacia la izquierda para ir a buscar lo que será la recta larga. Con Gandulia más cerca, Bernasconi sigue siendo cómodo para salir a la recta larga.
1: Perdió muchos lugares Benjamín Ochoa.
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1: Y Felipe Bernasconi deja atrás la recta larga.
14: Por la recta larga comienza a hacer el retorno, que la pone y dobla Bernasconi. También lo hace ahora Feni, dobla Gandulia. Frena ahora el Casi Bachifre, también los cuatro primeros con total tranquilidad en primer lugar. La lucha comienza a estar en sexto lugar. Así está acomodándose la cotiñola, que empieza a aguantar la presión por el momento. Antón se lo va a intentar por ahora. Una hora está aguantando, no continúa, pero en este momento no va a estar entrando en la pelea.
1: Atención, porque se le acercó más de una décima en esta vuelta Gabriel Gandulia, Felipe Bernasconi.
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1: Vienen para cumplir el noveno giro, nueve vueltas de carrera para Felipe Bernasconi, nueve vueltas de carrera para Gabriel Gandulia, 68 centésimas la diferencia, le sigue cortando poquito, pero le sigue cortando Gabriel Gandulia a Felipe Bernasconi, y ahora estamos a 13 vueltas del final.
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1: Con siete vueltas de carrera gana Felipe Bernasconi, segundo lugar para Gabriel Gandulia, tercero Juan Sebastián Gallo, cuarto Faustino Cifre, quinto Ian Reutemann, sexto Luciano Cotiñola, séptimo Benjamín Antón, octavo Juan Ignacio Maceira, noveno Tomás Posner, décimo lugar para Nicanor Santilli. Paso ya, dejaron atrás los de adelante, la recta de largada.
14: Toma la izquierda, que ya comienza a hacerlo Bernasconi, cada vez más cerca lo tiene ahora Gandulia. Será, empieza a abrir el camino, el radio de giro Gandulia para achicar la diferencia. Salieron de la toma de izquierda, lo hace Bernasconi, lo hace también Gandulia, en turno de Gallo, en turno de Cifred. Ahora va Reutemann, continúa, lo que le costó un poquito, y ahí se le acercó Antón, pero todavía no lo puede tener a tiro. Manda bien Bernasconi, pero Gandulia sigue achicando la diferencia en la lucha por el primer lugar.
1: Y tiene el gusto David en la punta, Felipe Bernasconi.
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1: La recta principal para Felipe Bernasconi, 8 vueltas de carrera para él, 8 vueltas de carrera para Gabriel Gandulli, a 79 centésimas. Es la diferencia, giraron en el mismo tiempo primero y segundo. Y ahora un pelín más rápido que ellos. Desde el tercer lugar, Juan Sebastián Gallo, que pero está a más de 2 segundos.
15: Con Gandulia más cerca que en la vuelta anterior, de a poquito le viene limando, están en los sinuosos. Bernasconi manda, dobló hacia la derecha. Gandulia está a 6 autos por detrás, lejos Gallo, que se sacó de encima a Cifre. La curva hacia la izquierda, para salir a lo que será la recta larga cuando tiene que transitarla el puntero. Felipe Bernasconi, que sigue siendo cómodo, Gandulia un poquito más cerca.
1: Nuevo ingreso a la zona de boxes del puntero del campeonato, de Bautista. Está Damiani.
14: Están intentando de nuevo reparar la trompa que está totalmente destrozada y la idea es que sigue en carrera Damiani.
1: Mientras tanto el puntero ya empieza a doblar a la izquierda luego de la recta larga.
14: Empieza a doblar a la izquierda, ahora sale para hacer el dato de Rascón y Gandulla que quiere achicar la diferencia cada vez un poquito más cerca. El tercero ya sale al retorno a la izquierda, Gallo también lo hace, Cifre también lo hace. Reutemann al turno de Cotignola, al turno de Anton, el puntero Bernasconi, ya va a buscar la próxima curva a la derecha.
1: Y doblaron a la derecha y sigue limando de una décima por vuelta. Gabriel Gandulia sobre Felipe Bernasconi, vienen para cumplir el noveno giro para que estemos a 11 del final.
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1: 9 vueltas cumplidas y ahora en el momento de acelerar en plena recta de la zona de boxes. Alarga la distancia Felipe Bernasconi con relación a Gabriel Gandulia. 94 centésimas el tercero, sigue lejos. Es Juan Sebastián Gallo a 2 segundos 91 el cuarto. Es Faustino Cifre lejos de Juan Segallo, quinto lugar. Para Ian Reutemann lejos de Faustino Cifre. Sexto, Luciano Cotignola, que está a 1 segundo de Ian Reutemann.
15: Y la única pelea, o por lo menos le pone presión a Anton Séptimo, el sexto Cotignola. El resto viajan cómodos, cada uno en su posición, ya están en la recta larga.
1: En la recta larga, donde el líder Felipe Bernasconi mantiene 5 autos de diferencia sobre Gabriel Gandulia, diferencia que no se achica en este momento de la carrera. Vienen girando muy parecido. Vuelta tras vuelta, en alguna le lima una décima el segundo y en la otra le devuelve la gentileza a Felipe Bernasconi.
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14: Devuelve la diferencia, pero Bernasconi comienza a hacer la pequeña luz de ventaja con Gandulia. Gallo ya dejó este sector, Cifre también, Reutemann también para buscar la curva a la derecha, Bernasconi manda.
1: Y la única pelea es entre Juan Ignacio Maceira y Tomás Posner por el 8º lugar. Cuando vienen para marcar la mitad de la carrera, se van a cumplir 10 vueltas. Y por lo tanto tenemos para ver la recta principal para el Trenkelauken, para Felipe Bernasconi, 10 vueltas de carrera, 96 centésimas. La diferencia entre primero y segundo, minuto 45-0, los dos de adelante. Minuto 45-2 el tercero. Juan Segallo que está, tiene lejos al cuarto, que Faustino Cifre, que tiene lejos al quinto, que es Ian Reutemann, que se le va acercando Luciano Cotignola.
15: Aquí fue mucho Cotignola sobre Ian Reutemann, teniendo en cuenta la vuelta anterior. Es más, se sacó de encima a Anton. La curva hacia la izquierda para Maceira junto con Posner. Delante de ellos, Ian Reutemann empieza a aguantarlo. Cotignola, los 4 de adelante, como entre sí, ya van a buscar la recta larga.
1: En lo tendido, Felipe Bernasconi, en lo tendido, Gabriel Gandulia, y sigue acortando Luciano Cotignola sobre Ian Reutemann en lo que será la pelea por el quinto lugar.
14: Así, la pelea está ahí porque le acelera ahora en los tendidos Iván Reutemann. Ahí va Reutemann, que está llegando al frenaje en este preciso momento. Se le va a acercar un poquito. Ahí va Cotillola, que le quiere meter el auto a la cola para intentarlo una vez que salga del retome. A la izquierda ya salió bien pisadito Reutemann, se le abrió de la chiesa, le quiere meter por adentro Cotillola. Por ahora bloquea un poquito y se quedó Cotillola. Por ahora aguanta Reutemann, el puntero Barrasconi. Él en primer lugar ya buscando la curva a la derecha.
1: Y empieza la trepada y se quiere prender en la lucha entre Reutemann y Costiñola. Benjamín Antón todavía no lo logró, va a desembocar en la recta principal. Felipe Bernasconi viene para marcar el undécimo giro de carrera para que estemos a 9 del final. Recta principal para Felipe Bernasconi, para Gabriel Gandulli, igualita la vuelta de los dos. Minuto 45-0 para Felipe Bernasconi, minuto 44-9 para Gabriel Gandulli, a 91 centésima de diferencia entre los dos de adelante.
15: Los cuatro de adelante separados entre sí viajan cómodos haciéndolo sinuoso. Primero doblado hacia la izquierda, luego hacia la derecha, nuevamente hacia la izquierda y hacia la derecha lo hace Jan Reutemann, que es quinto, con la presión de Cotignola, y ellos se pelean de a poquito. Acorta nuevamente Benjamín Antón. Curva hacia la derecha para quien es quinto y tiene que defender la posición. Jan Reutemann con la presión de Cotignola. Tres autos por detrás, Antón, el puntero. Felipe Bernasconi ya está en la recta larga.
1: La única lucha está ahí por el quinto lugar entre Jan Reutemann y Luciano Cotignoli. Veremos si se puede prender definitivamente en ella Benjamín Antón. Por ahora lo aguanta Jan Reutemann a Luciano Cotignola. Están los dos y los tres, diría, porque Antón está dos autos detrás, dejando la recta larga.
14: Comienza a jugar, retoma la izquierda, ya lo hace. Ahí va Reutemann, se le abrió demasiado el auto, quería aprovechar Cotignola. Ahí perdió un poquito la adherencia Cotignola, se acercó a Antón para prenderse en la chupada con Cotignola. Aguanta Reutemann, aguanta Reutemann. Berrasconi ya dejó este lugar buscando la curva a la derecha.
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1: La recta principal. Ahora sí, acortó tres décimas Gabriel Gandulli en esta vuelta con relación al líder. ¡Ay!
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1: pero 3D sí más es mucho, porque bueno, continúa la pelea por el quinto lugar entre Jan Reutemann, Luciano Cotignoli. Definitivamente se prendió Benjamín Antón a tal punto que va Benjamín Antón sobre Luciano Cotignoli en una misma línea. El recta larga por adentro, Benjamín Antón por afuera, Luciano Cotignoli.
14: Antón por afuera, Cotignoli se te la lucha para llegar al frenaje. Mira. Lo retoma la izquierda, comienza a hacerlo. Allí está peleando en la posición. Así va a ganar la posición Antón ahora, que se pone a la cola de Reutemann, que lo supera Cotignola.
1: Nuevo sexto de la carrera, Benjamín Antón.
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1: Atención, porque se viene Gabriel Gandulli, corto otra vez. Desde el segundo lugar, 13 vueltas de carrera para Felipe Bernasconi. 13 vueltas de carrera para Gabriel Gandulli. 45 centésimas la diferencia.
15: Estira el frenaje Gandulli. Cuando llega para frenar y embajada en la curva número 1, llega tres autos por detrás de Bernasconi. Y ahora en curva hacia la derecha, la menor diferencia de lo que va de la carrera la tiene ahora Gandulli de segundos con Bernasconi. El frenaje nuevamente para el de Trenkelauke, que tiene que doblar hacia la izquierda. Y Gandulli, que lo sigue de cerca, dos autos y medio lo separan. Curva hacia la derecha para terminar de transitar los ilusos. Van los dos por arriba del piano doblando hacia la derecha. Y ahora curva hacia la izquierda. Se va a ir a buscar la recta larga. Bernasconi manda. Gandulli está más cerca en este giro.
1: La recta larga para Felipe Bernasconi, dos autos de diferencia con relación a su escolta. Gabriel Gandulia en lo tendido, el de Trenkelauker en lo tendido, Gabriel Gandulia, están girando en el mismo tiempo ahora, pero separados por poco.
14: Parados por poco, porque viene a la izquierda, así no va a ser Felipe Tarragón, y se le quiere meter por adentro, Gandulia acaba de meter la cola, el frenaje vuelve a acelerar, hace una pequeña luz de ventaja y la otra diferencia ahora entre Felipe Bernasconi que manda y Gandulia que va a buscar la curva a la derecha.
1: Mientras tanto, Benjamín Antón da cuenta de Ian Reutemann y es el nuevo quinto de la carrera y Luciano Cotiño le aprovechó el hueco y es el nuevo sexto y dejaron séptimo a Ian Reutemann y la punta de la carrera para Felipe Bernasconi que llegó a tener un segundo de ventaja y ahora apenas tiene dos autos a su favor.
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1: 14 vueltas cumplidas, 6 para el final. Se viene la lucha por la definición, por el triunfo. 38 centésimas de diferencia entre Felipe Bernasconi y Gabriel Gandulia.
15: Casi que no hay diferencia. Un auto a favor de Felipe Bernasconi. Hicieron la primera parte de los sinuosos y ahora hay que doblar hacia la izquierda. Bernasconi manda. Gandulia que va cortando pista bien por arriba del piano y ahora otra vez hacia la derecha. Se empieza a defender Felipe Bernasconi de Gabriel Gandulia. Un auto lo separan al líder de su escolta mano a mano y por la punta, lejos de ellos Gallo, en curva hacia la izquierda para salir a la recta larga. Le va a salir Soldado Gandulia.
1: Ya le llegó a la cola Gabriel Gandulia a Felipe Bernasconi, salió mejor pisado en la recta larga y le muestra el auto por el lado externo y Felipe Bernasconi que se aferra a la cuerda y Gabriel Gandulia que lo trae cortito.
14: Gandulia que lo trae cortito y le comienza a frenar a la izquierda, se abre un poquito y le deja la parte interna de Gandulia que quiere meterse pero apenas lo logra, el retorno de la izquierda comienza a frenar, ahora acelera, acelera Bernasconi, hay una auto de diferencia entre, ahí mordió un poquito la parte sucia Felipe Bernasconi y Gandulia, a un auto más atrás. Mira la máquina de Gallo más atrás, Cifre más atrás viene la máquina de Antón.
1: Y pelean por la punta de la carrera cuando estábamos todavía a 5 vueltas y un cuarto del final. Y ahora hay un auto de diferencia a favor de Felipe Bernasconi sobre Gabriel Gandulia.
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1: 15 vueltas de carrera para Bernasconi, 15 vueltas de carrera para Gabriel Gandulia, que todavía no tuvo una situación clara de sobrepaso.
15: Pero lo sigue de cerca, aunque Bernasconi pareciera ahora entrando en los sinuosos, haciendo primero hacia la izquierda, luego hacia la derecha en bajada, hace una pequeña diferencia un poquito mayor que en la vuelta anterior. Curva hacia la izquierda para Bernasconi y detrás de Gandulia, dos autos por detrás, son primero y segundo, transitando todos los sinuosos. Vendrá nuevamente la curva hacia la izquierda para que frene Bernasconi, intentará achicarlo. Cuando tenga que frenar, Gabriel Gandulia frena, tira, se tira mucho más adentro Gandulia, va a salir a la recta larga, la mejor pisado sale Gandulia que Bernasconi.
1: Y ahora habrá que aguantar para Bernasconi en el final de la recta porque le muestra el auto. Por el lado externo, Gabriel Gandulia, se aferra a la cuerda Felipe Bernasconi.
14: Aferra la cuerda Felipe Bernasconi que comienza a frenar, retoma la izquierda para Felipe Bernasconi, se le quiere meter otra vez más. Ahora sí, se le moló un poquito la cola, exigió. Fue exigido Gandulia que lo quiso ir a buscar, pero no le alcanzó, pero lo intentó. Dejaron el retoma a la izquierda, va Bernasconi. Va Gandulia, pero a poquito va avisando Gandulia en la lucha con el primer lugar, que por ahora manda Felipe Bernasconi.
1: Y logró sacar dos autos de ventaja luego del intento de Gabriel Gandulia, Felipe Bernasconi en la punta de la carrera.
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1: La recta principal para Felipe Bernasconi y la recta principal para Gabriel Gandulia, dos autos de diferencia entre primero y segundo cuando vienen para cumplir el 16º giro, para que estemos a 4 del final. Ahora vuelve a tirar ventajas el líder Felipe Bernasconi, 3 autos de diferencia con relación a Gabriel Gandulia. el que viene rápido en este momento de la carrera desde el tercer lugar y le acorta los dos de adelante, Juan Sebastián Gallo.
15: Mucho más rápido Gallo que los dos que tiene por delante. Acortó muchísimo, todavía está lejos de quien gana Bernasconi, de quien es segundo Gandulia, que dejaron atrás la curva hacia la derecha, en curva hacia la izquierda Bernasconi, y se zambulle Gandulia, acortándole distancia para tomar curva hacia la izquierda y salir a la recta larga. Gallo está más cerca, todavía lejos para estar peleando con eso.
1: Bueno, y más allá de la maniobra que tuvo que hacer Gabriel Gandulli, la defensa de Felipe Bernasconi Gallo en la última vuelta recortó 6 décimas con relación a los dos de adelante que dejan atrás la recta larga.
14: Comienza a doblar el reto de la izquierda para Bernasconi, se quiere poner a la cola. Gandulli a la acelera, Bernasconi una autodiferencia con Gallo que se le viene encima. Ahora Gallo en segundo, Gandulli que se le viene encima por momento a Bernasconi, manda a Bernasconi. Gandulli a segundo, tercero Gallo que cada vez está más cerca de Gandulli.
1: El cuarto, Faustino Cifre, quinto lugar para Benjamín Antón.
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1: Vienen para marcar el 17º giro para que estemos a 3 vueltas del final, la recta principal. Para Felipe Bernasconi, para Gabriel Gandulli, un auto de diferencia entre los dos. La recta principal para Juan Sebastián Gallo. Otra vez más rápido Gallo que los dos que tiene adelante.
15: Sí, Bernasconi cuando entró en la 1, que pudo controlar, casi te pasa de largo y eso lo aprovecha Gabriel Gandulli para salir soldado. Ahora la pelea por el primer lugar. Gallo está con ellos. Cuando estira el frenaje, Gallo se va a juntar con los dos de adelante. La otra pelea y lejos de ellos, porque Cifre se tiene que defender de Benjamín Antón, son cuarto y quinto. La curva hacia la derecha para el puntero que hace la parte sinuosa y ahora vendrá hacia la izquierda. Ya usa otro radio, maniobras defensivas de Bernasconi sobre Gandulli. Gallo está con ellos para salir a la recta larga.
1: 2 vueltas y media para el final, un final incierto, la recta larga para Felipe Bernasconi, pegadito Gabriel Gandulli. 4 autos detrás viene Juan Sebastián Gallo.
14: Van llegando a la curva de izquierda, ahora es el auto de diferencia, comienza a frenar Felipe Bernasconi, ya lo va a hacer, se va a prender a la cora, Gandulli en el frenaje, que se le quiere meter adentro, pero por ahora no puede, que se acerque demasiado, es Gallo, retoma a la izquierda para Bernasconi, que es el auto de diferencia, ahí va Gandulli y también Gallo, 2 autos de diferencia más atrás, viene Antón, también viene la máquina. Señora.
1: Doblaron a la derecha los de adelante y empieza la trepada. Toca la tierra. Gabriel Gandulli mantiene 1 auto y medio a su favor el líder Felipe Bernasconi. Cuando pasen por la recta principal, vamos a estar a 2 vueltas del final.
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1: 2 vueltas finales para Bernasconi, para Gabriel Gandulli, a 37 centésimas. La diferencia y definitivamente por ahora no se prende. Juan Segallo en esa lucha.
15: Mano a mano por la punta, hicieron primero hacia la izquierda, luego hacia la derecha, nuevamente hacia la derecha y ahora hacia la izquierda. Y por arriba del piano lo hace Bernasconi, un auto por detrás, Gabriel Gandulli para transitar el Losinoso. Gallo ahora quedó lejos de los dos que tiene por delante. La otra pelea se encifre. Antoni da poquito, Cotiñola se les viene encima, lejos de quienes están por delante. Cuando Trumpo de Cifre va a la tierra, doblando hacia la izquierda, ya transita la curva hacia la izquierda para salir a la recta larga del puntero.
1: Juntitos los dos de adelante, Felipe Bernasconi, Gabriel Gandulli, Gandulli que no tiene, no puede intentar nada en este frenaje, solamente llegar a la cola de Bernasconi.
14: La toma de izquierda que ya lo hace, prolijito. Felipe Bernasconi se le quiere meter, pero ya está más lejos ahora. Es Bernasconi que sale bien pisado, el retoma de izquierda ahora. El que también sale Gandulli, que también sale Gallo, muerde un poquito la parte sucia. Hay 2 autos de diferencia entre el primero y el segundo, 1 auto de diferencia entre el segundo y el tercero, el puntero ya buscando el retoma a la izquierda.
1: Y no se prende definitivamente Juan Segallo en la lucha por el liderazgo de la carrera. Y Felipe Bernas, auto de seguridad, la carrera se neutraliza.
15: Cifre, Antónico Tiñola, los 3 autos mal parados en la zona sinuosa.
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1: Bueno, salió el auto de seguridad. El primero que levantó fue quien viene liderando la carrera, Felipe Bernasconi. Lo pasó Gabriel Gandulia, y se conoce que no vio la señalización. Juan Segallo se tiró a pasarlo a Gabriel Gandulia. Ahí se aplaudieron los autos. Ahora todo va a volver a la normalidad. Entraron en la vuelta número 19 cuando salió la bandera tricolor.
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1: Bueno, y ahora habrá que esperar el relanzamiento si es que sucede esto. Estamos a 4 minutos 50 segundos de cumplir el tiempo máximo de carrera.
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1: ¿Quedó liberada la zona que habían quedado detenidos los autos, Bonano?
2: Sí, quedó liberado ese sector.
1: Bueno, entonces seguramente se va a relanzar en la próxima pasada por la recta larga.
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1: Y vamos por más vueltas porque se va a cumplir la 20 y vamos hasta la vuelta 23 con esta carrera.
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1: Y les tiraron la angustia a Felipe Bernasconi porque iba a entrar en la última vuelta. Iba a sufrir porque le ofrecían a Gandulia. Pero ahora con la salida del auto de seguridad, Gandulia le va a alargar a la par y todavía van a tener dos vueltas y un cuarto para definir la carrera.
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1: ¿Apagó las luces el auto de seguridad, Bonano?
2: Apagó las luces el auto de seguridad cuando va a salir a la recta larga.
1: Bueno, listo. Entonces, se viene el relanzamiento.
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1: A todo nada en la primera fila. Felipe Bernasconi y Gabriel Gandulia en la segunda. Juan Sebastián Gallo y André Utebrón en la tercera, Tomás Poner, Juan Ignacio Maceira en la cuarta, Eugenio Provenini, Carlos Santilli Pasos en la quinta, Manuel Borgé y Faustino Cifré, todo dispuesto, se va a relanzar la carrera por adentro, larga Felipe Bernasconi por el lado externo, Gabriel Gandulia allá. Se largó, se relanzó, intenta por afuera Gandulia, retiene el primer lugar Felipe Bernasconi.
3: Tiene el primer lugar, hay un auto que se despistó volviendo de la pista, retiene el primer lugar Bernasconi que dejó la curva a la izquierda, Gandulia ya está tercero, la máquina de Reutemann.
1: Busca por afuera Reutemann sobre Juan Segallo, recupera el tercer lugar, Juan Segallo quedó cruzado. El auto correspondiente a Juan Ignacio Maceira. La punta para Felipe Bernasconi. La recta principal vienen para marcar 21 vueltas de carrera. ¿Y sabe qué? Esta será en la que verá el cartel de última vuelta de carrera para Felipe Bernasconi. Última vuelta de carrera para Gabriel Gandulia. ¡Se escapó Felipe Bernasconi de Gabriel Gandulia!
2: Escapado Bernasconi, vuelve a tener la diferencia de las primeras vueltas. A transitar lo que será lo sinuoso y que no se pudo escapar es Gandulia, que tiene dos autos por detrás a Juan T. Gallo, que sí se sacó de encima a Ian Reutemann y este tiene lejos a Proven. Doblaron hacia la izquierda y ahora nuevamente hacia la derecha va a ir a buscar lo que será curva hacia la izquierda Bernasconi para salir a la recta larga.
1: Gana Felipe Bernasconi, segundo lugar. Para Gabriel Gandulia, tercero, impresionando a Gabriel Gandulia. Juan Sebastián Gallo, cuarto lugar. Para Ian Reutemann, quinto. Eugenio Proven, sexto lugar. Para Nicanor Santilli, paso séptimo. Manuel Borgé, octavo. Tomás Poner, novena posición para Faustino Cifré, décimo. Juan Antonio Sandín, la pelea por el segundo lugar, intenta Gallo sobre Gandulia.
3: Pelea ahora por el segundo lugar porque Gandulia comienza a tener de toma de izquierda porque Gallo le quiere pelear la posición, pero salió bien pisadito. Bueno, bien pesado el auto, diferencia entre el segundo. segundo y el tercero. Entre Gandulla y Gallo, mientras tanto el puntero aprovecha para estirar la diferencia y busca la victoria.

0: Bernasconi.
1: Se escapó Felipe Bernasconi, viene para buscar su primera victoria dentro del TC Pista, definitivamente escapado de Gabriel Gandulia, que ahora le hizo diferencia a Juan Sebastián Gallo en la recta frente a la zona de boxes. Para el Trenkelauken, que viene para la victoria, cambio descendente, la última curva para Felipe Bernasconi, la bandera cuadro que se eleva. Va a ganar Felipe Bernasconi. Ganó segundo lugar para Gabriel Gandulia, tercero. Termina Juan Segallo cuarto, y Jan Reutemann quinto, Eugenio Prover. Triunfo de punta a punta para Felipe Bernasconi.

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2: Se borró la computadora, ¿eh? No. Increíble. Ganó Felipe Bernasconi, no existe información del programa, van ahora. Dios me libre y me guarde. Bueno, ya vamos a estar. Guarda el presenta para dentro de un ratito, por favor, Dani. Muchas gracias.
3: La

0: para Felipe Bernasconi, segundo lugar. Para Gabriel Gandulia, tercera posición. Para Juan Sebastián Gallo, para la zona de premiación.
1: Van a venir, Luis, en este caso, para la recta principal. Aquí se está armando el vallado. Recta principal. Aquí se apuran para armar el podio. Y hay un nuevo podio. Viene Gandulia. Viene Juan Sebastián Gallo. Y lo esperamos a Felipe Bernasconi. Ya llega Gandulia. En la carrera. Llega Juan Sebastián Gallo. Pero estamos por Felipe Bernasconi, que todavía no alcanzamos a verlo entrando en la recta principal.
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0: ¿Y te llegó Bernasconi?
1: No llegó todavía. Ah, está en la contrarrecta Bernasconi. Así que tiene unos cuantos metros todavía para recorrer. Mientras tanto se quita el guante, los guantes y el casco. Juan Sebastián Gallo, Juanse, está en este lugar, todavía no ha llegado. Juanse, bueno, vamos para ese rinconcito. ¿Voy? ¿Sí, se puede? Me dicen que sí. ¿Sí? Vamos, bueno. Juanse, bueno, tremenda la carrera. Sí, la linda carrera, por momentos recortamos. Venía sin radio y se me cortaba, no pude escuchar el pescar. Pero bueno, bueno punto para nosotros. Y por eso ahí te tocaste. Las aceleradas son de Bernasconi. Te alcanzás a tocar con Gandulia.
3: Sí, me toqué porque no sabía si se le había roto la transmisión. Si se había roto la transmisión a Bernasconi y él se confundió. Pero bueno, si bien salí la recta, vi la bandera y levanté.
1: Gracias, Juan.
3: Gracias a vos.
1: Juan Sebastián Gallo, que es el tercero, ha llegado Bernasconi. La puerta abierta para el de Trenquelauquen, que se queda con la victoria. Por allí lo había visto a Gaby Gandulia. El griterío, la alegría enorme para Bernasconi, ganador por primera vez en el TC Pista. Por aquí está Gaby Gandulia. Gaby, bueno, faltaban 5 vueltas, te le viniste encima a Bernasconi y después viene el auto de seguridad, ¿no?, para darle más chances.
3: Sí, la verdad que con el auto me ilusioné un poquito porque ya atrás de él se venía equivocando a veces un poquito y aún así no alcanzaba. Es un poco la problemática de estos autos, ¿no? Que no venís más rápido, no puedes pasar. Me ilusioné con el auto de estudiada para el lanzamiento. Estuve más cerca que en la largada, la primera, ¿verdad? Pero no. Bueno, alcanzó. La verdad que Félix hizo un gran trabajo, no se equivocó. Venía con menos que yo, me parece, y no se equivocó, así que felicitarlo.
1: Pero en ese momento, faltando, creo que sí, 4 o 5 vueltas, faltó nada para concretar la maniobra, ¿no?
3: Tuvimos una situación acá en la 1, pero igualmente le quedaba después el radio a él. Estas pistas por afuera están muy sucias también. Entonces, si meto una maniobra, es más difícil. Así que, no sé, faltó un cachito. Faltó más un cachito.
1: ¿Conforme igual con el fin de semana que se llevan a casa?
3: Sí, por supuesto. Tengo que trabajar mucho en el motor.
1: La palabra de Gaby Gandulia, que está en este lugar, en la zona de premiación. Felipe Bernasconi, que todavía sigue en este sector. No lo quiero perder a Bernasconi. En la caminata al podio seguramente vamos a tener la chance de poder charlar.
0: Hay una banda.
1: Sí, una banda militar que va llegando en este momento y aquí se va a quedar seguramente para la pregrilla o la falsa grilla del turismo de carretera. Sigue Bernasconi en este lugar, cerquita del cartel que tiene fondo negro y un uno grande en amarillo. Se acerca para los fotógrafos ese cartel. Se lidera la grilla de partida, los autos que empiezan a ir para el parque cerrado. Ya salió el auto de Gallo, va saliendo el de Gandulia, se va a ir el de Bernasconi. Y veremos por dónde sale Felipe Bernasconi. Yo la quiero estirar porque aquí hay unos cuantos metros de este lugar al podio. Nos puede dar la posibilidad de tener la palabra del piloto de Trenquelauquen, que se bajó, se abrazó con todos los integrantes del equipo, que pegó un buen grito para celebrar esta victoria, mientras la banda militar, que se escucha de fondo, ya gana terreno en esta parte de la grilla de partida. Bernasconi que da algunas declaraciones más. Gallo que ya ha ido para la zona del podio. Gandulia se ha quedado aquí en plena grilla, en plena recta principal. Y nosotros cerquita de Felipe Bernasconi, a quien vamos a acompañar seguramente en el camino al podio. La alegría, la sonrisa de oreja a oreja para el de Trenkelauken. Le pego un grito más, Bernasconi. ¡Felicitaciones por este primer triunfo!
4: Bien. Gracias, gracias, contento. Contento, bien, buena guerra. Contento, no, no puedo más. Estoy, no estoy cansado, pero estoy muy emocionado. Cuesta un montón, Chapi. Se venía negando, venía pegando el palo, no hacía falta. Y nada, estoy muy emocionado.
1: Perdí un poco de ritmo en el final, que se había venido Gandulia, faltando 5 o 6 vueltas.
4: Sí, yo estaba rápido, pero después me empezó a quedar en el ritmo. El pecado no vino mal, pero nos favoreció, enfriamos el auto y fuimos largando muy bien las 2 veces y creo también fue la clave.
1: Mira vos, y uno decía, vino el auto de seguridad, lo que habrá pensado Bernasconi, sin embargo vino bien.
4: A lo primero el último vino mal, después enfrió mucho el auto y terminé estando mejor que Gaby a lo último, así que nada, qué sé yo, son carreras hoy y nos terminó viniendo bien.
1: Dedicado aquí en este primer triunfo en la categoría.
4: A toda la gente, a mi familia, especial al equipo y a todos.
1: La palabra de Felipe Bernasconi, el ganador, aquí en Vigicún San Juan, para el TC Pista cuando hay bandera verde, pista habilitada, comienzan a salir los autos del TC, se viene una nueva edición del Desafío de las Estrellas.
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2: Quiero mandar un saludo grande a mi amigo Pablito Silva, que está en Córdoba, prendido. La vuelta previa, señoras y señores, a partir de ahora, todo es TC, todo es desafío de las estrellas.
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2: Está prevista la largada de la carrera a las 12:50, por lo tanto, todavía tenemos tiempo para ver si podemos hablar con más protagonistas. Están llegando ellos a la grilla de partida.
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3: Hola Luis, buen día. Haciendo el aguante como siempre. Desde Monje. ¿Te gusta que te llamen desde Monje?
2: Claro que me gusta que me llamen de Monje. Una gente, 1134-980-550.
4: Hola Luisito, buen día. Te llamo acá de Bolsón. Estamos muy atentos acá en la transmisión, muy buena como siempre. Te mandamos un abrazo acá con Caro y Pedro de Bolsón. ¿Te gusta que te llame acá de Río Negro?
2: Claro que me gusta que me llamen del Bolsón. Una gente, 1134-980-550.
5: Buen día Luis, ¿cómo andás? Todo bien, la gente de Vuelta Previa. Acá estamos desde temprano escuchando todo, escuchándote desde temprano. Así que bueno, acá estamos ya para preparar el salto, para ver el desafío de las estrellas. Y yo creo que Carapino mete dos podios hoy, mete dos victorias. Así que vamos, vamos con todo el chivo. Acá estoy con mi hija Feli, mi hija Sol. Estamos preparando el salto. Bueno Luis, decime, ¿te gusta que te hable Saúl Rivero de Colonia Carlos de Córdoba?
2: ¡Claro que me gusta! ¡Un abrazo grande! ¿Alguien llamaba?
6: La grilla, donde ya llegó Castro, donde ya llegó Sebastián Abela. Voy primero con Marcos Castro, ¿sí? Que todavía tiene casco colocado. Abela que empieza a dejar las cosas arriba del techo. Marcos, por la posibilidad de la largada en la primera fila. Si bien la carrera es larga, hay que esperarla, hay que tener mucha paciencia, pero siempre es bueno estar acá adelante.
7: Hola, buen día para todos. Sí, obviamente. Es buenísimo estar acá, largar en primera fila en el turismo carretera. Es algo que no se da todos los días, así que nada, hay que aprovecharlo lo máximo. Sabemos que es una carrera muy larga, pero bueno, tenemos un gran funcionamiento.
6: Larga la carrera, pero el primer intento es en el arranque, en la largada.
7: Sí, nada, no sé si vamos a estar en la largada, la idea es cuidar y mantener el ritmo. Tenemos un buen ritmo en el auto, todo el resto de las carreras hemos funcionado bien, así que nada, vamos por eso, vamos a intentar de mantener un buen ritmo, cuidar bien el auto y llegar entero al final.
6: Buena carrera.
7: Gracias a ustedes.
6: Marcos Castro, cuando se empiezan a escuchar las estrofas del himno nacional argentino.
2: Bueno, ¿qué te parece si las escuchamos todas? Dale. No, no se escucha.

0: las estrofas del himno nacional argentino previo a la largada del desafío de las estrellas en el Villicón San Juan. Pleno sol, mediodía, que se hizo fantástico.
1: Y ya está nuevamente arriba del auto Sebastián Abela. Bueno, Seba, responsabilidad y a disfrutar de esta carrera.
2: Sí, la verdad que sí, una alegría estar acá. Quiero mandar un abrazo grande a todos mis amigos de Cámara, que realmente me han bancado todo este fin de semana, y a todo el equipo que laburó un montón para estar acá. Así que un abrazo grande y vamos con todo.
1: Sebastián Abela, quien larga desde la mejor posición de partida la carrera de las estrellas.
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4: Hola, Lucito, buenos días, Lucito, ¿cómo va? Acá tomando unos mates con mi mujer y los perritos, escuchando toda la radio. Espero que se le dé una carrera al Chevrolet hoy también, siempre para adelante. Te mando un abrazo. ¿Te gusta que te llamen de Puerto General San Martín, Lucito?
0: Claro que me gusta que me llamen de Puerto General San Martín, 1-111-34-98-0-550.
5: Hola Luis, soy Mili, espero que tengas un buen domingo, un beso para vos y Chapita. ¡Chapita!
0: Chao Mili, un beso grande, 1-111-34-98-0-550.
6: Buen día Luisito, ¿cómo andas? A full con todos los chivos. Te habla el paisa desde Mar del Plata. ¿Te gusta que te llamen de Mar del Plata?
0: Claro que me gusta que me llamen de Mar del Plata. Dale, Bonano.
1: A ver si puedo ir con Joaquín Ochoa antes que le cierren la puerta. Le acomodan el espejo. Rapidito, que hay que cerrar. Lo mejor en esta carrera larga y especial, Joaquín.
7: Bueno, gracias, gracias. Vamos a tratar de hacer una linda carrera.
1: Joaquín Ochoa, quien larga desde el tercer lugar.
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1: Y voy con Santiago Álvarez, larga cuarto. Bueno, Álvarez ya sabe lo que es ganar una carrera de estas.
9: ¿Qué tal? Bueno, buenos días para todos, vamos a tenemos una buena largada, una buena posición de largada, así que veremos qué pasa.
1: Lo mejor.
9: Gracias.
1: Santiago Álvarez.
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10: ¿Cómo estás, Luis Cali? Buen día. Te habla acá Leandro desde Coronel Vidal, provincia de Buenos Aires. Estamos escuchando en vivo la carrera y prendiendo el fuego para en día nublado y yo con llovina para hacer un asadito. Espero que tengas una excelente transmisión y que el Pinchito logre sumar buenos puntos. Le mando un saludo al Chinito Echegaray y fanático de Ford, que lo quiero mucho, es como mi hermano. Te mando saludos, Luis, que tengas una buena transmisión. ¿Te gusta que te llamen desde Coronel Vidal?
0: Claro que me gusta que me llamen de Coronel Vidal. Un abrazo grande, un oyente. 11-34-98-0-550.
11: Hola, speaker Luisito, buen día. ¿Cómo estás? Buena transmisión. Aguante, Canapino. Vamos, Canapino, con el desafío de las estrellas. Ya ganaste la clase 3 ahora. Hay que tratar de llegarlo más adelante. Aguante el chivo. Buen regreso, Luisito. Saludo para toda la hinchada de Chevrolet, para todos mis amigos. ¿Te gusta que te llame Santos de 25 de mayo? Un abrazo, equipo.
0: Claro que me gusta que me llamen de 25 de mayo. Un abrazo grande.
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0: 66 vueltas de carrera, 120 minutos. Como máxima duración en el fondo de la grilla. ¡Larga el puntero del campeonato, Jonathan Castellano! ¡Dale, Bonano!
1: Puerta abierta para Augusto Carinelli todavía. Va. Las últimas indicaciones sobre el piloto chaqueño. Mientras Hugo Mazzacane recorre la grilla de partida saludando a todos los pilotos. Se guarda una bandera que dice las Malvinas son argentinas. La misma tipografía que aquella bandera
12: que se desplegó en el Mundial de Fútbol después de Inglaterra y que lo desplegaron los jugadores. Bueno, de esa misma forma recorrió también una bandera igual aquí la grilla de partida. El único con la puerta abierta todavía, porque le están acomodando algo adentro, Augusto Carinelli, la grilla que comienza a despejarse, ya hay motores en marcha para la final del turismo de carretera.
0: ¡Dale, Chapita! Bueno, ya vamos a estar con Mauro Mendoza.
12: Aquí en la grilla de partida, en la parte final, comienza a despejarse. Ya ha quedado Chanzal, ha quedado Martín Vázquez, el ganador del año pasado de esta carrera. Germán Todino, motor encendido para Marco Fijada, para Carito Rizzati, para Juan Martín Trujo. Aquí también la invitación de ir dejando el agrillo que va despejando.
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0: ¡Se sigue despejando la pista, Bonano!
12: El cartel de 13 vendrá el cartel de 1 en cualquier momento. La verde que se agita... Vuelta previa para la carrera de las estrellas.
0: Señoras y señores, está en marcha la carrera de las estrellas en el Bicicón San Juan.
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0: Se terminaron las palabras ahora. Hay que acelerar 66 vueltas de carrera. 120 minutos como máximo duración. Largada por sorteo. Los de adelante del campeonato largan desde el fondo. La obligación de parar una sola vez. Mínimo obligación. Una vez pasar por la zona de boxes. Para recargar combustible con auto de seguridad, los boxes permanecerán cerrados.
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0: En la primera fila largarán Sebastián Abela y el Pipe Castro. En la segunda, Joaquín Ochoa y Santiago Álvarez. En la tercera, Augusto Carinelli y Matías Canapino. En la cuarta, Jorge Barrio y Lucas Valle. En la quinta, Matías Jalapi, Nicolás Simpión Bato. En la sexta, Andrés Jacos y Gastón Ferrante. En la séptima, Diego de Carlos y Rodrigo Lugón. En la octava, Norberto Fontana y Gaspar Chanzar. En la novena, Martín Vázquez y Germán Todino. En la décima largará Marcos Quijada y Juan Martín Truco por la zona sinuosa inicial. Pasaron todos con normalidad. ¡Bonano! Bueno, sí, seguramente. Han pasado con absoluta normalidad. Sigo dando a conocer la grilla. En la undécima fila largarán Caíto Rizzati y Marcelo Agrelo. En la decimosegunda, Juan José Berlini y Nicolás Trocet. En la decimotercera, Jeremías Olmedo y Juan Bautista de Benedictis. En la cuarta, Nicolás Bonelli y Juan Pablo Giannini. En la decimoquinta fila, largarán Facundo Arduzzo y Diego Azar. En la decimosexta, Tobías Martínez y Emiliano Espataro. En la decimoséptima, Santiago Mangoni y Jeremías Cialchi. En la decimoctava, Nicolás Moscardini y Facundo Chapur. En la decimonovena, Agustín Canapino e Ignacio Faina. En la fila 20. Partirán José Manuel Urcera, Cristian Ledesma, ya el auto de seguridad va a transitar la recta más larga, algunos que mueven izquierda y derecha, otros que lentamente van transitando esa zona. Ahora ya dejaron atrás esa recta, están pasando por la curva a la derecha, entrepada. Dale, Arbizu.
12: Comienza a pasar el turno del auto de seguridad. También ya lo hizo Abela, lo hizo Castro, lo dijo Ochoa, Santiago Álvarez, Carinelli y Matías Canapino, todo con normalidad.
0: En la fila número 21, Largará Elio Craparo en la 22, Julián Santero en la fila 23, partirá Marcos Landa en la 24, Mariano Werner en la 22, perdón. Marcos Landa y Mariano Werner en la fila 23, Otto Freller y Marco Díaz en la fila 24, Valentina Aguirre y Juan Tomás Catalamañe en la fila 25, Hernán Palacio y Matías Rossi en la 26, Mauricio Lamiri y Josito Di Palma en la fila 27, solito el puntero del campeonato, Jonathan Castellano, y van a comenzar a pasar en la recta de la zona de boxe frente a nuestra cabina. Usted lo está escuchando. Primera fila para Sebastián Abela y el Pipe Castro.
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0: Están en la parte más sinuosa.
12: Y lo hace Sebastián Abela y Castro. Ingresaron casi juntos, como a la par, a la parte sinuosa. Y comenzaron a transitarlo ahora. Abela con una pequeña ventaja detrás del auto de seguridad. Se van a poner a la par. Cuando terminen de doblar hacia la izquierda para salir a la recta larga. Lo hace Ochoa, lo hace Álvarez, Carinelli, Carapino. Todos con normalidad van pasando por este sector.
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0: Y se viene la largada, y son pocos los que calientan neumáticos, porque prevalece ir a ritmo sostenido para ir ahorrando combustible. 66 vueltas de carrera, 120 minutos como máximo de duración para mí. Termina con el tiempo. A los 120 minutos, señoras y señores, todo dispuesto. El auto de seguridad que se va a correr, se va a largar. El desafío de las estrellas se corre. El auto de seguridad. El semáforo que ya tiene colores por adentro, Sebastián Abela, por afuera el Pipi Castro se largó. Picó bien Sebastián Abela, iguala por el lado externo. Marcos Castro dobla a la izquierda. En una misma línea por adentro, Sebastián Abela, por afuera el Pipi Castro.
12: Adentro Sebastián Abela, por afuera Pipi Castro, que ahora afirma la posición, pero lo vuelve a buscar, lo vuelve a buscar, lo vuelve a buscar. Abela, van empardando. Mano a mano por el primer lugar, llega por una puntita, por un pedo poquitito a la curva de la derecha. Por ahora Castro manda en el arranque del turismo carretera.
0: Primero el Pipi Castro, segundo lugar para el auto correspondiente a Sebastián Abela, tercero Joaquín Ochoa, cuarto lugar para Santiago Álvarez. Van a desembocar en la recta principal, la primera pasada por la recta principal por la dirección de la prueba. Y gana el Pipi Castro. Segundo lugar para Sebastián Abela. La tercera posición es para Joaquín Ochoa. Cuarto lugar para Santiago Álvarez. Se distanciaron los cuatro de adelante.
12: Y se separaron entre sí. Y el quinto es Matías Carapino, doblando hacia la izquierda, que le hizo una pequeña diferencia al resto. La próxima curva será hacia la derecha para Marcos Castro, que empieza a hacerle diferencia importante sobre Sebastián Abela, que tiene más cerca a Joaquín Ochoa para transitar y terminar de transitar la parte más trabada. Van a ir a buscar curva hacia la izquierda para salir a la recta larga.
0: Bueno, como dato nada más, en principio todos los cálculos indican que ningún piloto debería entrar a hacer la recarga de combustible antes de la vuelta 30, excepto que haga dos pasadas por la zona de boxes.
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0: Y ya dejan atrás la recta larga, y ahora el que recibe presión es Sebastián Abela, porque lo busca Joaquín Ochoa.
12: Presiones por el segundo lugar, retome la izquierda porque lo van a presionar. Abela ya va, ahí intentando la Ochoa, pero todavía no puede, dejando la recta larga para buscar la curva a la derecha. Manda Castro, que aprovecha para sacar una diferencia en primer lugar.
0: Y sabe lo que es bueno, que se formó la fila india, que están todos en carrera, que no hubo golpe fuerte, que no hubo despiste. Si vienen para marcar la primera vuelta efectiva de carrera y domina Marcos Castro, la recta principal para el de Quequén, gana Marcos Castro, segundo lugar para Sebastián Abela, la tercera posición para Santiago Álvarez, cuarto Matías Canapino, quinto lugar para Augusto Carinelli, sexto Jorge Barrio, séptimo Lucas Valle, octavo Nicolás Impiombato, noveno Matías Jalaf, décimo lugar para Rodrigo Lugo.
12: Lugo es el que lo presiona a Vela, pero nada más que eso, en la parte sinuosa se separaron de Marcos Castro, que adelante marca diferencia cuando Jorge Barrio, no sinoso, intenta ir contra Augusto Carinelli, este defiende la posición, ya transitaron la curva hacia la izquierda para salir a la recta larga.
0: 93 centésimas a mano de Marcos Castro sobre Sebastián Abela, que tiene cerquita a Joaquín Ochoa, que tiene pegadito a Santiago Álvarez, que tiene medio segundo de ventaja sobre Matías Canapino. Los punteros están ingresando en la curva a la izquierda.
12: Ingresando porque acá lo hace Castro, achica la diferencia en lo tendido. Van a llegar al frenaje, se le va a acercar ahora la pelea a Abela, a ver si lo hace. A ver si lo hace, retoma a la izquierda. Le abre el radio, le gira el puntero a Castro, pero no le alcanza todavía. A Abela que sale bien pisadito, más atrás, viene Ochoa, más atrás viene Álvarez, le mete presión a Ochoa, manda a Castro. Manda Castro, que hace una pequeña diferencia de un auto. Dos autos de diferencia entre el primero y el segundo.
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0: Intentan ganar lugares desde el fondo. Jonathan Castellano, Agustín Canapino y Mariano Werner. Werner se trenzó con Julián Santero en la pelea por una posición cuando recién cumplimos el primer giro, cuando ahora la recta principal cumple la segunda vuelta. Marcos Castro estira diferencias sobre Sebastián Abela, un segundo 9 centésimas. El tercero Joaquín Ochoa está 1.61. El cuarto es Santiago Álvarez, quinto Matías Canapino, sexto Augusto Carinelli, séptimo Jorge Barrio, octavo Lucas Valle, noveno Nicolás Impiombato, décimo lugar para Rodrigo Lugo.
12: Casi nada cambia, adelante, doblando hacia la derecha, ya lo hace el puntero Marcos Castro, y Sebastián Abela ahora también tiene diferencia sobre Ochoa, que tiene un poquito más cerca a Santiago Álvarez, más allá que tiran el frenaje, intentan acortarlo, y Matías Canapino del quinto lugar es el que más acorta diferencia con los de adelante, mientras que se sigue defendiendo Carinelli de Jorge Barrio.
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0: Y hay luchas varias en todas las posiciones, menos entre los de adelante, porque el Pipi Castro tiene un segundo de ventaja sobre Sebastián Abela cuando Jorge Barrio ya dio cuenta de Augusto Carinelli, es el nuevo sexto de la carrera, están doblando a la izquierda después de la recta larga.
12: Dobló a la izquierda, Barrio, que es el nuevo sexto, lo supera a Carinelli, aunque va pegadito tras Carinelli. Mientras tanto, el puntero que ya pasó por este lugar, Castro, girando la diferencia con respecto a Vera, también va Ochoa, también va Santiago Álvarez, buscando la curva a la derecha.
0: En el undécimo lugar aparece Matías Jalaf, décimo segundo Gastón Ferrende, décimo tercero Andrés Jacos, décimo cuarto Gaspar Chancer, décimo quinto Germán Todino, décimo sexto Fontanita, décimo séptimo Diego de Carlos, décimo octavo Juan Martín Truco, décimo noveno Marcelo Agrelio, en el lugar 20 aparece Martín Vázquez ahora. Abela corta distancia con relación al Pipi Castro.
12: Está más cerca que en la vuelta anterior, que el que viene rápido Jorge Barrio. El achica distancia hasta quien tiene por delante, que ya es el nuevo sexto, lo trabado. Luego hace Marcos Castro, primero hacia la derecha, luego hacia la izquierda. Tendrá que ir a buscar lo que será la recta larga. Marcos Castro tiene a Abela un poco más cerca, también está un poco más cerca Ochoa.
0: También viene rápido Matías Canapino, que se le viene encima a Santiago Álvarez y el Pipi Castro ahora vuelve a estirar diferencias en plena recta con relación a Sebastián Abela. Ya van a dejar la recta larga, van a doblar a la izquierda, cuatro autos de diferencia de Marcos Castro sobre Sebastián Abela. Luego viene lejos de ellos Joaquín Ochoa.
12: Retoma la izquierda, que ya comienza Cerro, el puntero de la carrera, prolijito, ya va. Y tranquilo el Pepe Castro, para Abela, que también sale de este lugar. El que comienza a acercarse ahora en la lucha, va Ochoa,
13: Santiago Borges quiere prender en esa pelea Matías Canapino por el tercer lugar.
0: Viene rápido Matías Canapino en este momento de la carrera.
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0: Pero hay que tener mucha calma. Recién van tres vueltas, la carrera está pactada a 66. Y si uno mira el reloj, falta 1:53 de carrera y el ingreso de todos y cada uno de los pilotos a recargar combustible a la zona de boxes, la recta principal para el Pipi Castro, que se escapó de Sebastián Abela, que se escapó de Joaquín Ochoa, que le hizo una pequeña diferencia ahora a Matías Canapino, que se le escapó a Jorge Barrio, que le hizo distancia a Augusto Carinelli, que tiene cada vez más cerca a Lucas Valle.
12: Ochoa, Santiago Álvarez, Canapino, ellos se juntaron doblando primero hacia la izquierda y luego hacia la derecha. Ochoa, que de cuarto y tercero tiene que transitar ahora la curva hacia la derecha, tiene soldado a Santiago Álvarez y pegadito a ellos lo hace Matías Canapino, los dos de adelante separados entre sí, Marcos Castro y Sebastián Avera doblando hacia la izquierda para salir a la recta larga.
0: Y Santiago Álvarez lo empezó a buscar a Joaquín Ochoa y se quiere prender en esa lucha también Matías Canapino, que le hizo diferencia a Jorge Barrio. Hay otra pelea también en el noveno lugar que retiene Nicolás Impiombato, que busca a Rodrigo Lugón.
13: Está por el tercer lugar, que comienza a hacer el retome a la izquierda. Ya salió el puntero. Ya salió el puntero Castro. Ya salió a Vela y la pelea está Ochoa Álvarez en mano a mano por el tercer lugar, que ya dejaron la recta larguita para ir a buscar la curva a la derecha.
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0: Vienen para marcar el quinto giro de carrera, mostrando el camino. Marcos Castro girando en el minuto 45, es muy rápido. Minuto 45 es muy rápido, pero bueno. Es el arranque de la carrera, minuto 45 segundos 10 centésimas para el Pipi Castro. Hay nuevo tercero y es Matías Canapino, el segundo es Sebastián Abela. Les dije que venía rápido Canapino, pero viene muy rápido, porque viene un segundo más veloz que los dos que tiene adelante.
12: Y ya lo va a tener a tiro a Vela, cuando tenga que transitarlo Sinoto, a Vela tendrá que transitar la parte más trabada. Adelante Castro, para doblar primero hacia la izquierda, luego hacia la derecha para salir a la recta larga. Quien viene ganando, Marcos Castro, con a Vela ahora defendiéndose de Matías Canapino.
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12: Sí. Entró Joaquín Ochoa, no tiene nada que ver con el combustible. Había tenido un toque, están cambiando un neumático trasero.
0: Y se viene Matías Canapino cuando quedó a un costado de la pista. El auto correspondiente al marciano Marco Quijada.
13: Y el punteo ya comenzó a salir a este lugar, ya lo hace el Pepe Castro, ahora también lo va haciendo la máquina de Avila, ahí va Canapino, ahí va también Santiago Álvarez, los cuatro, que ya dejaron este lugar buscando la curva a la derecha.
0: El cuarto de Santiago Álvarez, quinto lugar para Jorge Barrio, viene Matías Canapino. Mucho más rápido que los dos que tienen los primeros lugares en la carrera.
3: 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Estamos en ruta 12, acceso General Ramírez, Entre Ríos.
0: Minuto 45, T para el que viene mostrando el camino, el Pepe Castro. Minuto 44.7. para Matías Canapino, que de a poco se acerca Sebastián Abela.
12: Visualmente está mucho más cerca Matías Canapino de Sebastián Abela. Castro domina, hace la parte más trabada, hizo su izquierda, después hizo derecha, nuevamente hacia la izquierda, para ir a buscar lo que será la recta larga después de transitar la curva hacia la izquierda. Ya Abela lo ve bien grande en los espejos al auto de Matías Canapino.
0: Hay un ingreso a la zona de boxes, pero no es para reaprovisionar combustible, ¿o sí?
13: Sí. ¡Otto Friedler! ¡Otto Friedler, señores! ¡Primera detención por combustible!
0: cargó Otto Friedler y vuelve a la pista.
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0: Bueno, se la jugó el McIntyre, el equipo Mercedes-Benz deteniéndose en la sexta vuelta de carrera para cargar un bidón de combustible. Nada más con esto, no se llega al final, por lo tanto va a tener que parar otra vez Otto Friedler, la punta de la carrera, para el Pipi Castro, que cada vez se distancia más de Sebastián Abela, y Sebastián Abela cada vez tiene más cerca a Matías Canapino. Vienen para cumplir el séptimo giro, siete vueltas de carrera para Marcos Castro, para Sebastián Abela, para Matías Canapino. Cada vez más grandes los espejos de Abela Canapino.
12: Se le viene encima, pero le cortaron también a Castro. Castro sigue siendo cómodo, mientras que Jorge Barrio la cortó a Álvarez delante de ellos sin ser peligroso. La curva hacia la izquierda, para el puntero, para Marcos Castro, para Sebastián Abela, que empieza a tener nada más que tres autos de diferencia con Matías Canapino. Detrás de ellos achicó también diferencia Jorge Barrios con Santiago Álvarez. El puntero va a la recta larga.
0: Y sigue girando en minutos 45 corto Matías Canapino, mientras el resto va en minuto 45 largo. Minuto 45, 8. Es largo, minuto 45, dos Canapinas, corto, sí.
12: Entró Di Palma, pero con una falla intentan solucionar en la zona de boxes.
0: Problemas para Josito Di Palma en el arranque de la carrera.
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0: Y Agustín Canapino ganó lugares, aparece en la posición número 30 del clasificador cuando había largado en el puesto 37, siete vueltas de carrera ganó, siete lugares Agustín Canapino.
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0: Ocho vueltas de carrera para el Pipi Castro, que ahora definitivamente se distanció de Sebastián Abela. Hay uno de los de adelante que está fallando. Abela tiene la presión de Matías Canapino.
12: Abela Canapino, uno de esos dos desde que pasa. Marcos Castro adelante, transita y achicó mucho Santiago Álvarez. A los dos que están son segundo y tercero, ya transitaron la parte más trabada. Va a ir a buscar la recta larga Marcos Castro. Sebastián Abela se defiende de Matías Canapino. Está más cerca Álvarez.
0: Un segundo 58. A manos de Marcos Castro sobre Sebastián Abela, que no tiene nada de diferencia sobre Matías Canapino. Ellos tienen un segundo 31 sobre Santiago Álvarez cuando el puntero deja atrás la recta larga.
12: El gato que comienza a hacer el retorno a la izquierda, lo más interesante está en la lucha por el segundo lugar. Comienza a jugar a la izquierda, ya lo hace Abela, que lo tira a la cola, que lo tira a la cola. Canapino sale bien pisadito a Abela, pero no se lo puede sacar encima todavía a Matías Canapino. Más atrás viene Álvarez, más atrás viene Jorge Barrio.
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0: Iba Matías Canapino por el lado interno cuando tiene que doblar a la derecha y nuevo segundo de la carrera. Matías Canapino viene a otro ritmo. Matías Canapino, les dije, casi un segundo más rápido que los que andan merodeando sus posiciones cerca de él. Y viene el Pipe Castro para marcar un nuevo giro y será el noveno, y tiene 1.80 con relación a Matías Canapino. Minuto 45.8 para los dos, pero hay que tener en cuenta que Matías Canapino realizó la maniobra de sobrepaso sobre Sebastián Abela.
12: gana la curva número uno, pero visualmente Matías Canapino también le acorta a Marcos Castro, ¿eh? Se sacó de encima a Vela, Vela tiene más cerca a Álvarez y Álvarez tiene cerquita a Jorge Barrio, van a transitar los sinosos, Castro domina, dobla hacia la izquierda, luego hacia la derecha, nuevamente hacia la izquierda para ir a buscar la recta larga, Canapino está más cerca.
0: Me voy a la zona de boxe.
12: Entré en Piombato, pero con inconveniente es una falla que no complica cuando no va más para Josito Di Palma.
0: Pipi Castro que gana, Matías Canapino que es segundo, el tercero Sebastián Abela, cuarto Santiago Álvarez, quinto Jorge Barrio, sexto Augusto Carinelli, séptimo Lucas Valle, octavo Rodrigo Lugones, noveno Matías Jalap, décimo lugar para Gastón Ferrante, undécimo Gaspar Chanzar, décimo segundo Germán Todino, décimo tercero Andrés Jaco, décimo cuarto Marcelo Grelo, décimo quinto Fontanita, décimo sexto Diego de Carlos, décimo séptimo Juan Martín Truco, decimo octavo, Martín Vázquez, decimo noveno, Nicolás Bonelli en el lugar 20. Aparece Caíto Rizzati, ganó un lugar más. Agustín Canapino y aparece vigésimo noveno. Cuando hay trompo de Sebastián Abela, hay no tercero, Santiago Álvarez.
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0: Ah, este Matías Canapino no le importa nada. La vuelta de Marcos Castro, minuto 45-78. La de Matías Canapino, minuto 44-8, a chica distancia.
12: Y ya lo va a tener a tiro transitando los sinuosos, ¿eh? Lo hace Marcos Castro, lo hace Matías Canapino, 3-4 autos lo separan. A quien es el puntero del segundo tendrán que ir a transitar todos los sinuosos. A Castro se le viene Matías Canapino, lejos de ellos Santiago Álvarez, que tiene más cerca ahora a Jorge Barrio. La curva hacia la izquierda, van a salir a la recta larga, Canapino está mucho más cerca.
0: El único que está girando en el minuto 44 es Matías Canapino, busco a los 30 de adelante y todos están arriba del minuto 45.
13: Ahora a la izquierda ya lo hace el puntero, sigue tal vez de Castro, sale bien pigadito, se le movió un poquito la tropa, ahora es el turno de Matías Canapino, la lucha está por el tercer lugar porque ahora sí lo tiene Santiago Álvarez, la quiere ir a buscar Jorge Barrio, pero está pegadito el puntero se lo pega en la diferencia, se va a buscar la curva a la derecha.
0: 28º aparece en el clasificador Agustín Canapino, pero a un ritmo distinto de los de adelante, porque está arriba del minuto 46.
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0: Viene el Pipi Castro para marcar el undécimo giro. 11 vueltas cumplidas para Castro, 11 vueltas cumplidas para Matías Canapino, que aflojó un poquito en el ritmo, se fue al minuto 45, igual que el líder, y ya hay un segundo de diferencia entre primero y segundo, el tercero es Santiago Álvarez, cuarto Jorge Barrio, quinto Augusto Carinelli, sexto Rodrigo Lugón, séptimo Lucas Valle, octavo Gastón Ferrante, noveno Matías Jalás, décimo lugar para Germán Todino, undécimo Gaspar Chanzar, décimo segundo Marcelo Agrelo, décimo tercero Andrés Jaco, décimo cuarto Norberto Fontana, décimo quinto Diego de Carlos. Pasaron todos con normalidad por las curvas iniciales.
12: Con Barrio presionándolo a quien tiene por delante Santiago Álvarez.
0: Y es la lucha por el tercer lugar, y ya dio cuenta Jorge Barrio de Santiago Álvarez. Barrio igual viene arriba del minuto 46 girando los punteros. Están doblando a la izquierda.
13: Doblando a la izquierda, maniobra, cambió, nuevo tercero. Ahora es Jorge Barrio que logró superarlo justo en la curva cuando estaba entrando el cuarto de Santiago Álvarez.
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12: Al final, Luisa Di Palma, le solucionaron la falla, lo mandaron de nuevo a la carrera. Volvió a entrar en Piombato, se dejó un bidón de combustible y Piombato volvió a la carrera.
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0: Bueno, ahora sí, Matías Canapino mete el minuto 45. Cuando el resto se va arriba en los tiempos, se va al minuto 46.

0: en la zona de boxe, ¿no, Chapita?
1: Sí, señor, lo mandó de trompo y ya trabajan en este auto nuevamente.
0: Bueno, cuando vemos lo que se están dando Julián Santero y Mariano Werner, hasta el punto que Werner tuvo que ir a la tierra, no era Santero, era Diego Azar el que pelea con Mariano Werner. Santerito está mirando la acción detrás de ellos y ahora se prende junto a Mariano Werner.
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0: 13 vueltas de carrera para Marcos Castro, para Matías Canapino, 80 centésimas la diferencia. Para el tercero, Jorge Barrio, que está a 5.69. Para el cuarto, Santiago Álvarez. Para el quinto, Rodrigo Lugón. Para el sexto, Augusto Carinelli. Séptimo, Lucas Valle. Octavo, Gastón Ferrante. Noveno, Germán Todino. Décimo, Marcelo Agrelo. Undécimo, Matías Jalá. Décimo segundo, Gaspar Chanzar. Décimo tercero, Fontanita. Décimo cuarto, André Jaco. Décimo quinto, Juan Martín Truco. Décimo sexto, Martín Vázquez. Décimo séptimo, Diego de Carlos. Décimo octavo, Nicolás Bonelli. Décimo noveno, Jeremías Olmedo. En el lugar 20 aparece Caíto Rizzati.
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0: Está girando en minuto 45 el Pipi Castro, en minuto 45 Matías Canapino, en minuto 45 Jorge Barrio, en minuto 45 está girando Marcelo Agrelo y Norberto Fontana, de los 15 adelante el resto, arriba del minuto 46.
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0: Vienen para marcar el 14º giro, 14 vueltas cumplidas. Para los dos de adelante, 92 centésimas. Separan el Pipi Castro de Matías Canapino. A 5 segundos de Canapino aparece Jorge Barrio. A 3 segundos de Barrio, Santiago Álvarez, que tiene la presión de Rodrigo Lugón.
1: El otro lado, Marcos Castro, con diferencia de 4 autos a su favor sobre Matías Canapino. Lejos los de Barrio. Hacen la parte tirosa, primero hacia la derecha, luego hacia la izquierda, nuevamente hacia la derecha, para ir a buscar lo que será curva hacia la izquierda y salir a la recta larga. Mientras que detrás de eso, mucho más atrás en el medio del pelotón, casi más atrás, Tobías Martínez busca la posición de Agustín Canapino.
0: Minuto 45 para Castro, para Canapino, para Jorge Barrio y para Luca Valle, de los 10 de adelante, el resto en minuto 46.
1: Trompo del Mago de Berlín saliendo de la curva número 1 en bajada.
0: Y habrá que ver cuál es el ritmo, porque viene a sostenida marcha el Pipi Castro, girando en minuto 45 desde el mismo arranque de la carrera y mantiene el liderazgo y ya van 14 vueltas.
1: Tiene el liderazgo y se le acercó la curva a la izquierda. Ahora lo apretó un poquito, pero solamente lo intentó Canapino sobre el puntero Pepe Castro, que sigue mandando, pero viene con un mejor ritmo Canapino. La lucha está atrás. Carinelli se le va aguantando el tantito.
0: Y Andrés Jacos lo busca, Juan Martín Truco en la pelea y se prende también con ellos. Martín Vázquez y otro que va a la carga. Es Nicolás Trocel sobre Caíto Rizzati, peleando el vigésimo lugar del clasificador. Cuando se cumple 15 vueltas de carrera para los días adelante, 71 centésimas la diferencia entre primero y segundo. Y ahora todos los cuatro de adelante giran en el minuto 45. Se fue un segundo y medio arriba el quinto, Santiago Álvarez. Por eso está más cerca del Lucas Valle.
1: El Valle más cerca de Santiago Álvarez, son quinto y sexto, mientras que en Los Hinosos, Castro adelante con Matías Canapino, mantiene la diferencia más allá que Canapino, haciendo curva hacia la derecha y curva hacia la izquierda, pareciera achicarle la diferencia. A la recta larga van los dos de adelante.

0: Y también debemos decir que Agustín Canapino aparece 27º, que Ignacio Faín, que largó en la misma fila que Canapino, está 28º, que Facundo Chapur aparece 29º en el clasificador, que domina el Pipe Marcos Castro.
1: Pero que lo hace con normalidad, también retoma la izquierda para él, ahora por abajo. Amigas Canapino va a barrio también, transitando por este lugar sin lucha alguna.
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3: Luis pasó por la parte de Sirosi con un golpe importante en la cola, el puntero del campeonato, Jonathan Castellano.
0: Y Jonathan Castellano, que trata de ganar lugares, pero por ahora no está pudiendo conseguirlo, por supuesto. Que ganó posiciones porque largó último, pero no en el ritmo esperado. Marcos Castro cumple 16 vueltas y se mantiene las diferencias con Matías Canapino y lo propio con Jorge Barrio. Y cada vez está más lejos el nuevo cuarto, que es Rodrigo Lugón, que dio cuenta de Santiago Álvarez, que tiene que aguantar a Lucas Valle.
3: Que gana lugares en la 1, Marcelo Agrelo, da cuenta de Augusto Carinelli, ahora Carinelli lo tiene que aguantar a Elio Craparo. Las diferencias adelante, las mismas que la vuelta anterior, el puntero va a la recta larga.
0: Y atención, sí.
3: Se viene a estar a la zona de 12 para cargar una mamadera de combustible. Ya está el piloto de Luis en este sector.
0: Perdóname, ¿quién era?
3: Diego Azar.
0: Diego Azar, un bidón de combustible para él, ya lo había hecho en la sexta vuelta. Otto Freller dentro del mismo equipo.
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1: El puntero comienza a hacer el retorno a la izquierda, ya pasando la curva. Ya lo hace con total tranquilidad el puntero, ya va al Castro. También va Matías Canapino, va Jorge Barrio, va Alonso también. La pelea sigue estando, ya está. Aguanta Carinelli la presión que le impone por momento Lucas Valle.
0: Y ahora también hay lucha por el 12º lugar, porque Gaspar Chanzar se defiende de Norberto Fontana y busca también Juan Bautista de Benedicti y la posición de Nicolás Trocetti. Trocetti lo está buscando a Caíto Rizzati en la pelea por el 20º.
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3: En el equipo más impar, se van preparando para recibirlo el Manu Urcera, pero la decisión la va a tomar el piloto.
0: Minuto 45 para los cuatro de adelante, calcada la vuelta de Marcos Castro, de Matías Canapino y de Jorge Barrio.
3: Se pelean los minutos Álvarez, Valle y Todino. Viene rápido Todino, les acortó distancia. Ahora Valle se preocupa por Todino y no porque llega adelante a la recta larga. Va Castro con Canapino más cerca.
0: Y Todino, de los 10 de adelante, es el más rápido en esta vuelta. Giró en minuto 45-10 cuando llega sin motor, creo que es abandono definitivo para Facundo Arduzo.
3: Facundo Arduzo ya está en la zona de boxes, una mamadera de combustible para el piloto de las parejas, la recarga rápida, Arduzo que vuelve a la carrera.
0: Apagó el motor Arduzo, llegó con el envión a su box, porque está cerquita de la entrada, ¿no, Chapita? Sí, te juro que sí.
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0: Se mantienen las diferencias entre los de adelante. 87 centésimas del Pipe Castro, Matías Canapino. A 5:10 de Matías Canapino viene Jorge Barrio. 3 segundos detrás de él, Rodrigo Lugón. 3 segundos detrás de Lugón, Santiago Álvarez, y cada vez tiene más cerca a Lucas Valle cuando vienen para cumplir los de adelante el 19º giro de carrera.
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3: El laburo va Todino por adentro, le ganó el lugar ya a base y ahora lo tiene a tiro Santiago Álvarez, quiere aprovechar la maniobra. Marcelo Agrelo, Álvarez defiende la posición.
0: Nuevo sexto de la carrera. Germán Todino, Ignacio Faín. Dio cuenta de Agustín Canapino y es el nuevo vigésimo séptimo del clasificador.
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0: Calcada al cerrar la vuelta de los dos primeros minutos, 45-3. Para Marcos Castro y para Matías Canapino se mantienen los 85 centésimas de diferencia entre ellos. Ahí está un poco más cerca Jorge Barrio, porque en esta vuelta fue más veloz. El que entra dentro de los 30 de adelante es Mariano Werner. Werner que se le viene encima a Facundo Chapur, la punta de la carrera. Va a desembocar en la recta principal, vienen para cumplir un nuevo giro.
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0: 19 vueltas cumplidas para el Pipi Castro, para Matías Canapino, minuto 45-2 para el líder, minuto 45-1 para Matías Canapino, minuto 45-4 para Jorge Barrio. Rodrigo Lugona ahora tiene la presión, está lejos, pero viene mucho más rápido de Germán Todino. Germán Todino que dio cuenta en el giro anterior de Santiago Álvarez y ya se lo sacó de encima.
3: Álvarez tiene la presión ahora de base y detrás de ellos con también Marcelo Agrelo. Cuando ya en lo sinuoso el puntero con la misma diferencia Castro de Canapino va a salir a la recta larga.
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3: Entró Joaquín Ochoa y es abandono para el de Viedma.
0: Y nada cambia en la punta de la carrera, Arbizu.
1: La carrera ahora sí peleando así por el primer lugar. Saliendo de la curva a la izquierda, ya lo hizo Castro y también lo hizo Canapino, los dos. Mientras tanto, en este preciso momento lo hace Todino, casi una pequeña luz de ventaja en la lucha que recién mantenía esa posición.
0: Bueno, y ahora habrá que ver, sí, porque en cualquier momento tenemos novedades. Cuando se cruzó con Ayudín el auto correspondiente a Facundo Chapur, debemos decir que ahora vienen para cumplir la vuelta número 20. Se achican las diferencias. 75 centésimas entre segundo. Está lejos Jorge Barrio. Cuarto, Rodrigo Lugón. Quinto, Germán Todino. Sexto lugar para Santiago Álvarez. Séptimo, Marcelo Agrelo. Octavo, Lucas Valle. Agrelo ya dio cuenta de Santiago Álvarez.
3: Un poquito más de el Pipi Castro para ir a transitar la zona de la víborita. Lejos Barrios, Barrios lo tiene lejos a Rodrigo Lugón, viene rápido Todino, más allá que tiene lejos a los cuatro de adelante, visualmente gira mucho, van a salir a la recta larga los de adelante.
0: ¡Cambió la punta! Ahora el nuevo líder es Matías Canapino, ingresó a la zona de boxe Matías Canapino, hizo lo propio Martín Vázquez.
3: Martín Vázquez con problemas, la metió delante de su voz para Matías Jalap, la primera mamadera de combustible de 40 litros.
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0: Y ahora Matías Canapino es el líder de la carrera. Dale, Arbizu.
1: Ay, parece que hay problemas en el auto de Pepe Castro. Pasó como fallando de retorno a la izquierda. Parece que hay problemas en el auto de Castro, que ahora se le empieza a acercar Barrios en la lucha por el segundo lugar para buscar la curva a la derecha. ¡Banda ahora Matías Canapino!
0: Y se escapó muchísimo desde que tomó el liderazgo de la carrera.
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0: 21 vueltas de carrera para Matías Canapino, ya es segundo. Jorge Barrio, tercero. Rodrigo Lugón, el cuarto lugar. Es para el auto correspondiente a Germán Todino. Quinto, Marcelo Agrelo. Sexto, Gastón Ferrante. Séptimo, Santiago Álvarez. Octavo, Luca Valle. Noveno, Norberto Fontana. Décimo lugar para el auto correspondiente a Augusto Carinelli.
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0: La lucha se cierra por el 24º lugar entre Jeremías y Alchi. E Ignacio Faín también está muy cerca de ellos. Agustín Canapino, Matías Canapino. Tiene 5 segundos 81 ahora de ventaja sobre el escolta Jorge Barrio. Tiene casi 4 segundos sobre Rodrigo Lugón, que tiene 5 segundos. Sobre Germán Todino, que tiene menos de un segundo. 93 centésimas, para ser más exacto. Sobre Marcelo Agrelo.
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0: Y se escapa, ¿saben por qué? Por el ritmo que impone Matías Canapino. Se ceba en algunos momentos y se va en minuto 45-0. Es rápida esta vuelta, sí, dale.
3: Definitivamente está abandono para Marcos Castro con el motor roto. Había fallado, intentaron solucionarlo, pero se rompió el motor para el Pipi Castro, que se está bajando.
0: Qué lástima, bueno, fue buena la labor, atención, porque Canapino gana y es cómodo. Segundo, Jorge Barrio. Tercero, Rodrigo Lugón. Cuarto, Germán Todino. Quinto, Marcelo Agrelo. Sexto, Gastón Ferrante. Séptimo, Santiago Álvarez. Octavo, Fontanita. Noveno, Luca Valle. Décimo lugar para Juan Martín Truco. Undécimo, Nicolás Bonelli. Décimo segundo, Gaspar Chanzar. Décimo tercero, Augusto Carinelli. Décimo cuarto, Jeremías Olmedo. Décimo quinto, Andrés Jaco. Décimo sexto, Juan Bautista de Benedictis. Décimo séptimo, Diego de Carlos. Décimo octavo, Nicolás Trocé. Décimo noveno, Juan Pablo Giannini. En el lugar 20 aparece Emiliano Espataro.
3: Los inusos para los de adelante ganaron posiciones. Mariano Borrell y Julián Santero dieron cuenta de Rizzati.
0: Y ahora están en el 25º y 26º lugar respectivamente, sí.
3: Una pena, Marcos Castro, pero lo que te tocó hacer lo hiciste bien.
4: Sí, la verdad que nada, una pena. Habíamos hecho todo bien. La estrategia nuestra era intentar de largar, agarrar la punta. Lo pudimos hacer. Después teníamos que intentar de aguantar la punta, que veníamos cómodos, veníamos aguantándolo tranquilo, manejando el ritmo, acelerando cuando se nos venían, manteniéndolo. Pero bueno, como le dije yo a Damián, llegaba a pasar algo, que por lo menos que nos quedemos sin nafta, con lo que sea ganando, y yo me voy a ir contento. Así que nada, me voy contento igual, hicimos las cosas que teníamos que hacer.
3: Gracias, Marco. Gracias. Marcos Castro.
0: 23 vueltas de carrera, estira diferencia. Matías Canapino sobre Jorge Barrio otra vez. Minuto 45-3 para Matías Canapino. Minuto 45-5 para Jorge Barrio. 6 segundos 28 de diferencia entre primero y segundo.
3: A la recta larga se va a salir Matías Canapino y tiene que hacerlo ahora Jorge Barrio, que tiene que doblar hacia la derecha, hacia la izquierda y salir a la recta larga.
0: Agustín Canapino aparece, 23º. Mariano Werner, 26º. Julián Santero, 27º. Ignacio Faín, que largó en la fila junto a Agustín Canapino, está 22º.
1: Vamos, ahora comienza a hacer el retoma a la izquierda, el puntero que va Matías Canapino, toma a la izquierda y ahora que toda la turno de acelerar, ahora el retoma a la izquierda para empezar a hacer cambios ascendentes es Jorge Barrios y ahora va Rodrigo Lugón con una diferencia importante, porque los tres, cómodos, los tres primeros dejaron este lugar.
0: De los tres de adelante, el más rápido y por mucho, en esta vuelta fue Rodrigo Lugón.
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0: La recta principal para Matías Canapino, 24 vueltas de carrera. 24 vueltas de carrera para Jorge Barrio, minuto 45-0. Para Matías Canapino, minuto 45-2. Para Jorge Barrio, minuto 45-8. Para Rodrigo Lugón, quien había sido de los tres el más rápido en la vuelta anterior, ahora de los tres de adelante es el más lento.
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0: A chica distancia Andrés Jaco sobre Augusto Carinelli, en el 14º lugar, a chica diferencia. Nicolás Bonelli sobre Juan Martín Truco en el 10º lugar.
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0: Los tres de adelante ya dejaron la curva a la izquierda luego de la recta larga.
1: Tercer lugar, el puntero que ya pasó a Matías Canapino con una diferencia importante, va Barrio, va Rodrigo Lugón, va también Toledo.
0: Y Santiago Álvarez defiende la posición, pero fue por adentro Juan Martín Truco, y es el nuevo noveno de la carrera.
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0: 25 vueltas cumplidas, falta un montón, a 66 en la carrera. Y si buscamos el tiempo, falta 1:15 para que se cumpla. Y gana Matías Canapino, 6 segundos 37. Sobre Jorge Barrio, a 9:31 está Rodrigo Lugón, a 14 segundos 4 aparece Germán Todino, está cerca de Germán Todino Marcelo Agrelo, que en esta vuelta fue más rápido que el piloto de Rivera.
3: Ya en la curva número 1 para comenzar a transitarla y meterse en el otro lado, los tres de adelante separados en 3. Lejos todavía Todino, pero más cerca de los que tiene por delante el puntero Matías Canapino. Los de primero hacia la izquierda, luego hacia la derecha, nuevamente hacia la izquierda para ir a buscar el final de la recta larga.
0: No va más, por lo menos ingresó a la zona de boxes Santiago Álvarez.
3: Y lo mandó de trompa al interior del box Santiago Álvarez.
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0: Bueno, a partir de ahora hay que estar atentos, porque se cumple la vuelta número 26. Ya entraron algunos, pero los que empiecen a ingresar de ahora en adelante no se van a conformar con un bidón, van a querer cargar dos y van a querer definir la carrera con esta única parada.
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0: Fue rápida la vuelta de Matías Canapino, minuto 45-0, minuto 45-4 para Jorge Barrios, tira diferencias en la punta. Matías Canapino, 6 segundos 76. El tercero, Rodrigo Lugón, está a 9:30. El cuarto, Germán Todino, a 14:99. Y a Todino se le viene Marcelo Agrelo.
3: Está más cerca Agrelo que en la vuelta anterior para transitarla. Ya transita lo que será la curva hacia la izquierda. Cuando ya los de adelante van a buscar curva hacia la izquierda para salir a la recta larga. Por la curva número 1, pelean Facundo Chapur, lo hace con Agustín Canapino, ya Chapur mandó el auto por adentro, le ganó la posición a Canapino.
0: Nuevo 22º de la carrera, Facundo Chapur deja 23º, Agustín Canapino está vigésimo ganando lugares todavía. Martínez lo propio para el vigésimo primero. Ignacio Faín.
1: Cuando Matías Canapino ya dejó el retorno de izquierda, que le hizo Jorge Vargas. La lucha comienza a estar así, porque todavía no quiere tratar de achicar la diferencia. Vagrilo. El retorno de izquierda no se acercó un poquito de frenaje. Ahora es en la recta larga. Volvió a ser la diferencia de un auto, Germán Dolino. La lucha está ahí con Agreno.
0: La pelea es por el cuarto lugar entre Germán Todino y Marcelo Agrelo. Viene para marcar el giro número 27 para que estemos a 39 vueltas del final. Matías Canapino.
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0: Rodrigo Lugón desde el tercer lugar fue el más rápido en esta vuelta, por lo menos de los tres de adelante girando en minuto 45-2, porque metió Canapino minuto 45-6, Jorge Barrio minuto 45-4, minuto 45-2 para Rodrigo Lugón, que igual está a casi 9 segundos del líder de la carrera.
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3: El paso por dos minutos, volvió a chicarle a Grillo la posición de Todino.
0: Está Carinelli en los boxes.
1: Dos millones de combustible para el pequeño. El primero ya lo colocaron. Ahora están con el segundo. Terminan Carinelli, cargó dos lones y vuelve a la carrera.
0: Y por eso les dije, a partir de ahora, todos los que ingresen van por una parada, dos bidones para cada uno.
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0: Viene para cumplir el 28º giro. Matías Canapino tiene más de 6.5 segundos de diferencia sobre Jorge Barrio. 28 vueltas cumplidas para Matías Canapino. 28 vueltas cumplidas para Jorge Barrio. 6.86 segundos la diferencia. Fue medio segundo más rápido en esta vuelta Matías Canapino que su escolta.
3: Y se transita la parte más trabada Matías Canapino. Mantiene la diferencia prácticamente con Jorge Barrio. Lugón es el tercero y lejos de ellos Todino tiene por ahora un poco más de diferencia que en la vuelta anterior sobre Agreno. Se metieron en la parte más trabada. Detrás de Matías Canapino viene Vázquez, seguramente con una vuelta menos.
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0: Sí, pero Vázquez ya hizo una pasada por la zona de boxes. Y atención, porque Mauricio Lamírez, que largó en el lugar número 51, por ahora aparece 27º, les dije. Empieza el trabajo en la zona de boxes.
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0: Buscamos a Tobías Martínez y aparece 17º, 18º Ignacio Faín. 19º Diego de Carlos en el lugar 20, Facundo Chapur en el puesto 21, Agustín Canapino en el lugar 22, Mariano Werner en el puesto 23, Julián Santero, 24º Caíto Rizzati, 25º Andrés Jacob, 26º Nicolás Moscardini, 27º Mauricio Lambini, 28º Santiago Mangoni, 29º Marcos Landa en el lugar 30, José Manuel Urcera.
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3: Entró Luis Elio Craparo, dos mamaderas y media, que no era la idea, porque se derramó el combustible de una de ellas. Se van preparando para recibir a Bonelli y Fontana en la zona norte.
0: Y claro que sí, ahora viene la parte que entran todos a la zona de boxes, porque estamos cerca de la mitad de la carrera, va Juan Pablo Giannini en la zona de boxe, va Emiliano Espataro a la zona de boxe.
1: Emiliano Espataro, saliendo de todas mamaderas de combustible, delante de él Norberto Fontana, dos mamaderas también, para la resistencia que ya sale de la zona de boxe.
0: Y ahora el que entra es Valentín Aguirre, 29 vueltas de carrera. Gana y escópalo Matías Canapino.
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0: Y ahora viene la otra carrera, en la zona de boxes, porque se cumple la vuelta número 30, para que estemos a 36 giros del final de la carrera, 1:07, para que se cumpla el tiempo máximo, 30 vueltas de carrera cumplidas para Matías Canapino, para Jorge Barrio, 8:59 la diferencia, hay 1:01 entre la vuelta de Matías Canapino y la de Jorge Barrio.
1: Matías Canapino se va a encontrar con Jaco, que está por delante de él, que tuvo que salir de la zona de boxe. Canapino con diferencia sobre Barrio, entre ellos también está Emiliano Espataro.
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0: Sube en el clasificador Ignacio Fain, 13º. Sube en el clasificador Facundo Chapur, 14º. Sube en el clasificador Agustín Canapino, 16º. 17º, Mariano Bueno, 18º. Julián Santero, 19º. Caíto Rizet en el lugar 20. Tobías Martín en el puesto 21. Nicolás Moscardi en el lugar 22. Santiago Mangoni, sí señor.
1: Principio de incendio en el auto de Mauricio Lamberi cuando estaban terminando de colocar el primer guión. No pudieron apagar, ya está toda la situación controlada. En el principio del incendio de Lamberi habían preparado dos bidones. El otro que ingresó, Tobías Martínez, cargó dos bidones y San Juanino volvió a la carrera.
0: Auto de seguridad, la carrera se neutraliza. ¿Quiénes están en la zona de boxe, Chapita?
1: Solamente Mauricio Lamberi está en la zona de boxe.
0: Bueno, listo, están sofocando definitivamente el principio de incendio en el auto del uruguayo. Ya se bajó Lamberi, Chapita.
1: Hay tanto humo, Luis, que no alcanzo a verlo. No alcanzo a verlo. Yo creo que sí, pero no alcanzo a verlo, no te lo puedo confirmar.
0: Bueno, listo. Después, apenas pueda, hacémelo notar. No hay ningún problema. 31 vueltas de carrera. Con la misma neutralizada.
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1: Bajó Lamberi, la tranquilidad, le pegó una piña impresionante, Lamberi está al auto, no puede creer la situación que se ha vivido, le pega a la escenografía del bus Lamberi, muy, muy caliente, pero lo importante es que aquí no hay que lamentar nada, solamente el auto quemado en la parte trasera.
0: Claro, se derramaba mucho combustible cuando estaban haciendo la recarga del mismo. E ingresó al box el fuego con el reguero de combustible. Por suerte, no hay nada más que lamentar que Mauricio Lamiris haya dejado la carrera.
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0: Bueno, ya el auto de seguridad se puso delante de quien viene ganando la carrera. Matías Canapino, y detrás de él aparece Emiliano Espataro, que perdió una vuelta porque ya ingresó hacer la primera recarga, primera y última, o primera de dos, vaya uno a saber. Y quiso, quería, lo puso a la par, como diciendo, paso, no podés pasar, Emi, le dicen, quédate atrás de Matías Canapino, 32 vueltas cumplidas, ahora atento al reloj.
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0: Bueno, y Jorge Barrio, me pareció, apagó el motor en esta bajadita, en la recta de la zona de boxes, y luego lo prendió claro, no tiene ningún apuro. Hay auto de seguridad. Matías Canapino está ganando y no se va a relanzar por ahora.
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0: Justo casi en la mitad de carrera, donde todos decían que iba a comenzar la ventana amplia para ingresar a la zona de boxes, aparece el auto de seguridad que cierra los boxes.
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3: Te confirmo lo de Barrio. Cuando hizo la bajada de la curva 1 y la curva 2, el motor iba apagado.
0: Ah, viste. Y se va a relanzar la carrera. Matías Canapino y Emiliano Espataro en la primera fila, se relanzó. Emiliano Espataro tiene que pasarlo a Matías Canapino para meterse en la misma vuelta que él, y lo intenta, pero por ahora no lo logra.
1: Ahora no lo logra porque la balón en la posición de retoma la izquierda de Matías Canapino. Espataro, que ahora se despega de la lucha que tenía por la tercera colocación, y está de vuelta a la cola de Matías Canapino buscándolo, llegando a la curva a la derecha.
0: Bueno, pero igual intenta recuperar la vuelta Emiliano Espataro, que ya entró para hacer la recarga de combustible. Matías Canapino aún no lo ha hecho.
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0: La recta principal, cuando Lucas Valle, que venía séptimo, ingresa a la zona de boxes. Recta principal para Matías Canapino, para Jorge Barrio, para Germán Todino, para Gastón Ferrante. ¡Entran todos, chapita!
3: Entra Valle, entra Faín, entra Mariano Werner, entra Caíto Rizzati, Valle 2 Mamadera, Werner 2 Mamadera, entra también Caíto Rizzati, Mamadera y media para Caíto Rizzati, en el auto de Werner ya fueron con la segunda mamadera. ¡2 bidones y medio, Werner!
0: Y bueno, el único que puso 2 bidones y medio en la recarga de combustible, y ya sale de la zona de boxe.
3: Matías Rossi también, 2 bidones de combustible, todavía el piloto de Deviso en la zona de boxe.
0: Y salió Lucas Valle delante de Ignacio Faín. Ignacio Faín salió delante de Mariano Werner.
3: Y Santiago Mangoni, para transitar la parte saliendo de boxes, transita delante de Matías Canapino.
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0: 33 vueltas cumplidas de carrera vienen para la 34ª vuelta. Se cumplió la primera hora de competencia, justo en la mitad de la cantidad de giros pactados de la carrera.
3: Se viene a la zona de este Nicolás Trocet, ahí preparado para Trocet, 2 bidones y medio de combustible.
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0: 34 vueltas cumplidas para Matías Canapino. Para
3: Canapino, Matías Canapino no pasa por la parte trabada, seguramente se metió en boxe.
0: Claro que sí, por eso, pero cumplió igual. el 34º giro. Y el nuevo líder ahora es Germán Todino. ¿Lo tenés a Barrio en pista, Bonano?
3: Lo debe pasar a Barrio. Sí, pasó Barrio por este sector, lejos de todo.
0: Bueno, listo. En la zona de boxes, Chapita.
1: Dos bilones y medio para Castellano. Dos bilones para Matías Canapino. Tres bilones al final para Nicolás Sánchez, que por la primera vuelve a la carrera y otro que vuelve también de Castellano.
0: 34 vueltas de carrera, estamos a 32 giros del final.
3: Pero lo lleva Barrio y por delante, detrás de Barrio, saliendo del sector de boxe, ya en la cuasi interna, está transitando ya el auto de Castellano, y si yo lo veo mal, Castellano le ganó el lugar a Agustín Canapino.
0: Y Germán Todino es el nuevo líder en la pista, pero tiene que ingresar a recargar cuando él lo decida.
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0: Movimiento en la zona de boxes, entró Andrés Jacos.
1: Andy Jacos ya ingresó a la zona de boxes, debe recorrer toda la calle. Cuando se viene Germán Todino, se viene también por este lugar. Aquí se preparan el equipo de Green Martínez para recibirlo. Vamos, Cardini. ¡Va Truco! ¡Va Bonelli! ¡Va a cerrar! ¡Está llegando! En este momento. ¡Se equivocó Sepúl! ¡Se pasó de largo más Cardini! ¡Para Sepúl! ¡Dos bilones de combustible! ¡Y dos bilones de combustible para Nico Moscardini!
0: Y claro, entran todos ahora, como estaba previsto, entre la vuelta 30 y la 40, hacer la recarga de combustible. El nuevo líder es Gastón Ferrante.
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0: Gastón Ferrante viene ganando segundo. Otto Friedler, que se acuerdan, en la vuelta 6 hizo una recarga de un bidón chico. Bueno, viene segundo. Otto Friedler tercero, Juan José Berlín cuarto, Diego de Carlos quinto lugar, para Marco Landa sexto, Matías Jalap séptimo, Diego Azar octavo, Juan Tomás Catalán Mañeno noveno, Norberto Fontana décimo lugar, para Tobías Martínez.
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3: Sale de boxe Olmedo, que recargó dos bidones. Todavía en la zona de boxe está Facundo Arruzzo, colocando un bidón y medio, dos bidones para Facundo Arruzzo, que ya vuelve a la carrera.
0: Cuando Gastón Ferrante cumple la vuelta número 36.
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0: Entraron de Carlos y Landa.
1: Entraron de Carlos, que ya frena, comienzan a cargar combustible y dos bidones preparados para el tiro de Carlos. A Landa no perdía la vista, pero también está ya parado frente al Pradecon Racing, y cerquita de nuestro puesto es el mendocino Matías Jalá, primero de los dos bidones para el mendocino.
0: Gastón Ferrante manda a Otto Friedler, es el segundo de la carrera. Otto Friedler, recordamos, va a parar, tiene que parar, no puede llegar con el combustible poco que cargó.
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0: 54 minutos de carrera, restan todavía 30 vueltas por delante, porque se cumplió el giro número 36 con Gastón Ferrante mostrando el camino, con Otto Friedler segundo, Diego Azar tercero, cuarto ahora Juan Tomás Catalán Mañe, quinto lugar para Norberto Fontana, sexto Tobías Martínez, séptimo Juan Pablo Giannini. Yo lo vi ingresar a la zona de boxes a Giannini. ¿No te acordás si cargó uno o dos bidones, Chapita? No, no se debe acordar.
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3: En la curva número uno, toque de Castellano a Mangoni, quedó cruzado Mangoni.
0: Y entonces saldrá el auto de seguridad, veremos, porque esto también puede hacer cambiar más aún la historia. ¿Quedó cruzado el auto de Mangoni? No, se ha volvido a la carrera.
3: Volvió a la carrera Santiago Mangoni.
0: Bueno, listo, entonces no va a salir ningún auto de seguridad. ¿Para que lo
3: hay
0: quedó?
3: Un auto que está obstruyendo la salida de la calle de Boxe, ¿eh? Lo llevo a ver desde acá. No llevo a ver qué auto es, pero hay un auto que está obstruyendo la calle de Boxe.
0: Bueno, vamos a esperar a ver si podemos visualizar qué vehículo es. Gastón Ferrante manda segundo lugar para Otto Friedler, tercero. ¿Cuánto más Catalán Mañe, Ferrante? A marcha lenta. No me diga que se quedó sin más. No me diga que se quedó sin combustible. Bueno, Otto Friedler, por la recta principal, es el nuevo líder de la carrera. ¿Se acuerdan? Un bidón chico cargó en la vuelta 6 Otto Friedler. Y ahora es el que muestra el camino. Cuando estamos a 29 vueltas del final, va a 51 minutos 30 segundos de la bandera cuadro.
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0: Hay que esperar el cierre de una nueva vuelta de Otto Friedler, que viene ganando la carrera por ahora. Movimiento en la zona de boxe, Chapita.
3: En la primera parte nada, nadie, ojalá que no pudo salir. Colocaron combustible, surgió algún problema y sigue detenido en la zona de boxe.
0: Muy bien, Otto Friedler mantiene el liderazgo de la carrera. En segundo lugar es para Juan Tomás Catalán Mañe. Tercero, Diego Azar. Cuarto, Tobías Martínez. Quinto lugar para Norberto Fontana. Tobías Martínez y Norberto Fontana deben detenerse para reaprovisionar combustible.
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0: Y ahora veremos el ritmo. Viene muy rápido Otto Friedler. Minuto 44.7. La última vuelta de Otto Friedler. Cuando capturó la punta, cuando se quedó Gastón Ferrante lejos de él, aparece Juan Tomás Catalán Mañe. El tercero, Diego Azar. Cuarto, Tobías Martínez. Quinto, Norberto Fontana. Sexto, Juan Pablo Giannini. Séptimo, Augusto Carinelli. Octavo, Matías Canapino. Noveno, Germán Todino. Décimo lugar para Juan Martín Truco, undécimo, Marcelo Agrelo, décimo segundo, Lucas Valle, décimo tercero, Ignacio Faín, décimo cuarto, Mariano Werner, décimo quinto, José Manuel Urcera, décimo sexto, Gaspar Chanzar, décimo séptimo, Jeremías Olmedo, décimo octavo, Agustín Carapino, décimo noveno, Julián Santero, y en el lugar 20 aparece Marcos Landa.
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0: Ahí va la recarga de Otto Friedler.
3: Urcera, Luis, Urcera. Urcera está detenido en la zona de boxes. Y no es Ferrante, en principio es combustible. Va a salir usted de este lugar. Es lenta la parada. Hay dos bidones
0: Para mí era Friedler, pero bueno, está bien.
3: Te lo confirmo, Luis. Friedler, porque lo había visto a la distancia. Otro Friedler con dos bidones de combustible en la recarga.
0: Claro, ahora sí cumplió la segunda parada, porque la primera había sido con un bidón chico en la vuelta número 6. Y ahora, ¿cuánto más Catalán Mañe es el nuevo líder de la carrera?
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0: Y nada cambia por ahora, excepto la cantidad de vueltas, porque vienen para cumplir 40 giros para que estemos a 26 vueltas del final por ahora. ¿Cuánto más Catalán Mañe es el líder de la carrera?
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0: Lento por la recta de boxe, Gaspar Chanzar, que perdió muchos lugares. La recta principal que va a recibir a Juan Tomás Catalán Mañe. El segundo lugar es para Diego Azar, tercero Tobías Martínez, todavía hay algunos que deben detenerse, la mayoría ya lo hizo.
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0: Por ejemplo, uno de los que debía detenerse, Diego Azar, y ahí mandó a la zona de boxe.
1: Dos bidones para Diego Azar y le mandaron a llamar al Mago Eberly, que va a estar ingresando en cualquier momento para cargar dos bidones también.
0: ¿Cuánto más Catalán Mañe es el líder? Segundo lugar para Tobías Martínez, tercero Norberto Fontana. Los tres tienen que recargar. Cuarto, Juan Pablo Giannini. Quinto lugar para Augusto Carinelli. Sexto, Matías Canapino, que ya recargó. El séptimo lugar es para Germán Todino, que ya pasó por la zona de boxes.
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0: 40 vueltas cumplidas, 26 para el final de la carrera. Y resulta que Juan Tomás Catalán Mañe es el líder por ahora, que segundo es Tobías Martínez, que tercero es Norberto Fontana, que cuarto es Juan Pablo Giannini, en el quinto lugar aparece Augusto Carinelli.
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0: 41 vueltas cumplió. ¿Cuánto más Catalán Mañe? Cumplió 41 vueltas también Tobías Martínez, y lo hace Norberto Fontana en la zona de boxe. ¿Qué pasa?
1: Se viene Impiombato, se va a venir el Mago Eberly. Para Nicolás Impiombato, dos bidones de combustible para Impiombato.
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0: Bueno, ya los de adelante están girando en el minuto 46 y algunos en el minuto 47. Iván, 41 vueltas y restan 25. O 45 minutos, que es lo que resta para cumplir los 120 minutos de carrera. Y cuanto más Catalán Mañe gana, y Tobías Martínez es segundo. Y buscamos a Otto Freller, y pasó noveno en el clasificador y ya recargó, paró en dos oportunidades.
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0: Poco para decir en pista, porque hay lucha en todos los lugares, pero resulta muy difícil ubicarse en el clasificador con una carrera que todavía está para emprolijarse después del ingreso a la zona de boxe de la mayoría de los vehículos.
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0: Catalán Mañe adentro, chapita.
1: Catalán Mañe adentro, recorre toda la calle de boxe, frena. Hay dos bidones preparados. Ya están descargando el primero de ellos. Aceleren vacío el pingüinito. Todavía no terminan con el primero. Ahora sí, retiran la primera mamadera. Va la segunda para Catalán Mañe, que sea un par de metros nada más en la salida. Le levanten el cartel. Catalán Mañe vuelve a la carrera.
0: Ah, Atención, porque Matías Canapino está sexto y ya recargó. Germán Todino está séptimo y ya recargó. Ahora el que viene ganando es Tobías Martínez.
3: Y en la zona sinuosa, Juan Pablo Giannini le plantea lucha y en pista Norberto Fontana se le viene encima muy rápido.
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0: 42 vueltas cumplidas para Tobías Martínez. Estamos a 24 del final, a 42 minutos y medio. Que se cumple el tiempo máximo. 42 vueltas cumplidas para el nuevo segundo. Ya es segundo. Juan Pablo Giannini.
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0: La recta principal para el auto correspondiente a Tobías Martínez, 43 vueltas cumplidas, hay un handy abierto. 43 vueltas, gracias, 43 vueltas cumplidas para Juan Pablo Giannini, para Norberto Fontana, para Juan Tomás Catalamañe, para Augusto Carinelli, para Matías Canapino, Tobías Martínez domina por ahora la carrera.
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0: Los únicos dos que están girándole en minuto 45, 4, minuto 45, 5 son Tobías Martínez y Juan Pablo Giannini. El resto en el minuto 46, 9, minuto 47, 2 por ejemplo Fontana y Carinelli.
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0: En los boxes, movimiento.
3: ¡Paré, Diego! ¡Dale, de frente a la recarga! La segunda, un solo bidón de combustible.
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0: Y Tobías Martínez viene liderando la carrera y tiene más de 4 segundos de ventaja sobre Juan Pablo Giannini, que tiene 1 segundo sobre Norberto Fontana, recta principal. Para Tobías Martínez, 44 vueltas cumplidas para él. Para Giannini, que está a 4 segundos 30. Para Norberto Fontana, que está a 81 centésimas. De Juan Pablo Giannini.
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0: Y atención, que Tobías Martínez, Juan Pablo Giannini, ya pasaron por la zona de boxes y vienen liderando la carrera.
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0: En boxes, parado. Decías en boxes, ¿quién está detenido? Bueno, ya volvemos allí. Tobías Martínez, por ahora manda. Segundo lugar para Juan Pablo Giannini. Tercero, Norberto Fontana. Cuarto, Matías Canapino. Quinto lugar para Augusto Carinelli. Sexta posición para Germán Todino. Séptimo, Juan Martín Truco. Octavo, Otto Friedler. La novena ubicación para Marcelo Agrelo. Décimo, Lucas Valle, undécimo Ignacio Faín, décimo segundo Mariano Werner, décimo tercero José Manuel Urcera, décimo cuarto Jeremías Olmedo, décimo quinto Agustín Carapino, décimo sexto, largo último Jonathan Castellano, décimo séptimo Marco Landa, décimo octavo Facundo Chapur, décimo noveno Matías Rossi en el lugar 20, aparece Nicolás Bonelli.
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1: Decía, reparado Santiro, se acerca una ambulancia, había inhalado dos veces, está bien con la salud del piloto mendocino, cuando ahora el que ingresa por un bidón de combustible es el Valle Garmin a la zona de Oster.
0: 45 vueltas cumplidas, a 21 giros del final y a 38 minutos.

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1: Y van 45 vueltas y restan 20 y un poquito, porque ya Tobías Martínez viene para marcar el giro número 46. 46 vueltas cumplidas para el local, 46 vueltas cumplidas para Juan Pablo Giannini, para Norberto Fontana, que es el tercero, cuando Agustín Canapino, sin motor, ingresa a la zona de boxes.
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1: El segundo es Juan Pablo Giannini, gana Tobías Martínez. Es tercero Norberto Fontana. Y es cuarto Matías Canapino. Quinto Augusto Carinelli. Sexto Germán Todino. Séptimo Juan Martín Truco. Octavo Otto Friedler. Noveno Marcelo Agrelo. Décimo lugar para Lucas Valle, un décimo Ignacio Faén. Quiero ver la vuelta de Otto Friedler, minuto 45, 4 contra el minuto 45, 6 de Tobías Martínez. Digo, por la administración del combustible que tiene cada piloto, Tobías Martínez manda.
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1: Si buscamos lucha en pista, tenemos que remitirnos a lo de Todino y Juan Martín Truco, porque Truquito se le acerca a Germán Todino cuando el que muestra el camino. Tobías Martínez viene para marcar el giro número 47 para que estemos a 19 vueltas del final de la carrera, la recta principal para Tobías Martínez. 47 vueltas cumplidas, 47 vueltas cumplidas para Juan Pablo Giannini a 4.09, para el tercero Norberto Fontana, que está a 2.34 de Giannini.
2: Los tres se metieron en la parte más trabada, mantienen las diferencias entre ellos, retiene ahora en bajada, va a tener que ir a buscar lo que será la curva hacia la izquierda, Matías Canapino, para meterse en la parte sinuosa. El puntero, Tobías Martínez, va en curva hacia la izquierda para ir a buscar el final de la recta larga, mientras que Truco tiene cerquita a Otto Friedler y detrás de ellos está Marcelo Agrelo.
1: Y Juan Pablo Giannini fue cuatro décimas más rápido en esta vuelta que Tobías Martínez. Martínez, el local, que deja atrás la recta larga.
3: Y viene prolijito Tobías Martínez, que hace todo tranquilo. Va a hacer el retome a la izquierda para asegurar una diferencia importante. Tiene Tobías Martínez. Atrás viene Sari. Atrás viene Fontana. También se va acercando la máquina de Matías Carapino.
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2: Lo vi Santiago Mamoni, que ingresó hace un ratito a la zona de este, caja rota para el piloto de Walker, y este abandono.
1: 47 vueltas cumplidas, 33 minutos 40 segundos para el final. Estamos a 19 giros del final de la carrera y gana Tobías Martínez, que viene para cumplir la vuelta número 48.
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1: Otras tres décimas le rebanó Juan Pablo Giannini a Tobías Martínez. Igual el sanjuanino tiene amplitud en la punta.
2: Va a buscar la parte más trabada, tiene que ir a transitar la curva primero hacia la izquierda, luego hacia la derecha. Tobías Martínez manda, pareciera mantener la diferencia con Juan Pablo Giannini y este con Norberto Fontana. Lejos de ellos, en la parte trabada, está el cuarto, que es de Matías Canapino.
1: Y lejos de Matías Canapino aparece el quinto, que es Augusto Carinelli.
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1: Bueno, y ya es abandono definitivo para Otto Friedler, y Tobías Martínez gana. Y segundo, Juan Pablo Giannini. Tercero, Norberto Fontana. Cuarto, Matías Canapino. Quinto, Augusto Carinelli. Sexto, Germán Todino. Séptimo, Juan Martín Truco. Octavo, Marcelo Agrelo. Noveno, Lucas Valle. Décimo lugar para Ignacio Fá.

0: Godín. Ahora el que gana un lugar es Germán Todino, dio cuenta de Augusto Carinelli.
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0: Y nada cambia. Tobias Martínez viene para marcar el giro número 49. Y estamos a 31 minutos del final en tiempo, con 49 vueltas cumplidas, a 17 del final. Gana Tobias Martínez por ahora. Termina por vueltas la carrera. 3 segundos 23 tiene sobre Juan Pablo Giannini. Minuto 45.8 para Tobias Martínez. Minuto 45.2 para Giannini.
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2: El oso y un oso salen un poquito más cerca que Tobias Martínez. De todas formas, el San Juanino con mucha diferencia va a buscar el final de la recta larga.
0: 2 segundos 79 a mano de Tobias Martínez sobre Juan Pablo Giannini. Deja atrás la recta larga.
3: Esta larga que empieza a hacer el punto de Tobias Martínez, que por ahora va cómodo, claro. Tobias Martínez tomándose todo el tiempo. Comienza a doblar a la izquierda, ya lo hace Tobias Martínez. Ahora que transita. Es Giannini que va llegando ahora Norberto Fontana a la fea. Ahí está, pasa Norberto Fontana a la carreta de la izquierda para empezar a salir de la curva a la izquierda. Mientras tanto el puntero ya está transitando la curva a la derecha. Todavía Martínez manda.
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0: Y ahora Truquito desde el séptimo lugar le acorta al sexto, que es Augusto Carinelli. Se viene con él Lucas Valle, y lo propio para Marcelo Agrelo. Idéntica situación para Ignacio Faín.
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0: Ahora fue 9 décimas más rápido Giannini que Tobias Martínez.
2: Sí, nota visualmente en la zona más trabada. Primero hacia la izquierda, luego hacia la derecha. Todavía Tobias Martínez tiene varios saltos de ventaja, doblando hacia la izquierda, pero con Giannini mucho más cerca que en vueltas anteriores, lejos de ellos Norberto Fontana y mucho más lejos Matías Canapino, el puntero. Tobias Martínez ya transita lo que será la curva hacia la izquierda para ir a buscar la recta larga.
0: 1 segundo la diferencia entre primero y segundo, pero Giannini viene a otro ritmo.
3: Cerca viene Tobias Martínez, que está él lo tendido para buscar la curva a la izquierda. Todavía no llega Tobias Martínez, que va acelerando para empezar a tomar todo el recado en el pera, que ya lo hace Tobias Martínez, que Giannini va a ir contando. Comienza a doblar, comienza a doblar el puntero de la carrera, ya lo hace Tobias Martínez. Ahora es el turno de Giannini, que empieza a descontarle, ya sale la curva a la izquierda, cambios ascendentes, ahora ascendentes para el puntero Tobias Martínez, que mordió un poquito la parte sucia. También lo hizo Giannini desde la segunda colocación, los dos primeros más atrás. Viene Norberto Fontana.
0: Viene a la carga Juan Pablo Giannini.
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0: En el giro anterior fue 9 décimas más rápido Giannini que Tobias Martínez. Ahora que van a cerrar la vuelta número 51, les cuento, apenas la cierren, porque toma contacto con la recta principal Tobias Martínez. 51 vueltas para él, 51 vueltas para Juan Pablo Giannini. Minuto 46.5 para Tobias Martínez. Minuto 45.21 para Juan Pablo Giannini.
2: Un auto de diferencia en la zona trabada entre Tobias Martínez y Juan Pablo Giannini. Ahora empieza maniobra defensiva el San Juanino, que va por arriba del pelo, doblando hacia la izquierda con Giannini casi soldado. Medio auto lo separan al líder de su escolta. La curva hacia la derecha para Tobias Martínez, que usa medio sobre piano. Lo mismo hace Juan Pablo Giannini. Le va a salir bien cerquita cuando tenga que doblar hacia la izquierda y salir a la recta larga, donde ya está el puntero, donde ya va Giannini. Salen casi juntos.
0: Juntitos los dos de adelante, Tobias Martínez y Juan Pablo Giannini. El lo tendido, viene otro ritmo Giannini, viene mucho más rápido y va por el lado externo Giannini, por adentro todavía Martínez, ahora se abre Martínez, va por adentro Giannini.
3: Por adentro Giannini, lo intentó defender al curva, a la curva de frenaje, pero luego defendió la parte interna, el puntero Tobías Martínez que sale mejor pisado, y lo intentó Giannini que va a la cola, buscando la curva, a la derecha la lucha, mano a mano está entre Tobías Martínez y Juan Pablo Giannini, que no le da ventaja por ahora, no lo puede, pero ya la va a intentar.
0: 14 vueltas y media para el final de esta larga carrera.
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0: Lucha directa por la punta de la carrera, la recta principal para Tobías Martínez, 52 vueltas de carrera para él, 52 vueltas de carrera para Juan Pablo Giannini, 46 centésimas la diferencia entre primero y segundo. Se le viene Giannini, ya está en la cola de Tobías Martínez.
2: Y lo presiona en la parte más trabada, casi le copia los movimientos, no le da espacio, tienen nada más que un poquito de diferencia Tobías Martínez, ni medio auto llega a ser la diferencia entre el líder, y se corta la curva hacia la derecha para Tobías Martínez, y lo presiona, y lo sigue de cerca Juan Pablo Giannini, que usa un poco más pista en la salida de la curva hacia la derecha, y tendrán que ir a buscar la curva hacia la izquierda, donde Tobías Martínez manda, donde Giannini le va a cambiar el radio para salir mejor pisado a la recta larga.
0: Y va a buscar por adentro Juan Pablo Giannini, pero aceleró bien Tobías Martínez y logró sacarle dos autos de diferencia para encarar la recta de largada. Gana Tobías Martínez, segundo lugar para Juan Pablo Giannini, mano a mano lejos de ellos. En el tercer puesto meritorio de Norberto Fontana, dejan atrás la recta larga.
3: La recta larga se comienza a penar para doblar el puntero de Tobías Martínez, que sale bien, Armadito, bien picadito en la curva a la izquierda. Giannini que le quieren guardar la posición, va por afuera. No. Tobías Martínez que lo aguantó Giannini, lo intentó Giannini en la salida de la curva.
0: 13 vueltas y media para el final de la carrera, mano a mano entre Tobías Martínez y Juan Pablo Giannini.
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0: El tercero es Norberto Fontana, cuarto Matías Canapino, quinto Germán Todino, sexto Juan Martín Truco, séptimo Marcelo Agrelo, octavo Luca Valle, noveno Ignacio Paín, décimo lugar para Augusto Carinelli, undécimo Mariano Werner, décimo segundo José Manuel Urcera, décimo tercero Jeremías Olmedo, décimo cuarto Agustín Canapino, décimo quinto Jonathan Castellano. Una vuelta más, el giro número 53 para los dos de adelante.
2: Se metieron en la parte más trabada y es el calco de la vuelta anterior. Ya transitaron las dos primeras curvas de izquierda y derecha en bajada. Y el Locinoso, doblando hacia la izquierda, lo hace Tobías Martínez con medio auto de diferencia sobre Juan Pablo Giannini. Curva hacia la derecha para transitarla para el sanjuanino. Curva hacia la derecha para el de Salto, que usa más pista para salir a buscar lo que será la curva hacia la izquierda. En curva hacia la izquierda, donde van a salir a la recta larga, Giannini le va a querer cambiar la maniobra.
0: Todos los dos de adelante Tobías Martínez, pero ahí cuando acelera el sanjuanino le hace dos autos de diferencia a Juan Pablo Giannini. Lejos de ellos aparece Norberto Fontana, lejos de Fontana Matías Canapino, lejos de Canapino Germán Todino, a 2 segundos 70 de Todino. Truco a 1.21 de Truco viene Marcelo Agrelo, a 64 centésimas de Agrelo viene Lucas Valle.
3: A doblar a la izquierda el puntero, lo intentó Giannini en el frenaje que se le acercó, pero una vez más se tiró la diferencia. Tobías Martínez, el retoma en la izquierda, que ya va a buscar la tendida para enfrentar la curva a la derecha, mano a mano está el puntero Tobías Martínez, y lo siguen tratando Giannini la lucha.
0: Cuando están en la trepada se escapa Tobías Martínez.
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0: Y vienen para desembocar en la recta principal para marcar el giro número 54 para que estemos a 12 vueltas del final. 43 centésimas la diferencia entre el primero y el segundo, entre Tobías Martínez y Juan Pablo Giannini.
2: Giannini lo miró por adentro, lo quiso mandar y no pudo, y aguantó Tobías Martínez. La diferencia no existe entre el primero y el segundo en curva hacia la izquierda. Toda la parte trabada para recorrerla para el sanjuanino, para recorrerla para el de Salto, la curva hacia la izquierda, y ahora vendrá curva hacia la derecha, solamente le muestra el auto Juan Pablo Giannini a Tobías Martínez, que usa más pista cuando tienen que ir a buscar lo que será la curva hacia la izquierda para salir a la recta larga. Giannini intenta otro radio para salir mejor pisado.
0: Y va a buscarla Giannini, le quiere cambiar la maniobra y lo buscó por adentro y no pudo. Y ahora le muestra el auto por el lado externo, salieron juntitos en la recta de largada. Hay un auto de diferencia a favor de Tobías Martínez sobre Juan Pablo Giannini. Empiezan a frenar.
3: Se la frena y se le va a acercar Giannini y se le va a meter a la cola. Comienza a meterse la parra interna. No quiere regalar nada todavía Martínez, que se le movió un poquito la cola en la salida de la curva a la izquierda. Acelera Martínez, un auto de diferencia, le intenta por afuera Giannini, pero no. Por ahora sigue aguantando todavía Martínez, el líder de la carrera. Giannini sigue segundo.
0: Y ahora empieza a estirar las ventajas en esta zona del circuito. En lo sinuoso, entrepada, estira a dos autos la diferencia. Tobías Martínez viene girando en el minuto 46. Los de adelante en el minuto 45. Los que...
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0: 11 vueltas para el final de la carrera, 41 centésimas separan al primero del segundo.
2: Nada, y el lucinoso casi como que lo empuja Juan Pablo Giannini a Tobías Martínez. La curva hacia la izquierda para el sanjuanino, la curva hacia la izquierda para el de Salto. Los dos doblando hacia la derecha, terminando de transitar la parte más finosa. Doblaron hacia la derecha, la diferencia igual que la vuelta anterior. Vendrá curva hacia la izquierda para salir a la recta larga. Tobías Martínez manda, Giannini intenta cambiarle la maniobra para salir mejor pisado.
0: Pero nada pasa porque esta maniobra ya la conoce Tobías Martínez. Se le acerca, pero no puede intentar un sobrepaso firme. Lo había intentado hace 6 vueltas por el lado externo, en la misma recta que están transitando en este momento, que es la de largada. No pudo Giannini. A partir de ahí no intentó más en esa zona.
3: Retoma la izquierda que sale mejor pisado ahora. Todavía Martínez que acelera. Ya salió, retoma la izquierda saliendo de la curva. Giannini que lo va a intentar, va por afuera, va por afuera. Va Giannini, va Giannini, va Giannini. Va Giannini que lo quiere, le embarga la posición. Lo aguantó. Todavía Martínez lo tenía. Giannini a tiro. Ya van a buscar la curva a la derecha.
0: Y atención, porque la lucha esta le está dando la posibilidad de acortar y mucho. Desde el tercer lugar, a Norberto Fontana.
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0: Fontana, la vuelta anterior cerró 1.2 más rápido que los dos de adelante. Y en esta vuelta cierra 9 décimas más rápido que Tobías Martínez y Juan Pablo Giannini.
2: Lucinoso, lo presiona Giannini a Tobías Martínez. Lo tienen a Fontana más cerca, ya empiezan a verlo en los espejos. La curva hacia la izquierda para Tobías Martínez, curva hacia la izquierda para Juan Pablo Giannini. Y ahora lo tiene que hacer Norberto Fontana. La próxima curva será hacia la derecha, donde el sanjuanino manda, donde tiene un auto ahora diferente sobre Juan Pablo Giannini. Está más cerca Fontana, todavía lejos de ellos dos.
0: 56 vueltas, 10 giros final. Y ahora la pregunta es, ¿les va a alcanzar el combustible? Cada metro cuenta, cada acelerada cuenta, cada rebaje cuenta. ¡Y va Giannini!
3: ¡Y va Giannini antes de llegar al frenaje! Ahora comienza la frenar. Ahora lo hace todavía Martínez, que se abre un poquito el auto. Intenta por afuera. Giannini retoma la izquierda. Ya comenzó a salir, acelera. Todavía Martínez. Ya también lo hace Giannini. Más atrás viene descontando, que se le acerca a Norberto Fontana. Una vez más le encantó por afuera, pero ya volvió a guardar el auto detrás de la cola de Todavía Martínez, que sigue mandando.
0: Gana Todavía Martínez. Segundo lugar para Juan Pablo. Lo está haciendo tercero. Y se viene Norberto Fontana, cuarto Matías Canapino, quinto Germán Todino, sexto Juan Martín Truco, séptimo Marcelo Agrelo, octavo Luca Valle, noveno Ignacio Fein, décimo lugar para Mariano Werner, undécimo Augusto Carinelli, décimo segundo Jeremías Olmedo, décimo tercero Agustín Canapino, décimo cuarto Jonathan Castellano, décimo quinto Marco Landa, décimo sexto Facundo Chapur, décimo séptimo Matías Rossi, décimo octavo Nicolás Bonelli, décimo noveno Juan Bautista de Benedictis. En el lugar 20 aparece Emiliano Espataro, se retrasa José Manuel Urcera, 57 vueltas de carrera para Martínez, para Giannini, y ahora tenemos que decir también para Fontana.
2: Fontana está con ellos, son tres para pelear la primera posición, quedó mal parado el auto de Urcera, a la salida de la Sinuso en la curva hacia la derecha, para que la transite Tobías Martínez cuando...
0: ¡Auto de seguridad! ¡La carrera se neutraliza!
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0: ¿En qué momento, no? ¿En qué momento? Cuando se cumplió la vuelta 57, cuando las diferencias entre los tres de adelante eran exiguas, pero con relación al resto eran abismales, sale el auto de seguridad, lo junta todo.
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0: Ah, bueno, y estamos transitando los últimos 15 minutos de carrera y van a venir para cumplir el giro número 58. Bonano, ¿dejaron libre el sector donde estaba el auto de Urcera?
2: Lo están retirando, Luis, todavía, lo están retirando, pero seguramente cuando... No sé si van a llegar para poder largar en este instante.
0: Por eso preguntaba, porque ya el auto de seguridad está transitando la última curva. Vamos a ver si... porque tienen que pasar antes de la largada, después tienen tiempo. Si les queda un sector pequeño para transitar, es probable que se pueda relanzar y después muevan el auto de Urcera, Bonano.
2: Ya lo van a sacar el auto de Urcera. Si están en la... ubícame, van a la recta principal ahora, ¿no?
0: Sí,
2: en la recta. Por ahí en la recta larga ya está despejado el auto de Urcera. Sí, va a estar despejado cuando pasen por la recta larga.
0: Bueno, señoras y señores, 58 vueltas de carrera, a 8 del final, a 14 minutos 53 segundos que se cumpla el tiempo máximo, y se viene el relanzamiento.
2: A través de la radio, Tobias Martínez le dijo al equipo, con el tema combustible viene bien, lo viene administrando bien, pero hace unas 10 vueltas que empezó a ir mucho de cola.
0: Bueno, que lo maneje, Toby.
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0: Se viene el relanzamiento, me parece, Bonano, ¿no?
2: Van en fila india, que cuando pasaron por ese sector siempre se acomodaron de a dos. Yo no llego a ver las luces del auto de seguridad, pero... a ver, miro el banderillero, la bandera tricolor no la tiene. Se van a acomodar. Cuando salen de curva hacia la derecha se van a juntar las parejitas.
0: ¡Ay! Se viene el relanzamiento. Que lo juntó a todos. El auto de seguridad. Y estamos a 13 minutos y medio que se cumple el tiempo máximo. ¡Y se va a relanzar la carrera!
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0: Y estamos a 7 boletas y media del final en la primera fila. ¡Largarán Tobías Martínez y Juan Pablo Giannini en la segunda, Norberto Fontana y Matías Canapino en la tercera, Marcelo Agrelo, Germán Todino en la cuarta! Largarán Ignacio Faina y Lucas Valle en la quinta, Mariano Werner, Augusto Canelil en la sexta, Jeremías Olmedo, Agustín Canapino, rojo el semáforo verde, se largó, pico bien, Juan Pablo Giannini, medio auto, pero por el lado externo para Giannini, igual a la posición, Tobías Martínez en una misma línea, por adentro Tobías Martínez, por afuera Giannini.
3: Adentro iba Giannini, por afuera. Era Martínez, pero aguantó la posición. Martínez cayó en la pelea. Se volvió a meter atrás. Giannini aguantó. aguanta, aguanta en primer lugar Tobías Martínez, que tiene presión de Giannini, más atrás se viene Fontana y también va Canapino todo juntito.
0: Y también va detrás de Agustín Canapino, de Matías Canapino, perdón, Germán Todino en el relanzamiento. Pudo hacer un auto de diferencia Tobías Martínez y Giannini. Se escapó de Norberto Fontana, que tiene la presión de Matías Canapino, que tiene la presión de Germán Todino. Vienen para marcar la vuelta número 59-7. Y se termina la carrera, gana Tobías Martínez, segundo Juan Pablo Giannini. 66 centésima la diferencia. Se escaparon de Norberto Fontana, que tiene la presión de Matías Canapino, que tiene pegado a Germán Todino, que tiene pegado a Ignacio Paín. Sí.
2: Pasó de largo Fontana, pierde el lugar con Matías Canapino, pudo volver a la pista, pero ahora se tiene que defender de Germán Todino. Fontana por adentro, por ahora lo aguanta.
0: Nuevo tercero de la carrera, Matías Canapino.
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0: Se escaparon los dos de adelante como para definir entre ellos, como si no hubiera salido el auto de seguridad. Se escaparon Germán Todino, que busca Tobías Martínez, que se quiere escapar de Giannini, sí.
2: La parte sinuosa quedó mal parado y muy golpeado el auto de Nico Bonelli.
0: Bueno, vamos a ver, por ahora no hay marcación de auto de seguridad. Se le escaparon a Matías Canapino los dos de adelante.
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3: Bueno, Tobías Canapino los dos de adelante, ya pasó el puntero. La lucha es mano a mano entre Tobías Martínez y Giannini. Ya van a buscar la curva a la derecha. Canapino todavía está lejos, pero le va a ir descontando seguramente. Martínez manda.
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0: La recta principal para Tobías Martínez. Auto de seguridad, carrera neutralizada.
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2: Bonelli Carinelli, que el de Carinelli ya salió, el de Bonelli todavía está cruzado en la pista.
0: Bueno, mire usted lo que son las cosas, ¿no? En 56 vueltas salió un solo auto de seguridad. Y en tres giros y medio salieron dos.
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0: Bueno, ahí tendremos casi una vuelta que esperar para que se relance la carrera. Y gana Tobías Martínez, segundo lugar para Juan Pablo Giannini, tercero Matías Canapino, cuarto Germán Todino, quinto Ignacio Faín, sexto Lucas Valle, séptimo Mariano Werner, octavo Marcelo Agrelo, noveno Agustín Canapino, décimo Norberto Fontana, undécimo Jeremías Olmedo, décimo segundo Marcos Landa, décimo tercero Jonathan Castellano, décimo cuarto Emiliano Espataro, décimo quinto Facundo Chapur, décimo sexto Matías Rossi, décimo séptimo Elio Craparo, décimo octavo Nicolás Trocet, décimo noveno Hernán Palacio, en el lugar 20 aparece Cristian Ledesma. 8 minutos y medio para cumplir el tiempo máximo de carrera.
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0: Me perdí, pero deben estar por cumplir la vuelta número 61. Están en la parte de trepada con la S y van a tomar contacto con la pequeña recta que está frente a la zona de boxes.
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0: Y el reloj no para. Y son 7 minutos y medio los que restan para cumplir el tiempo máximo de carrera.
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0: Auto de seguridad en la pequeña contrarrecta. 60 metros detrás aparece Tobías Martínez pegadito. Juan Pablo Giannini, el auto de seguridad, desemboca en la recta principal hacia lo propio local. Tobías Martínez, idéntica situación para el desalto. Juan Pablo Giannini.
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0: Ah, estaba muy enojado Nico Bonelli, ¿no, Bonano?
2: Sí, con mi auto Carinelli. Igual de lejos se gritaban. No estaban cerquita, de lejos se gritaron.
0: Está bien, bueno. Déjalo así. Se viene el relanzamiento. Vos decidís. Digo, informar. Vos sabrás.
2: Acá quedó despejado el lugar, ¿eh? Quedó despejado este lugar. Así que seguramente cuando salgan de la última curva hacia la derecha en los Hinojos, como hicieron con el relanzamiento anterior, se formarán las parejitas.
0: Bueno, listo. ¿Y sabe cuánto queda? 5:50 para recorrer 4.5 vueltas. Vamos a estar justito, ¿eh? No sé si no termina en la 65, no en la 66. Primera fila, y va de nuevo. Tobías Martínez, Juan Pablo Giannini. Segunda fila, Matías Canapino, Germán Todino. En la tercera, Ignacio Faina y Lucas Valle. En la cuarta, Mariano Werner y Marcelo Agrelo. En la quinta, Agustín Canapino, Norberto Fontana. En la sexta, Jeremías Olmedo y Marcos Landa. Ya se formaron las parejitas. Se viene la definición de la carrera de las estrellas. Restan 5:10 para cumplir el tiempo máximo de carrera. Se corre el auto de seguridad a los 5:00 de carrera que resta. Pablo Janet igual a la posición por el lado externo para Giannini. Todavía Martínez mantiene
3: Giannini que sale de la curva de izquierda también. Lo hizo para Pino también
0: Giannini. Esto le permitió. Hay dos redes. Están 4:05 para cumplir el tiempo máximo de carrera. Estamos a 4 minutos del final de la carrera y a 4 vueltas de cumplirse la misma. Por lo tanto, es muy probable que en la vuelta 65 el reloj ya esté en cero. Dale, Bonano.
2: Escapado ahora Tobías Martínez para transitar la zona más trabada de Juan Pablo Giannini y Matías Canapino. Recibe la presión de Todino. Los cinco de adelante ya transitan la curva hacia la izquierda, mientras que Valle recibe la presión de Faini. Detrás de ellos Werner lo tiene que aguantar a Facundo Chapur. Y esto ya está Agustín Canapino. El puntero Tobías Martínez va a hacer la curva hacia la izquierda para salir a la recta larga.
0: Se escapó por la maniobra en el retome cuando doblaban a la derecha. Intento de sobrepaso de Matías Canapino sobre Juan Pablo Giannini. Se rasparon los autos, perdieron velocidad y tuvo la oportunidad Tobías Martínez de estirar las ventajas sobre su más inmediato perseguidor en los tendidos. ¡Aparece el sanjuanino!
3: Lo hace con total tranquilidad. Ahora es el retome de izquierda. Comienza a descender. Cambio descendente ya. Utiliza todo el radio de gira para hacer el retome de izquierda. Ya lo hace la máquina de Tobías Martínez. Ahora es el turno de Giannini. También lo hace Canapino. Hay más de 4 autos de diferencia entre el primero y el segundo. Y también otro 4 autos de segundo y el tercero. Pasa el puntero Tobías Martínez con una diferencia importante.
0: Y ahora Juan Pablo Giannini se sacó de encima la presión de Matías Canapino, que tiene cerca a Germán Todino.
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0: La recta principal, entramos en las dos últimas vueltas de carrera, porque es el giro número 63, pero restan 2 minutos 10 segundos para el final. Gana Tobías Martínez, segundo Juan Pablo Giannini, tercero Matías Canapino, cuarto Germán Todino, quinto Lucas Valle.
2: Nada cambia para los adelante, la pelea está entre Agustín Canapino y Facundo Chapur, mandó por adentro Canapino, aguantó la posición Tobías Martínez, escapado de Giannini, ya transita Luz Inuso, hizo la curva hacia la izquierda y ahora tendrá que ir a buscar la curva hacia la derecha por el arriba del pianito y sobre piano usa Juan Pablo Giannini el frenaje para Tobías Martínez, para que doble hacia la izquierda, para que salga la recta larga con varios autos de ventaja.
0: Un minuto y medio se termina la carrera. Carrera tiene una vuelta y media para el final. El local Tobías Martínez, que desembocó en la recta de largada, que van los tendidos, que tiene 1.21 sobre Juan Pablo Giannini.
3: Una diferencia importante para Tobías Martínez, que se toma todo el tiempo tranquilo, con precaución, comienza a doblar, retoma la izquierda, bloquea Matías Martínez, ahora lo hace Giannini, que está saliendo en la curva a la izquierda. Martínez también lo hace, ahora Giannini, también Canapino, los tres ya dejaron este lugar.
0: El cuarto es Germán Todino, quinto lugar para Lucas Valle, sexto Ignacio Paín, séptimo Mariano Werner, octavo Agustín Canapino, noveno Marcelo Agrelo, décimo Norberto Fontana.
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0: Restan 35 segundos para el final, no se marca última vuelta, pero señoras y señores, esta es la última vuelta de carrera para Tobías Martínez, última vuelta de carrera para Juan Pablo Giannini, para Germán Todino, que es el nuevo tercero.
2: Ha pasado Juan Pablo Giannini, se queda sin combustible Matías Canapino.
0: Sí,
2: Matías Canapino sin combustible.
0: Sin combustible Matías Canapino, nuevo tercero. Germán Todino, estamos en la vuelta final. 2-1, no hay tiempo para más, se cumplió los 120 minutos pactados de tiempo máximo de carrera. Tobías Martínez domina, están los tendidos.
3: Martínez, que comienza a hacerlo prolijito, ya va Tobías, con una diferencia importante con respecto a Giannini para llegar al frenaje. Para llegar al frenaje se toma todo, cambio descendente para el puntero, Iván San Juanino, retoma la izquierda, comienza a hacerlo, la parte interna ya lo hace, retoma la izquierda prolijito para Tobías Martínez, prolijito para Juan Pablo Giannini, que va a pasarlo también por este sector, también prolijito para Tobías, los tres primeros, ya dejaron este lugar, el puntero como el rumbo a la victoria, Tobías Martínez.
0: Gana Tobías Martínez, segundo lugar para Juan Pablo Giannini, tercero Germán Todino, cuarto Lucas Valle, quinto lugar para Ignacio Paín, sexto Mariano Werner, séptimo Agustín Canapino, octavo Marcelo Agrelo, noveno Norberto Fontana, décimo lugar para Jeremías Olmedo, y se viene el final, y será triunfo del local de Tobías Martínez, la última curva, la recta principal, la bandera cuadro que se eleva. Va a ganar Tobías Martínez, ganó, segundo lugar para Juan Pablo Giannini, tercero, estamos, están bajando la bandera cuadro, Chapita.
2: Están bajando la descuadriculada.
0: Ah, bueno, me quedo tranquilo, segundo Juan Pablo Giannini, tercero, Germán Todino, cuarto, Lucas Valle, quinto lugar. Para Ignacio Faín, triunfo de Tobías Martínez.

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2: Sí. Cerpero, Cerpero, tuviste radio durante toda una carrera con Martínez. Felicitaciones para todos los chicos del equipo.
3: Es un triunfo del equipo. Es un triunfo del equipo, sin duda. Se trabajó muy bien. Te agradezco.
2: No te guardes nada, le dijiste, ¿no? En uno de los dos reclutamientos.
3: Venía volando y nosotros todavía teníamos duda con el compositor. Así que lo administró muy bien.
2: Felicitaciones. Carlitos Cerpero, le agradecemos a los chicos que nos dejaron ingresar aquí a la oficinita del Romé, del equipo ganador de este domingo.
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4: Terminó por tiempo y ganó Tobías Martínez, segundo lugar para Juan Pablo Giannini a 2.48. Tercero, Germán Todino. Cuarto, Lucas Valle. Quinto lugar para Ignacio Faín. Sexto, finalizó Mariano Werner. Séptimo, Agustín Canapino. Octavo, Marcelo Agrelo. Noveno, Jeremías Olmedo. Décimo lugar para Fontanita. Undécimo, Marcos Landa. Décimo segundo, Emiliano Espataro. Décimo tercero, Jonathan Castellano. Décimo cuarto, Matías Rossi. Décimo quinto, Facundo Chapur. Décimo sexto, Nicolás Trocet. Décimo séptimo, Juan Bautista de Benedictis. Décimo octavo, Hernán Palazzo. Décimo noveno, Cristian Ledesma en el lugar 20. Terminó Matías Canapino. ¡Triunfo para Tobías Martínez!

0: Dale, Chapita.
1: Esperando en plena recta principal, lo mismo que ocurrió con la carrera del TC Pista. Aquí está todo armado para que llegue Tobias Martínez, Juan Pablo Giannini y Germán Todino. El resto de los autos ingresaron por la calle principal. A ver si alguno quedó atrapado. Me parece que alguno del podio quedó atrapado en la calle principal. Me parece que sí. Pero Tobias Martínez todavía está en alguna parte del circuito festejando. Vendrá y se debe tener ya la indicación a la recta principal, donde se ha armado la zona de premiación y donde a unos 20 metros al costado de la recta principal está ya armado el podio. Déjame ir con Juan Pablo Giannini. Lo mandaron al parque cerrado, también a Todino. Se está recuperando. Todino ha quedado por aquí. Se abraza con Pedro Grifo, ganador de la clase 2. Germán, ¿qué carrera, qué batalla? La saliste a buscar de entrada. Era de los que pasaba de entrada que sabía que había que ir a buscar lugares.
2: Sí, sí, ni hablar. Después de lo último se me complicó, los chicos arrancaron ahí rápido. Pero bueno, felicitar a todo mi equipo. La verdad que han hecho un trabajo espectacular, como todas las carreras. Sabía que el auto iba a aguantar. Tenía fe, le dije a ellos. Apretan todo bien, arman todo bien, así que se lo merecen. Volvimos a los primeros planos, que es importante para todos nosotros, para mí, para mi familia, el papá, para todos. Así que bueno, a disfrutar.
1: Había que hacer maniobras ajustadas, finitas. La principal parte de la carrera, que era la primera.
2: Sí, sí, hablar que sí. Pero bueno, salimos a todo nada, salió una carrera muy limpia. Felicitar a todos mis colegas. Han corrido una carrera espectacular, así que así es.
1: Todino, felicitaciones.
2: Gracias, saludos a todos.
1: Germán Todino, Juan Pablo Giannini, que ha quedado por aquí. Yo no sé si dónde está Tobias Martínez, ¿eh? Por acá no entró, pero se han equivocado y han mandado a la zona del parque cerrado varios. Aquí está Juan Pablo Giannini. Hasta que salió el primer relanzamiento, venía como para ir a pelearlo a Tobias, Juanpi.
3: Sí, sí, sí. Se complicó el pescar, pero bueno, nada, venía complicado él y lo iba a esperar. Faltaban como 12 vueltas y que lleva mucho cola y bueno, quería esperar lo que se equivoque y bueno, entró el pescar y se enfría la goma y se recuperó.
1: Después la maniobra con Matías te quita, con Matías Canapino, te quita la chance de ir a buscarlo.
3: Sí, compliqué también. Me sorprendió cómo se tiró bien. Y bueno, la verdad que yo ahí arreí un poco y bueno, salió una maniobra justa.
1: Felicitaciones. Gracias. Juan Pablo Giannini, el segundo de la final de la carrera de las estrellas.
0: Llegó Tobias Martínez.
1: Llegó Tobias Martínez, acelerando en vacío. Se para en el pontón. Saluda a su público. Saluda a todos los sanjuaninos que están colmando las tribunas arriba de la zona de botellera. Tobias Martínez con el casco colocado, ahora baja, se abraza con sus mecánicos. Por aquí también está Gonzalo, su papá. Todo alegría, mucha emoción. Tobias Martínez todavía con el casco colocado aquí en la zona de premiación. El único que ha podido llegar con el auto y de aquí se irá en un ratito cuando se reponga. Cuando descanse un poquito, cuando tome algo de aire, se irá para la zona del podio. Tobias Martínez, el ganador de local para el desafío de las estrellas, ya está aquí.
4: Así como yo.
1: Lucas Valle, ¿qué carrerón hicieron, Luquita?
5: Sí, larguísimo. Primero pensé que con el pescar habíamos perdido todo y bueno, cuando entré, después quedamos, me dicen que estábamos 13, 12, y yo digo, bueno, estamos para seguir. Pero nada, muchísimo calor adentro, no encontraba aire. Aire limpio, no tanto de los brazos, sino aire, ya la caja diferencial, eso me mataba, así que, pero bueno, nada, pudimos llegar y feliz por mi equipo propio, así que mi viejo, mi familia, que se quedó allá en el sur, así que, nada, con Arpesa, Barral, Agropez, a Raúl, a todo Chubut, así que espero que la familia esté contento de lejos y bueno, feliz por este resultado, un poco quemado los pies, pero estamos.
1: Felicitaciones, disfrútalo.
5: Dale.
1: Lucas Valle, el cuarto que ya se mete en el galpón de la técnica.
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0: Contame qué hace Tobias Martínez, chapita.
1: Bueno, se abrazó con su papá, con su mamá. Ahora se encuentra con sus dos hermanas. Y está tomando algo de líquido. Le están tirando también agua en la nuca a Tobias Martínez, que está sentado, sí, está sentado en el pontón de su auto, Tobias Martínez, me parece que dando alguna declaración, los médicos que también se han acercado, ya lo estaban esperando, en este sector para quedarse seguros que estaba absolutamente todo bien. Por aquí, por un rinconcito de este corralito que se ha armado en plena recta principal, en un ratito saldrá Tobías Martínez y el pollo que está detrás nuestro. Lo vemos también a Rodolfo Balinotti, al doctor, junto a algunos colaboradores, ya estaban en la recta principal esperándolo. Y la gente que está enloquecida en las tribunas, algunos que tienen la posibilidad de venir aquí abajo, a la calle de boxes, a la recta principal, y estar cerquita de este corralito, cerquita del ganador de esta nueva edición del Desafío de las Estrellas. Me parece que en cualquier momento termina con la tele para poder ir al podio.
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1: Luis, voy con Nacho Fain, otro de muy buena carrera, y de aquellos que tenían que largar en el fondo, el mejor resultado, ¿qué carrerón hicieron?
8: ¿Cómo estás, amigo? Muy bien, muy bien. Déjame que saludo a mi tío. Y
1: saluda a su gente, que lo viene a saludar hasta la zona del Parque Cerrado, quien terminó quinto. ¿Está engripado?
8: Sí, no, anoche no pude dormir, estaba con mucha fiebre, mucha congestión nasal, así que bueno, después de la vuelta 25 no podía más, así que bueno, por ahí me favoreció al final los dos pescar para llegar, pero tenía un gran auto, antes de que entre el primer pescar venía adelante todavía, más rápido que todavía y que Giannini, y bueno, ellos tuvieron la suerte que cuando entraron a boxe, creo que fue lo de Lambiris, que sale el primer pescar, y bueno, ahí ganaron un poco de tiempo, ¿no? Pero bien, creo que era un resultado que era una carrera que había que llevar, y lo hicimos.
1: Un resultado que los deja prácticamente adentro de ir a definir el campeonato.
8: Totalmente, era lo que por ahí no venía haciendo falta, seguir sumando fuerzas, y contento, súper contento.
1: Felicitaciones. Gracias. Nacho Fain, quinto en la final del Turismo Carretera.
0: ¿Y qué hace Tobías Martínez?
1: Viene para acá, va a salir Tobías Martínez, va a ir para la zona del podio, en la caminata lo vamos a acompañar. Martínez, si había un triunfo soñado, era este, de Desafío de las Estrellas y en tu casa.
9: Una locura, no daba más, no aguantaba.
1: Se abraza con Cerpero, lo vamos a ir acompañando. ¿Podemos acompañarlo? A ver, me meto, gracias. Hablabas de una locura, Toby.
9: Muy muerto, no daba más esa última vuelta.
1: Hacemos un ratito.
9: Trataba de aguantar.
1: Bueno, ahí está, le agradecemos a los chicos de seguridad. Nos vamos a meter en un lugar mucho seguro. No sé si fue claro o no, porque aquí he perdido el retorno. Se abraza Tobías Martínez con Juan Pablo Giannini. Se abraza con gente también del autódromo. Toda la familia, toda, aquí acompañándolo a Tobías Martínez. Ya está Giannini, ya está Todino, y se va Tobías Martínez para estar en un ratito en lo más alto del podio.
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1: Luis.
10: Sí.
1: Voy con Mariano Werner.
10: Claro.
1: Está en la zona del Parque Cerrado, toma algo de líquido. Bueno, sacaron un gran resultado, Mariano, en una carrera que era súper difícil. Los saluda Facundo Chapur. Y un resultado que los deja casi adentro de ir a definir el campeonato después en el playoff.
11: Bueno, muchas gracias. Agradecido al equipo, a todos los chicos, a todos los mecánicos, a todo el padre Memo Corte, que han puesto mucho. Y bueno, una carrera clave para nosotros por el campeonato, por todo. Y bueno, no llegar tan horcado a la final de la etapa regular. Así que bueno, mérito de ellos. Creo que fue uno de los de atrás que más avanzamos, pero bueno, por supuesto que una carrera dura.
1: En algún momento lucha directa con Santero, con Canapino, con Fain, que fue el que llegó delante de ustedes.
11: Sí, me tiré, gané y perdí con Fain, así que bueno, bien.
1: Felicitaciones.
11: Gracias a ustedes, un abrazo a todos los santarrianos, a todo el equipo, a todo el grupo humano, a todos los sponsors, mi agradecimiento, a todos los de Sports, y bueno, vamos a Paraná con todo.
1: Mariano Werner, creo que lo había visto a castellano, che, por aquí. Si no, pasaba a castellano. Déjame ir con el puntero del campeonato.
0: Ganó 40 lugares.
1: Ah, sí, Castellano. 40 posiciones ganó Castellano.
12: Bien, bien. Pues,
1: era difícil la situación, ¿eh?
12: Era difícil, la verdad. Los ritmos re parejos. Pensé que podíamos estar pasando varios autos, pasamos obviamente, bien dijiste 40, pero pensé que podía llegar entre los 10.
10: Bueno, hicieron una buena carrera, a eso hay que sumarle que no sumó bien Otto, no sumó bien Urcera, y se mantienen en la punta del campeonato, que era lo que querían.
12: Importantísimo, queda una fecha, y que tenemos que entrar, ganar la etapa regular, y bueno, después pensaremos en el resto.
10: Jonathan, lo mejor.
12: Gracias, un abrazo grande, agradecido a todo Ramiro Galarza Racing, a los chicos de Lobería, a todos los sponsors, a toda la hinchada de Dodge, y un beso grande a mi familia.
10: Jonathan Castellano.
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0: ¿Y qué hace el ganador, Chapita?
1: Tira gorritos, Tobias Martínez. También los tira Germán Tobino, también tira en la otra punta del podio algunos gorritos. Juan Pablo Giannini, aquí ya se ha hecho la ceremonia del podio, por lo menos la entrega de trofeos, y la gente que tiene la posibilidad de venir aquí al pie del podio, que en realidad está al ras del piso, apenas elevado al costado de la recta principal, disfruta de esta ceremonia del podio. Y todavía Martínez, que se siente y que respira, que toma un poco de aire, hará un par de fotos más, le pide a la gente de la categoría si... tanto él como Todino y Juan Pablo Giannini pueden adelantarse un par de metros, pueden ir hasta la parte de adelante del podio para un par de fotos más. Y le van a pedir 1,000,000 de fotos, porque hay muchos invitados, porque hay gente que tiene que ver con los patrocinantes, con los sponsors de la categoría, que ahora van subiendo para tener todos una foto mínimo con el ganador, con Tobias Martínez, que levanta un muy lindo trofeo, un muy lindo premio para todos los fotógrafos y también para los fanáticos, que insisto, están en este lugar. Estoy atento al final de la ceremonia del podio, que se extiende en algunos minutos, el uno bien alto, bien grande, sobre una base dorada, rodeado con estrellitas, así es el trofeo que se lleva para su casa, acá bien cerquilla del circuito Tobias Martínez, el ganador del desafío de las estrellas. Me quedo acá, Luis, bien cerquita, a ver si de un momento a otro nos dan el ok para poder subir. Le dan agua a Germán Todino, a ver si nos dan el ok. A Todino ya lo habíamos escuchado, a Giannini también, se va a venir Tobias Martínez, se va a venir Tobias Martínez, me parece, para este lugar, una foto más y seguro, una foto más, un par de fotos más, para los fotógrafos que no habían tenido la posibilidad de tener esta imagen. Dos trofeos para el ganador de esta carrera de ese, el desafío de las estrellas. La hago larga, Luis, y les tiro porque quiero aprovecharlo a Tobias Martínez. Baja Todino, y yo me voy a quedar con Tobias Martínez. A ver si le dan el ok, el día libre. Jopo, ¿me puedo poner por acá para hablar con Tobias? Lo llevo hablando. Van a ir hacia un lugar un poco más cómodo que se ha armado aquí, cerquita del podio. Y lo seguimos esperando a Tobias Martínez. Lo vamos a ir acompañando en la caminata. Baja Todino, baja Giannini. Le ofrecieron algo de agua. A Todino dijo, no, estoy bien. El que toma un poco más de agua es Tobias Martínez. Y Juan Pablo Giannini, que va para una foto más. Se tira agua en el cuello. Tobias Martínez se siente un poco, se va a desabrochar el buzo, se lo va a colocar en la cintura el buzo. Tobias Martínez, los chicos de la CTC que le dan una mano a Tobias Martínez, le vuelven a tirar agua y respira Martínez, respira y no es para menos, le tiran agua en el cuello, en la espalda, y Martínez que lo... poco que quedaba de la botella, la media botella de agua que quedaba, se la toma. Y se encoge de piernas y habla con algunos colaboradores de la ACTC. Bancá, bancá, que se reponga, que tome un poquito más de aire. Y seguimos aquí en la escalera, bien cerquita del podio. Irá a sentarse a otro lugar que se ha armado, que está a nada, está a 10 metros. Ahora le alcanzan un poco más de agua para que tome, por supuesto que no necesitaron ninguno de los tres de asistencia médica, pero por supuesto la carrera es muy exigente y hace que ahora, mucho más relajado, se siente en el piso Tobías Martínez. Bueno, a ver si viene. Te voy a pedir, bueno, tal vez podamos ir después de Santibáñez, me pego para tomar un pelito de aire.
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1: Se viene Luis, se viene todavía. Estoy en el cierre, voy a ir con Tobías Martínez. Muchísima gente, vamos a ir detrás de el sanjuanino. Paso por este lugar, paso por abajo, muchachos. Estamos en vivo, gracias, querido. Voy con Tobías Martínez. Qué locura, Tobías. Felicitaciones de nuevo, Toby.
9: Muy cansado, no tenía dirección. Venía tratando de hacer lo que podía. Juanpi venía muy rápido, ahí le pregunté. Y a Germán venía con dirección asistida. Yo no podía más. Donde venía un poquito de costado, me costaba volverlo al auto y la verdad es que también acertó muy bien el equipo en entrar justo, así que salió todo raro. Agradecerle a mi abuela que seguramente me está bien.
1: Estrategia, allá por la vuelta 30 cortito y entraron ustedes.
9: Yo entré en la 30, justo en la 30, así que bueno, yo creo que le acertamos en eso. La verdad es que salió redondo, porque apenas entré, justo cuando estaba dentro del box, salió el auto de seguridad, así que es el único que habíamos hecho bien la estrategia.
1: ¿Tenías incertidumbre en el final con el tema combustible?
9: No, porque los dos autos de seguridad nos ayudó y me venían controlando los chicos de adentro del box y veníamos con el combustible muy bien. De hecho, aceleré el corte la última acá a la vuelta de terminar y nada, haber quedado así que... salió. Cuando así le agradezco a Dios de ayudarme, de estar siempre con la buena suerte.
1: La victoria más importante, después de haber largado 31.
9: Por lejos, en local, en la carrera de 66 vueltas. No llegaba. Si no salían los autos de seguridad, no llegaba.
1: Estaba fusilado.
9: Estaba muerto. Me dolían mucho los hombros, tenía mucho con el auto al límite, así que no daba más.
1: Disfrútalo mucho con toda la familia que está acá presente.
9: Eso es descartarlo, seguramente. Pues lo disfruto muchísimo.
1: Eugenio, gracias.
9: Un abrazo.
1: Tobías Martínez, el ganador del desafío de las estrellas.
14: Señoras y señores, sí.
1: Déjame ir porque estoy cerca del camión de los comisarios deportivos. Hay varios reclamos y tienen reclamos de ellos con protagonistas del

0: Todina, que segundo fue Juan Pablo Giannini, tercero Germán Todino. Nos vamos despidiendo por hoy. Nuestro reencuentro será mañana a partir de la hora 19. Están todos ustedes muy, pero muy, pero muy buenas tardes.
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Hay escritas infinitas palabras. 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